Hemos escuchado Andaluz de Sergio Asaz en la interpretación de Rafael Aguirre, músico al que hoy dedicamos el programa de la guitarra. Comentábamos que tras un año de reflexión en su juventud, Rafael Aguirre lo pensó y siguiendo los consejos de sus maestros se fue a Alemania, a Düsseldorf, a estudiar con Joaquín Klett. Para entonces ya había hecho su debut orquestal con la joven orquesta de Málaga y había recibido incluso una beca de la Junta de Andalucía. En una entrevista, Rafael Aguirre cuenta que allí, en Alemania, se sumergió de lleno en el ambiente musical de la ciudad e iba a unos 10 conciertos a la semana. Es cierto, veo que me afirma. Seguramente fue allí en Düsseldorf o en Londres, donde estudió posteriormente, donde escucharía esta vertiginosa tocata de la sonata de Scarlatti para clave que luego él interpretó con guitarra.

La sonata K-121 de Domenico Scarlatti, en concreto esta tocata que estamos escuchando, se hizo famosa precisamente por esta versión al piano de Martha Argerich. Me gustaría que a continuación prestáramos atención al virtuosismo que despliega la interpretación que vamos a escuchar de Rafael Aguirre en la versión de este mismo movimiento, tocata, de la sonata 141 de Domenico Scarlatti para guitarra.

Y tras esta versión de la tocata, de la sonata 141K de Domenico Scarlatti, que escuchábamos en la versión de nuestro protagonista de hoy, de la guitarra Rafael Aguirre, vamos a dar algunas pinceladas de este músico, que es un caso especial. Tiene méritos como para llenar el programa solo mencionándolos, por decir alguno, ganó el Certamen Internacional de Guitarra Francisco Tárrega, también el de Guitarra Alhambra, ha estado tocando en más de 40 países y lleva toda esa experiencia de vida que le ha llevado a fomentar un vasto repertorio, que él combina principalmente lo clásico, lo canónico, con lo singular. Porque su curiosidad no se acabó con su estancia en Alemania o en Inglaterra, sino que a partir de ahí le acompañó y creció, y lo ha convertido en un gran investigador y desarrollador de la música para guitarra con un amplio sentido del repertorio. Vamos a escuchar otra de sus interpretaciones de un carácter muy diferente, es el caso de la Serenata Española de Joaquín Malats, la escuchamos en la transcripción de Francisco Tárrega y la interpretación de Rafael Aguirre.

0: Y esta preciosa transcripción que escuchábamos la hacía Francisco Tárrega de la Serenata Española a finales del 19, una pieza que Joaquín Malats componía para piano y que está a medio camino entre el nacionalismo, en toques impresionistas, que a día de hoy se ha convertido en una de las versiones más apropiadas para la guitarra. Aunque es una obra difícil, requiere mantener los sonidos, la digitación es complicada, la escuchábamos en la guitarra de Rafael Aguirre y así parecía muy sencilla, dado su enorme dominio del instrumento. Después de esta obra tan preciosa, vamos a darle la bienvenida a quienes estén viendo el programa, ya han podido verificar que está aquí en el estudio, y así a ver si Rafael nos explica de primera mano cómo consigue hacer tan fácil y bonito cualquier música con la que se encuentra.
1: ¿Quién viene hoy a la guitarra?
0: Y hoy viene, como ya sabemos, Rafael Aguirre a la guitarra. Rafael, ¿cómo estás? Buenos días.
2: Buenos días, pues encantado de estar aquí. Un gustazo. Sí.
0: Nosotros estamos también muy encantados. Es un placer. Ya hablamos hace tanto tiempo de vernos hoy. Que es que qué nervios y qué ganas tenía yo de verte aquí con tu guitarra. Bueno, vamos a ver, Rafael. He estado dando algunas pinceladas de ti. Eres muy conocido entre los guitarristas y los no guitarristas y he esbozado el perfil porque además tienes una sólida trayectoria. Está basada principalmente en la herencia de la tradición de Andrés Segovia, de Narciso Yepes. Y luego tienes múltiples intereses musicales. Es una de las cosas que tu perfil es muy diferente. Y tienes muchos intereses más allá de los recitales, de la orquesta. Vamos a poner, mientras hablamos, grabaciones tuyas y vamos a poner un trocito de este tema y variaciones de Sor, ¿te parece? ¿Lo recuerdas?
2: Sí.
0: Venga, pues vamos a comenzar con este tema y seguimos hablando.

0: Estamos escuchando el tema y variaciones de Sor y vamos a dejarlo sonar porque vamos a dar voz a Rafael Aguirre, que me estaba comentando que con esta pieza, gracias a esta pieza, ganaste uno de los concursos que más te ha gustado, ¿no? Ganar.
1: Sí, fue un concurso. Yo estudiaba en la Robert Schumann Hochschule en Düsseldorf. Y entonces de repente pues hacen todos los años un concurso para todos los instrumentos, incluso cantantes. O sea, es el único concurso que yo he hecho donde realmente vamos todos. Y porque normalmente sí hay de todos los instrumentos. Y tuve la suerte de ganarlo. Nunca lo había ganado un guitarrista. Y entonces pues me acuerdo que mi maestro Joaquín Clerch le dio más alegría que cuando gané el Tárrega o el Alhambra o cualquiera de esos, ¿no? Porque claro, él había visto que muchos alumnos se habían presentado y eso también era como un reconocimiento casi más local, ¿no? De su clase de guitarra ahí, que llevaba muchos años ya dando clase él ahí.
0: Rafael, siempre que se menciona la habilidad o el virtuosismo, yo pienso en cuando uno es pequeño. Tú desde pequeño estás acompañado de la guitarra y has pasado muchas horas con ella, ¿no? Es algo que haya llegado. ¿Qué es para ti este instrumento?
1: Pues ha pasado de ser diferentes cosas, un entretenimiento, algo muy serio, una responsabilidad, un dolor de cabeza, un amante. Hoy en día lo veo como una herramienta que me permite conectarla con diferentes mundos, pues con el mundo de la música clásica, con el mundo del flamenco, con el mundo de la pintura, con el mundo del cine, con el mundo de otros estilos musicales, con el mundo de la cultura en general, con las culturas de diferentes países, porque creo que es un instrumento tan versátil y tan popular que ahí radica su fuerza, ¿no? Más que quizás la fuerza que pueden tener el piano y el violín por los grandes compositores que han escrito para ella, que nosotros también nos podemos apropiar de esas piezas con las transcripciones, porque somos de los pocos instrumentos polifónicos que hay, entonces podemos meter desde una orquesta hasta un violín solo. Entonces yo creo que así es como la veo hoy en día.
0: Y es que estaba yo antes diciendo también que tú eres una persona muy curiosa. Esto me relaciona directamente con esto que estabas comentando, de dónde te lleva el instrumento, que está también relacionado con esta curiosidad tuya. ¿Y a qué lugares destaca uno de esos lugares tan interesantes que te haya llevado el instrumento? Y no me refiero a un lugar físico, que también puede ser, sino quizá un lugar musical o... ¿Dónde resaltarías que te haya llevado la guitarra?
1: Bueno, pues he tenido la suerte, por ejemplo, me viene a la cabeza cuando debuté en China, que justo yo había hecho un arreglo de una canción popular china que se llama El río Liuyang, Liuyang River, y de repente encontrarme ahí con un público de 2.000 personas de China y detrás una orquesta también de 80, y de repente yo ponerme a tocar eso y un silencio absoluto. Entonces... Y le gustó muchísimo. Y yo creo que todo eso viene de cuando yo tenía 8 años. Los dos primeros discos de guitarra que yo oí fueron uno de Narciso Yepes con música española, de Tárrega y Albéniz, y otro de un guitarrista que se llama Gerald García, que tenía música brasileña de corte más popular. También Villalobos y cosas un poquito más clásicas, como los preludios y demás. Pero yo ya empecé directamente con las cosas clásicas españolas, con las cosas latinoamericanas, y ya lo siguiente que escuché unos años después, ya más en serio, fue la propia música clásica. Y al final por eso mis conciertos son un reflejo de eso. Meto o transcripciones clásicas o la típica música española o ya el folclore, que puede ser tanto latinoamericano, puede ser flamenco, puede ser de otros países, y también ya de ahí voy metiéndome al pop, voy metiéndome al rock, a la música de cine, y me gusta todo eso mucho porque al final es una música que yo escucho también en mi casa desde pequeñito. Y es algo que quizás no me han enseñado en el conservatorio, pero sí veo que funciona muy bien, el público lo acoge muy bien debido a la naturaleza, todo lo que acabo de decir de las características del instrumento.
0: Como si establecieras un diálogo con el público. Y bueno, pues vamos a escuchar a continuación una de estas piezas tuyas que haces combinando con otros instrumentos. Y vamos a ver, es una pieza que se llama Del cabello más sutil, un cantar popular, ¿verdad?, de Fernando Obrador. Está en un disco, que luego hablamos de este disco, lo grabas con la soprano Fatma Said. Vamos a dar paso a este canto popular número 2.

0: Escuchábamos el cantar popular número 2 del cabello más sutil de Fernando Obradors en la interpretación de Fatma Saiz a la voz, al soprano, y Rafael Aguirre a la guitarra. Y estábamos hoy hablando con Rafael Aguirre en el programa. Precisamente este disco, Rafael, te ha dado varias satisfacciones. Me estabas comentando, así a micrófono cerrado, que también algún disgustillo, porque la transcripción que tú mismo hiciste era... ¿Cómo era la transcripción?
1: Sí, muy difícil al final. Es que cuando tú trabajas con cantantes, ellos están acostumbrados a tocar con pianistas que pasan de fa sostenido menor a sol sostenido, el si bemol o lo que sea. Y claro, el cambiar de tonalidad en la guitarra es un instrumento polifónico, pero es difícil ir de una tonalidad a otra. Entonces te empiezan a más, a ver, transcríbeme esto, esto, esto, esto, claro. Y los pianistas transportan de una tonalidad a otra, pero con la guitarra eso lleva muchísimo más tiempo, trabajo, y a veces es imposible. Pero bueno, hay que complacerlos porque son grandes músicos y luego el resultado siempre es muy bueno. Pero sí, no pasa de ser, o sea, es más natural tocar Lágrimas de Tárrega, por ejemplo, ¿no?
0: Aunque sea más natural, yo te doy la enhorabuena por esta versión, es preciosa. Pero aparte es que el disco os ha dado muchas satisfacciones. Dime, veo aquí que con él habéis sido premiados en los Music Magazine Awards, en los Gramophone Awards, tenéis muchos premios. Es un disco que ha quedado muy bien. ¿Tú quieres resaltarnos algo de este disco tan bonito?
1: Bueno, pues que es un gustazo trabajar con Fama, que tiene una grandísima personalidad, está haciendo una gran carrera, tiene una grandísima voz, como he podido escuchar ahora, y que se adapta muy bien a la guitarra, ¿no? y al recital en general, y fue un gustazo. Luego tuvimos la oportunidad de tocar en Carnegie Hall y en Boston, conciertos que gustaron mucho. Me acuerdo que de Bis hicimos la famosa Over the Rainbow del Mago de Oz, ¿no? Uh-huh. Y sí, un gustazo, me encantaría volver a trabajar con ella, sí.
0: Bueno, has trabajado con tanta gente y creo que esto también tiene que ver con tu gusto por las transcripciones, ya has adelantado algo, pero la verdad es que si uno bucea un poquito en la red, puede encontrarte haciendo versiones muy variadas. De hecho, él ha entrado en el estudio amenazando con hacer alguna versión un poco extraña. Y bueno, entre las que ha hecho, pues por ejemplo, está el vals número 2 de Shostakovich, Mahler, Paco de Lucía, muchísimas referencias, Rafael. Hiciste un disco, Transcriptions, con el que, bueno, pues podíamos escuchar a Bach, Scarlatti, que hemos escuchado algo, Mendelssohn, Schumann, Debussy. ¿A qué se debe este gusto por tocar música compuesta para otros instrumentos? ¿Ampliar repertorio? ¿Qué es lo que más te interesa de todo esto?
1: Bueno, yo creo que probablemente tengo alma de muchas otras cosas, aparte de guitarrista. Y la música clásica no me gustaba mucho al principio tanto, me gustaba mucho más la música de guitarra. Me parecía más fácil de escuchar una guitarra que una orquesta o un piano. Pero eso cambió más o menos en mi adolescencia, a los 15, 16 años, que me dijeron, tienes que escuchar pianista. Entonces descubrí un disco del maestro Daniel Barenboim tocando las sonatas de Beethoven. Me gustó tanto que mi madre tiene una colección de vinilos con discos de Herbert von Karajan en la Filarmónica de Berlín. Entonces empecé a escuchar uno, otro, otro, otro, otro, todos los discos así, uno. Pero yo soy muy obsesivo y muy friki y muy curioso, como has dicho. Y entonces al final me hice un súper aficionado y especialista de la música, de todas las músicas menos de la de guitarra. Entonces llegó un momento, pues de repente me veo viviendo en Alemania, escucho Schumann todos los fines de semana, en orquesta, en piano, lo que sea, y cuando llega el momento de grabar este disco, que fue por el concurso de Koblenz en Alemania, dije que grabo. Y un día estaba yo así andando por el Ring en Düsseldorf y digo, el Ring, este es el río de Schumann y de Brahms y de Mendelssohn. Y entonces me puse a buscar transcripciones hasta que encontré las escenas de niños y cada vez más transcripciones y cada vez más cosas. Y me encanta porque la guitarra al final, es verdad que los guitarristas conocemos muy bien el repertorio, pero si tú vas, por ejemplo, a dar un concierto a Viena o a Londres, a lo mejor si tienes 1.000 o 2.000 personas, no todos conocen. Entonces, si les tocas algo que conoces, pues puede ser, digamos, como un caramelito para que ellos te sigan y luego también te presten mucha atención en nuestro repertorio original. Entonces, también es una estrategia para mantener la atención del oyente. Pero es básicamente es que a mí me encanta. O sea, yo creo que si me pusiera a dar clases de piano, ya me sé la música de piano de memoria en mi cabeza. O sea, tendría que aprender lo que es la técnica, pero no me haría falta casi ni memorizar las piezas porque las escuché casi más veces que las piezas de guitarra.
0: ¿Y tienes alguna barrera? ¿Hay alguna barrera para esto de las transcripciones o de las combinaciones de instrumentos?
1: Yo creo que es probar, es cuestión de probar, ver qué funciona, que muchas veces he tocado algo incluso pensando que no funciona y he sido muy cabezota y venga, y seguimos y seguimos. A lo mejor ya con el tiempo luego dejo de tocarlo, pero creo que la guitarra es un instrumento para curiosos y hay que ponerla a prueba, porque si no se la pone a prueba, creo que no evoluciona y de eso se trata, porque es un instrumento que tiene mucha historia, pero también tiene un carácter muy joven al mismo tiempo.
0: Bueno, vamos a ver si te parece cómo funciona con el violonchelo en un gran trabajo que también has grabado con la guitarrista Nadège Rochat, que se titula La vida breve, pero nosotros vamos a escuchar la pieza de Carlos Gardel, Volver, en la interpretación de Nadège Rochat al violonchelo y Rafael Aguirre a la guitarra.

0: Escuchábamos Volver de Carlos Gardel en la interpretación de Nadege Rochat al cello y Rafael Aguirre a la guitarra. Esta pieza conecta muy bien con el público, como nos estabas contando. Pertenece a ese repertorio más bien que viene del folclore, de las raíces. Y es que tú, Rafael, he estado, bueno, pues he seguido buceando en internet, como decía antes. He visto los vídeos que tienes con Pablo San Nicasio en la Casa Patas, unos vídeos excelentes. ¿Cuál es tu conexión con el flamenco?
1: Bueno, yo tengo ya familia que se dedica al flamenco. El primo de mi padre, Juan Requena, es un tocador flamenco muy reconocido que ha acompañado a grandes figuras del flamenco. Luego vengo de Málaga, que Málaga tiene la segunda peña flamenca más antigua de España, después de la Platería en Granada, y es una tierra de mucho flamenco. Mi tía también escribe poesía flamenca, es muy, muy premiada, mi tía Carmen Aguirre. Y entonces pues lo he escuchado siempre desde pequeño, pero claro, no es algo que te enseñen en los conservatorios. La verdad que le da un poquito de pudor, incluso a los profesores de guitarra andaluces, ¿no? Pero y lo veían un poco así como con mucha duda, ¿no? Que yo estuviera, pero a mí me surgió, lo aprendí un poco antes de irme a Alemania y luego ya en Alemania, echando mucho de menos España, le di una segunda oportunidad ya más en serio y yo escuchaba mucho el programa Nuestro Flamenco aquí de José María Velázquez Castelo, lo creo que era los sábados por la noche y escuchaba, entonces yo me empecé a hacer también aficionado, mira cómo canta este, mira cómo toca el otro, no sé qué. Y ahí pues lo usé también como gimnasio, que puede sonar divertido, pero por toda la técnica, la fuerza que te dan las manos, luego para tocar el concierto de Aranjuez, el concierto para una fiesta de Joaquín Rodrigo, ayuda muchísimo. Entonces, mi objetivo no era hacerme un guitarrista flamenco, evidentemente, sino incorporarlo para enriquecer, porque la guitarra tiene tantas vertientes que yo quiero aprender el máximo, probablemente para algún día poder yo también componer de todas esas vertientes, usar muchas influencias, ¿no? Para mi propia música, espero algún día.
0: Por supuesto. Hombre, ¿cómo no? Con esa curiosidad que tú tienes. ¿Vamos a poder ver, escuchar algo de eso hoy? Esta noche creo que estás en un festival que te ha programado. No puedo dejar de mencionarlo. El Festival Internacional de Guitarra por fin ha programado a Rafael Aguirre. Qué bien, en el Auditorio Nacional vas a estar. Es un fin de semana importante para la guitarra. Este festival ha hecho un cartel muy bueno. Y bueno, ¿nos vas a traer algo de toda esta guitarra que nos estás hablando?
1: Sí, sí, va a haber transcripciones de Mendelssohn, transcripciones de Chopin, va a haber obras de Paco de Lucía flamenco, va a haber folclore latinoamericano, va a haber obras de guitarra clásica como Giuliani Barrios. O sea, va a ser un concierto típico mío, typical Spanish, no, typical Rafael, como dirían los ingleses, ¿no?
0: Typical Rafael.
1: Sí, esta tarde va a ser a las 7:30, así en el Auditorio Nacional.
0: Yo recomiendo que la gente vaya a escucharte porque los conciertos de Rafael son un espectáculo. La verdad es que es un virtuosismo, una belleza que a la guitarra le va tan bien y he visto que todavía queda alguna entrada, así que Rafael, allí nos vemos. Pero bueno, además es que este verano vas a estar también por Europa en algún sitio muy especial. Cuéntanos esta experiencia, Rafael.
1: Sí, bueno, voy a tener la suerte de tocar en los BBC Proms, que además estuve buscando, digo, a ver quiénes han tocado, no sé qué, y de guitarristas españoles no ha habido ninguno en 131 años. Yo dije, pero no ha tocado Andrés Segovia, ni Pepe Romero, ni Narciso Yepes, todos los grandes que yo admiro, ¿no? Entonces, pues seguramente ese día esté un poquito nervioso, pero no sé, me escucharé el Volver este de Gardel para tranquilizarme. Y es ya está todo vendido además. O sea, son 6.000 personas que entran ahí y es un festival que yo escuchaba precisamente a través de Radio Clásica. Yo ya en el año 2001-2002 yo ya lo escuchaba y ahí pues se consagró figuras como, por ejemplo, Gustavo Dudamel con la orquesta Simón Bolívar. Y he escuchado tantísimos, tantísimos. Además, el público de ahí es muy característico porque se llama Promenade Concerts porque van paseando, ¿no? Una promenada, ¿no? Y tienen una forma de aplaudir y de reaccionar que es más cercano a los conciertos de pop y rock que a los conciertos de música clásica. Entonces tienen un éxito tremendo, la gente le da la vuelta al Royal Albert Hall para conseguir las entradas, hacen la cola para entrar. Y es algo bastante popular. Y la gente va vestida así, con camisetas, con pantalones cortos, casi con chanclas, ¿no? Algo no muy típico si uno va, por ejemplo, al Covent Garden o a otro sitio de Londres, ¿no?
0: Bueno, pues que vaya muy bien, pero mientras tanto, Rafael, yo creo que ya puedes sentarte en esta banqueta que tenemos preparada. Y mientras le voy explicando a los oyentes y a las oyentes de la guitarra que hoy tenemos la suerte de que Rafael Aguirre nos va a tocar unas piezas para el programa. Ha estado antes afinando, se ha vuelto a levantar, porque estamos aquí, la guitarra sufre mucho las variaciones de la temperatura. Pero además es que esta tarde podremos verlo en el Festival Internacional de la Guitarra de Madrid, que ha programado su concierto en el Auditorio Nacional. aún quedaba alguna entrada. Ver a Rafael en directo es una maravilla. Ahora lo vamos a poder escuchar, porque ha preparado para el programa tres piezas, que son la Barcarola Veneciana, opus 19, de Mendelssohn, en la transcripción de Tárrega, una pieza que era original para el piano, un repertorio que él domina muy bien. Después, la Catedral, de Agustín Barrios, una pieza muy apreciada por los guitarristas, y Granada, para acabar, una pieza de Agustín Lara en la propia transcripción de Rafael Aguirre. Pues Rafael, cuando quieras y te sientas cómodo.

0: Madre mía, Rafael, qué maravilla. Muchísimas gracias.
1: Placer es mío.
0: Qué barbaridad, de verdad. Qué bonito,
1: Muchas gracias.
0: enhorabuena.
1: Gracias.
0: Enhorabuena. Hemos escuchado las piezas que ha preparado Rafael Aguirre para el programa, la Barcarola Veneciana de Mendelssohn en la transcripción de Tárrega, la Catedral de Agustín Barrios Mangoré y Granada de Agustín Lara en la transcripción del propio Rafael Aguirre. Las ha tocado para el programa en riguroso directo, precioso. Rafael, qué
1: Muchas
0: maravilla,
1: gracias.
0: esa guitarra suena fenomenal y en tus manos. Bueno, esto es un aperitivo de lo que se puede escuchar esta tarde en el Auditorio Nacional, dentro del marco del Festival Internacional de Guitarra de Madrid. Estarás allí para dar este maravilloso concierto. Estoy inundada de tu música ahora
1: Muchas
0: mismo,
1: gracias.
0: qué barbaridad. Bueno, este fin de semana también mañana habrá otro concierto dentro del Festival de Guitarra en las manos de Pablo Seid Villegas. También en Málaga está el Festival de Guitarra de Málaga y en Ronda incluso se celebra el décimo Festival Internacional de Guitarra con varios conciertos en la Biblioteca de la Real Maestranza de la Caballería. Esas son las citas que hay esta semana por el territorio español. Un poco lo he utilizado para que Rafael descanse, porque si ustedes lo ven, si vosotros lo veis, oyentes, yo estoy emocionada y él está después de tocar sobre todo esta última pieza, ¿verdad, Rafael? Que era
1: Sí,
0: una
1: pura emoción esto, sí.
0: pura emoción. Pues te agradezco muchísimo que nos hayas hecho estas piezas para el programa, que las hayas interpretado y que hayas venido.
1: Muchas gracias a ti y enhorabuena por el programa, que llevo escuchando también muchísimos años. Y nada, es un gusto estar aquí. Estábamos comentando antes que yo creo que hace ya casi 20 años que grabé mi primer disco aquí en la casa de la radio, que ya es difícil de encontrar por desgracia, pero que me trajo muchos recuerdos cuando llegué aquí y salí, dije, anda, mira, ¿no? Y es gracioso porque justo grabé una obra de un amigo compositor que se llama Daniel Real, que ahora vive en China, y me escribió por la aplicación de mensajería de China y me saludó justamente cuando entré, o sea, y toqué una obra suya en este primer disco y todavía seguimos siendo muy amigos, entonces me trae muchos recuerdos estar aquí, bueno, aparte de todas las veces que he venido a diferentes programas. Y yo que antes de músico, yo soy oyente de radio clásica. O sea, yo he sido de oyente desde chiquitito, así que me he tragado muchos programas y he descubierto mucha música fantástica, probablemente muchas de las que luego he transcrito también. Así.
0: Ahora eres protagonista de la música que escuchamos en esta cadena y te agradecemos muchísimo tu trabajo. Nos has contado algunos proyectos bajo micrófono que tienes un futuro cargado de trabajos, así que Rafael, que vaya muy bien y te esperamos en la guitarra para cuando quieras venir. Es tu casa y aquí estaremos.
1: Muchas gracias, pues con mucho gusto regresaré. Sí.

0: Y con esta sarabanda de Poulenc, también en la interpretación de Rafael Aguirre, despedimos el programa de hoy, que ha estado dedicado a este guitarrista que, bueno, hemos podido escuchar que es una maravilla y al que auguramos un futuro y un presente que ya es muy prometedor y esperamos ver también en Londres y hoy en Madrid. Queridos oyentes, queridas oyentes, hasta la próxima semana.
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2: El diccionario musical de Radio Clásica. La séptima menor. Entonces, una séptima mayor es lo que había del do al si, pero si ese si lo bajamos a la tecla negra de al lado, en un teclado, tendremos un si bemol, y de do a si bemol alto hay una séptima menor. O también si vamos de un sol a un fa alto, es séptima menor. O de un re a un do alto, en fin, todo esto son séptimas menores. A ver si tenemos alguna melodía famosa con séptima menor para arriba. Quizá en la que más se nota es en el Somewhere del West Side Story de Leonard Bernstein, cuando dice: "There is a place for us", hay un lugar para nosotros.

Pues a ver si encontráis más ejemplos, queridas y queridos. There's a place for us y for you también en este diccionario musical de Radio Clásica. Hasta pronto.

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1: Muy buenas tardes a todos los oyentes de Radio Clásica en Radio Nacional de España. Como cada viernes, aquí con vosotros, Luis Antonio Muñoz en el micrófono y al otro lado de las ondas, para daros la bienvenida a este nuevo programa de Siglo XX que va a estar dedicado a la figura de Arthur Bliss en esta última serie de cuatro programas que vamos a dedicar a lo que llamo músicas visuales. Como cada viernes, me hace muy feliz estar aquí con vosotros y os recuerdo, como también cada semana, que podéis escuchar los podcasts de este programa en RTV Audio buscando Siglo XX. Os agradezco vuestra escucha atenta y os recuerdo que podéis enviar vuestros comentarios a radioclásica@rtve.es o seguir cualquiera de mis redes o comentar lo que queráis en X, Twitter, Instagram o Facebook con la etiqueta @luamumar o en mi canal de YouTube Historia Oculta de la Música. Bien, pues como decíamos en la entradilla, hoy vamos a hablar de músicas visuales. Esto es una serie de composiciones que se dieron en el siglo XX que, además de su proceso compositivo, están o bien concebidas de alguna manera para la visualización o las temáticas que utilizan plantean la posibilidad de visualizar. Puede ser sus estructuras o tienen ciertas relaciones especialmente con el mundo del color, como es el caso de la obra que escucharemos en este programa. Lo primero que haremos será dar unos datos sobre el compositor en concreto. Se trata de la figura de Arthur Edward Drummond Bliss, B-L-I-S-S, nacido en 1891 y que falleció en 1975. Un compositor inglés, hijo de padre estadounidense y de madre inglesa, que asistió a la Bilton Grange Preparatory School antes de asistir a la Universidad de Cambridge entre 1910 y 1913, donde estudió contrapunto con el compositor Charles Wood. Su música va a mostrar características de las nacionalidades de sus padres. Por un lado, un profundo espíritu romántico balanceado con una especie de inextinguible energía y optimismo. Después de estudiar en el Royal College of Music con Charles Villiers Stanford, sirvió como oficial de infantería en la Primera Guerra Mundial. Pues bien, finalizada la guerra, la carrera de Bliss despegó rápidamente como un compositor de audiencias británicas, podríamos decir, con novedosas piezas para inusuales ensembles y grupos instrumentales, tales como un concierto para voz de tenor sin letra, piano y cuerdas, o un rout para soprano y orquesta de cámara en el que la voz canta sonidos fonéticos más que palabras. Gran parte de su obra temprana muestra, aparte de estos vanguardismos, la influencia de Stravinsky y de Debussy. Una pieza importante de este periodo es la que vamos a escuchar en este programa. Se trata de la Sinfonía de los Colores de 1922, donde va a explorar la idea de las asociaciones musicales que generan los diferentes colores. Al finalizar la década de los años 20 del siglo anterior, la carrera de Bliss se mueve más hacia la escena tradicional inglesa con obras corales como la titulada Pastoral y Héroes de la Mañana, Morning Heroes. En 1930 escribió una música para una película, Things to Come, Cosas por Venir, y un ballet que se llamaba Jaque Mate, Checkmate. Bliss también fue siempre un compositor prolífico y ambicioso, y algunos de sus trabajos estaban claramente orientados hacia una audiencia internacional amplia que recibieron esta música con una cierta alegría. La introducción y el allegro y el concierto para piano son ejemplos de esta tendencia. Un concierto que sería estrenado por Solomon Kuttner en la Expo Mundial de Nueva York del año 1939. Y hablamos entonces de una sinfonía de colores. Su opus 24, F-106, escrita entre 1921 y 1922. Se trata de su primera obra importante para orquesta y hoy es una de sus composiciones más conocidas. Es una obra instrumentada para tres flautas, una de ellas doblando el pícolo, dos oboes, corno inglés, dos clarinetes, clarinete bajo, dos fagots, contrafagot, cuatro trompas, tres trompetas, tres trombones, tuba, dos timbaleros, platillo, dos arpas y cuerdas. Durante la Segunda Guerra Mundial, Bliss se convirtió en director musical de la BBC, que es un dato muy interesante. Después de la guerra, además, organizó la emisión de música en categorías, que es un precedente de las actuales Radio 1 y Radio 3, en el caso de Inglaterra. En 1950 fue nombrado Sir, o sea, este título nobiliario típico de la nobleza inglesa, y en 1953 fue elegido sucesor de Sir Arnold Bax como maestro de música de la reina. Una sinfonía de colores, decíamos, fue escrita para ser interpretada en el Festival de los Tres Coros, celebrado en 1922 en Gloucester, por invitación de Sir Edward Elgar, quien también invitó a otros compositores como Herbert Howells o Eugene Goossens a escribir una pieza cada uno. Howells decidió escribir la titulada Sine Nomine, o sea, sin nombre, para coro y sin palabras, que no se interpretó por segunda vez hasta su centenario 70 años después, en 1992. Goossens decidió escribir una pieza llamada Silence, para coro y orquesta. La propia contribución de Elgar sería la orquestación de una fantasía y fuga en do menor de Johann Sebastian Bach. Y frente a estas obras, Arthur Bliss decidió escribir una sinfonía, pero al principio no estaba seguro de cuál sería el tema o el carácter de la obra. Así que no comenzó durante algunas semanas hasta que un día, por casualidad, encontró un libro sobre heráldica en el que leyó acerca de los significados simbólicos atribuidos a ciertos colores, lo que le dio la idea, la forma de generar esta obra para describir no tanto los colores, sino esas asociaciones simbólicas que tenían en relación al sonido. Por eso intentó dar a cada movimiento un carácter que correspondiera a estos significados. Bliss dedicó esta sinfonía al director Adrian Boult, pero parece que no existe ninguna grabación de la sinfonía dirigida por el propio Boult. La primera interpretación con la Orquesta Sinfónica de Londres en la Catedral de Gloucester sería un 7 de septiembre de 1922. Fue dirigida por el propio compositor. No fue del todo bien recibida debido a una mala preparación. Y bueno, pues es una obra que utiliza una gran orquesta, como vamos a escuchar, pero el escenario parece ser que en este estreno estaba tan ocupado con el coro requerido para otras obras que varios instrumentos tuvieron que ser omitidos porque no cabían en el escenario. A este estreno asistió Elgar, pero la encontró desconcertantemente moderna. Sin embargo, entró en el repertorio y ha sido grabada varias veces, aunque ahora es una visitante poco frecuente de los escenarios de conciertos, siendo una obra muy curiosa. Bueno, pues vamos a escuchar este primer movimiento dedicado al color púrpura, que es un andante maestoso, o sea, lento y majestuoso de ritmo y carácter ceremonial, que se asocia a su vez con el color de las amatistas, con la idea de la pompa y la realeza, también como con la muerte. Vamos a escucharla con la versión de la Royal Philharmonic Orchestra, dirigidos por Sir Charles Groves.

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1: Bien, después de escuchar este color púrpura en el primer movimiento de la sinfonía de Arthur Bliss, seguimos dando una serie de datos. Es una sinfonía en la que cada uno de los cuatro movimientos representa un color. El púrpura que ya hemos escuchado, como hemos dicho, el color de las amatistas, de la pompa, de la realeza y de la muerte. El segundo movimiento que escucharemos a continuación es el rojo, dedicado al color de los rubíes, el color del vino, el color de la juerga, de los hornos, del coraje y de la magia. El tercer movimiento, el azul, será el color de los zafiros, de las profundidades del agua, de los cielos, de la lealtad y de la melancolía. Y el cuarto movimiento finalmente representa el verde, el color de las esmeraldas, de la esperanza, de la alegría, de la juventud, de la primavera y de la victoria. En 1932, Bliss revisó las codas de los dos primeros movimientos, dirigiendo él mismo la obra revisada en una grabación con la Orquesta Sinfónica de Londres en el año 1955. Bueno, vamos a pasar a escuchar el segundo movimiento, titulado Rojo. Es un allegro vivace, recordamos, un scherzo brillante, punzante y percusivo que recuerda a Stravinsky. Y volvemos a dar las referencias. Visualicemos el color de los rubíes, el vino, la juerga, los hornos y el coraje. Escuchamos el segundo movimiento, Rojo, de Arthur Bliss en su Sinfonía del Color.

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1: Así sonaba este rojo, segundo de los movimientos de la Sinfonía del Color de Arthur Bliss, que escuchábamos en la versión de Charles Groves y en la interpretación de la Royal Philharmonic Orchestra. Pasamos al siguiente bloque, en el que hablaremos y escucharemos el tercer movimiento dedicado al color azul. Es Andrew Byrne, el especialista en Arthur Bliss, el que observa que en tres obras escritas poco después de su matrimonio, el quinteto para oboe, la pastoral y la serenata, la voz de Arthur Bliss asumió el manto de la madurez. Todas estas obras empiezan ya a estar imbuidas de una cualidad de contentamiento que refleja su serenidad, según las palabras de este especialista. Byrne comenta que muchas de ellas fueron inspiradas por estímulos externos, como algunos de los intérpretes para quienes fueron escritas, el concierto para piano de 1938, el concierto para violín de 1955 o el de violonchelo de 1970. Colaboradores también literarios y teatrales que le llevaron a escribir música para películas, ballets y cantatas y también otras colaboraciones como la de los pintores, como la serenata y las variaciones metamórficas, así como las ideas centradas en la literatura que darían lugar, por ejemplo, a su himno a Apolo, de 1926, o a las obras tituladas La hechicera y a la pastoral ya citada. De las obras de Bliss posteriores a la Segunda Guerra Mundial, su ópera Los Olímpicos se considera generalmente un fracaso, especialmente por lo que algunos tildaron de lenguaje anticuado. Un crítico contemporáneo, en una reseña en general favorable, escribió que Bliss había limpiado sabiamente su lenguaje de la, cito entre comillas, astringencia armónica moderna, utiliza bastantes acordes y progresiones comunes, de hecho, ha vuelto a la armonía de los dioses de la música. El resultado, inevitablemente, es un cierto aire de reminiscencia. Bueno, vamos a escuchar a continuación el número dedicado al color azul, descrito como una especie de fluido suave y lento con acordes utilizados para representar el chapoteo del agua contra un barco amarrado o un muelle. Es el azul, el color de los zafiros, de las aguas profundas, de los cielos, de la lealtad y de la melancolía. Lo escuchamos en la versión de Charles Groves con la Royal Philharmonic Orchestra.

0: De esta manera sonaba el tercer movimiento dedicado al color azul Gently Flowing de Arthur Bliss en su Sinfonía del Color, en la interpretación y la versión que nos ofrecían Sir Charles Groves al frente de la Royal Philharmonic Orchestra.
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0: Bien, el currículum de Arthur Bliss es verdaderamente apabullante. Aparte de lo ya citado de su relación con la BBC y los cambios en la programación, de su título de caballero, Bliss recibió títulos honoríficos de muchísimas universidades, concretamente de las universidades de Bristol, de Cambridge, de Edimburgo, de Glasgow, de Lancaster y de Londres, así como de la Universidad de Princeton. La Orquesta Sinfónica de Londres le nombraría su presidente honorario en 1958 y en 1963 recibió la medalla de oro de la Real Sociedad Filarmónica. El archivo de Bliss se conserva en la biblioteca de la Universidad de Cambridge y, para hacernos una idea, hay una calle Arthur Bliss en Newport, unos jardines del mismo nombre en Cheltenham y un bloque de apartamentos Sir Arthur Bliss Court en Mitcham, al sur de Londres. La sociedad Arthur Bliss se fundó también en el año 2003 para promover el conocimiento y la apreciación de la música de este compositor y poseen una página web que incluye listados de próximas interpretaciones de las obras de Arthur Bliss. Muchas de las obras de este compositor han sido grabadas. Fue un director de orquesta capaz y estuvo a cargo de algunas de sus propias grabaciones, y la biblioteca de la Universidad de Cambridge mantiene una discografía completa de este compositor. El dato nos dice que en marzo de 2011 contenía 281 grabaciones, 120 de ellas orquestales, 56 de cámara e instrumentales, 58 corales y vocales y 47 obras de teatro y de cine. Entre las obras que han recibido múltiples grabaciones se encuentran la Sinfonía de Color que estamos escuchando, que tiene 6 grabaciones, el Concierto para Violonchelo, el Concierto para Piano, su Música para Cuerdas, el Quinteto para Oboe, la Sonata para Viola y la Sonata para Violín se grabó por primera vez en el año 2010 y la obra titulada Jaque Mate o el ballet completo y la suite de ballet correspondiente. Al recibir la medalla de oro de la Royal Philharmonic Society en el año 1963, parece ser que Arthur Bliss dijo: "No pretendo haber hecho más que haber encendido una pequeña vela en el santuario de la música. No reprocho al destino por no haberme dado mayores dones. El esfuerzo ha sido la alegría". Resulta que 100 años después del nacimiento de Bliss, Byron Adams escribió: "De las estrellas más pequeñas que brillaron en el amplio firmamento de la música inglesa del siglo XX, la luz que centelleó con mayor brillantez fue la de Sir Arthur Bliss". Bueno, resulta, o vamos a dar también como dato, que en el año 1977 se creó un ballet llamado Royal Offering, algo así como la ofrenda real, con música basada en la Sinfonía del Color que estamos escuchando. Un extracto breve del movimiento rojo se utilizó como música de apertura de la cobertura televisiva de la BBC de los Proms hasta el año 2011. Y el artista británico Kevin Laycock creó una pieza visual llamada Four Movements in Color, o sea, 4 movimientos en color, en la que intentó representar los sonidos creados por Arthur Bliss en esta sinfonía que estamos escuchando. En 2004, Laycock creó también una serie de pinturas llamadas Tectonics como respuesta directa a esta sinfonía de color de Bliss, utilizando estructuras compositivas paralelas. Hay algunos aspectos curiosos del desempeño de Bliss como compositor, sobre todo después de ser nombrado maestro de música de la reina. Y se decía que las funciones de un maestro de música son las que él decide hacer de ellas, pero siempre incluyen la composición de música ceremonial y ocasional. Como Bliss componía con rapidez y con facilidad, pudo desempeñar estas funciones del cargo, proporcionando música según se requería para las ocasiones de Estado, desde el nacimiento de un hijo de la reina hasta el funeral de Winston Churchill, pasando por la investidura del príncipe de Gales. Entre sus obras elogiadas se encuentran la Procesión, compuesta para la coronación de 1953, y una canción de bienvenida, la primera pieza oficial de ocasión de Arthur Bliss. En el año 1956, el compositor encabeza la primera delegación de músicos británicos a la Unión Soviética desde el final de la Segunda Guerra Mundial. Una delegación que incluía a Alfredo Campoli, el violinista, un oboísta, el famosísimo Leon Gossens, la soprano Jennifer Vivian, el director de orquesta Clarence Raybould y el pianista Gerald Moore. Bliss regresaría a Moscú en 1958, también como miembro del jurado del concurso internacional Tchaikovsky, con otros jurados como Emil Gilels y Sviatoslav Richter. Bueno, además de sus funciones oficiales, continuaría componiendo constantemente durante la década de 1950, unas obras que incluyen el segundo cuarteto de cuerda de 1950 de ese año, una escena titulada La hechicera de 1951 para la contralto Kathleen Ferrier, una sonata para piano y el concierto para violín del que hemos hablado precisamente para Campioli. La obra orquestal Meditations on a Theme by John Blow, o sea, Meditaciones sobre un tema de John Blow, de 1955, sería una obra particularmente sentida y Bliss la consideró muy importante entre su producción. En 1959 colabora con el libretista Christopher Hassall en una ópera para televisión basada en la historia bíblica de Tobías y el ángel. Recibió elogios por la forma en que Bliss y Hassall habían comprendido y adaptado al medio de la televisión este formato tan íntimo, aunque algunos críticos consideraron que la música de Bliss para esta ópera era competente pero poco destacable. Pues muy destacable es el cuarto movimiento y último, como final del programa, que vamos a escuchar, dedicado al color verde, moderato, una doble fuga, que ha sido descrita como una música de grandísima calidad en la que podemos escuchar ecos de las sonoridades propias de las mejores fugas o composiciones de Arnold Schoenberg. La escuchamos en la versión de la Royal Philharmonic Orchestra dirigida por Charles Groves.

Pues con esta excelente música de Arthur Bliss y su Sinfonía del Color, llegamos al final de este programa de siglo XX que, como siempre, hemos concebido con la intención de comprender mejor el repertorio de este siglo tan rico y tan variado y tan difícil en algunos casos. Con vosotros he estado yo, Luis Antonio Muñoz, arroba luanmumar. Como siempre, ha sido un placer acompañaros durante estos 50 minutos, esperando que hayamos podido aprender un poquito más y, sobre todo, como siempre os digo, sed muy felices. Y si no podéis, intentarlo con todas vuestras fuerzas, pensando en qué medida podéis hacer felices a los demás. Me despido de vosotros hasta la semana que viene.

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1: El diccionario musical de Radio Clásica. Balada, segunda parte. Ya habíamos hablado de la primera acepción de la palabra balada como poesía narrativa a la que acabó poniéndose música desde la Edad Media y que pasó a ser una canción sentimental en el siglo XX y ha llegado hasta el siglo XXI. Pero hay otra línea artística del género balada que llega hasta Chopin y empezó en Alemania en el siglo XVIII como canción clásica, pues que hablaba de temas legendarios y, bueno, pues en compositores que casi no recordamos hoy como Reichardt o Zelter, escrito. Y Schubert en Viena compuso baladas cantadas también como El rey de los elfos, que cuenta cómo un padre lucha por salvar la vida de su hijo de un ser siniestro que los persigue, según un poema de Goethe. Con ritmo ternario rápido para representar que la persecución es a caballo. Y siguieron componiéndose baladas cantadas, hasta que llegó Chopin y compuso su balada número uno para piano solo, la primera balada no cantada de la historia. Y además la publicó aposta como Balada sin palabras en 1835. Bueno, pues según su amigo Schumann, esta balada número uno podría basarse en temas legendarios también, concretamente en el poema Konrad Wallenroth, de Mickiewicz, que es como el Goethe polaco o el Cervantes polaco. Y este poema habla de la lucha de Konrad contra los teutones. Chopin compuso cuatro baladas con música apasionante y legendaria y súper expresiva, y todas conservaban el ritmo ternario como si un narrador, como si un bardo estuviese cantando las epopeyas correspondientes. Y aunque él nunca dijo en qué leyenda se basaba, él era muy parco a la hora de hablar de su música, siempre tú sientes que está narrando algo, o bien épico o bien lírico.

más tarde llegaron las baladas de su amigo Franz Liszt y de Johannes Brahms, aquí en las manos de Gabriela Montero. Felices baladas épicas y sentimentales, queridas y queridos, saludo muy amistoso de Luis Ángel de Benito desde el Diccionario Musical de Radio Clásica.

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1: ¿Qué tal? ¿Cómo estamos? Son las 2 y un minuto, la 1, las 13 horas y un minuto si estamos en Canarias. Aquí en Prado del Rey, en la Casa de la Radio, Hilario Castilla en el control de sonido, John Vandrés en el guión. Hoy hemos titulado el programa Una égloga. Una égloga es una composición de poesía lírica de carácter bucólico en la que el autor utiliza pues un ambiente campestre idealizado para presentarnos pues como a dos pastores que están dialogando sobre sus sentimientos amorosos, contándose historias de amor a poder ser desgraciadas. Bueno, por ejemplo, las églogas famosas de Virgilio o las églogas de Garcilaso de la Vega. O en inglés, la Eclogue Opus 10 de Gerald Finzi, que es la típica palabra que alguien de habla inglesa se sorprendería si un español ve que la conoce, porque no son conscientes de que se dice prácticamente igual. Eclogue, cambiamos la G por la C, Eclogue, en este caso de Gerald Finzi, su Opus 10 para piano y orquesta de cuerda, que hoy vamos a escuchar como novedad discográfica con Margaret Fingerhood y la Chamber Ensemble y el Chamber Ensemble of London, con una nueva grabación que han titulado precisamente Eclogue British Chamber Music. El lunes hablábamos de un libro de Manuel Carrer, El Reino, que nos llevó a hablar de, bueno, un compositor contemporáneo suyo que a su vez rendía homenaje a Maurice Duruflé, cuyo Requiem escuchábamos un pequeño fragmento ayer. Hoy vamos a continuar haciéndolo con otra versión y será en El Bosque de la Hora Azul. Seguimos repasando esas características de las églogas. Bueno, el paisaje idílico, pacífico, la armonía perfecta, el tema amoroso, que puede ser el amor no correspondido, la ausencia o la muerte de la persona amada, serían los temas centrales.
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1: Y como ejemplo de égloga hemos elegido la égloga número 1 de Garcilaso de la Vega, dedicada al virrey de Nápoles, en la que los pastores Salicio y Nemoroso pues están contando esas historias. Las églogas de Garcilaso de la Vega fueron publicadas por primera vez en 1543, aparecieron de forma conjunta junto a los textos de su amigo y colega Juan Boscán en un libro titulado Las obras de Boscán y algunas de Garcilaso de la Vega, editado en Barcelona por la viuda de Boscán. Y es curiosa también la ironía del autor cuando cuenta cómo estos pastores están hablando y parece que las ovejas están tan interesadas en lo que cuentan que dejan de pacer realmente. Dice así: el dulce lamentar de dos pastores, Salicio juntamente y Nemoroso, he de cantar sus quejas imitando, cuyas ovejas al cantar sabroso estaban muy atentas los amores de pacer olvidadas escuchando. Saliendo de las ondas encendido, rayaba de los montes la altura el sol cuando Salicio, recostado al pie de una alta haya en la verdura por donde una agua clara con sonido atravesaba el fresco y verde prado. Él, con canto acordado al rumor que sonaba del agua que pasaba, se quejaba tan dulce y blandamente como si no estuviera de allí ausente la que de su dolor culpa tenía, y así como presente, razonando con ella, le decía: «Oh, más dura que mármol a mis quejas y al encendido fuego en que me quemo, más helada que nieve, Galatea, estoy muriendo y aún en la vida temo, témola con razón, pues tú me dejas, que no hay sin ti el vivir para que sea, vergüenza he que me vea ninguno en tal estado de ti desamparado». De ti desamparado y de mí mismo yo me corro agora, de un alma te desdeñas ser señora donde siempre moraste, no pudiendo de ella salir un hora, salid sin duelo, lágrimas corriendo. El sol tiende los rayos de su lumbre por montes y por valles, despertando a las aves y los animales y la gente, cual por el aire claro va volando, cual por el verde valle o alta cumbre, paciendo va segura y libremente, Juan, con el sol presente, va de nuevo al oficio y al usado ejercicio de su naturaleza o menester le inclina. Siempre está en llanto esta ánima mezquina cuando la sombra el mundo va cubriendo o la luz se avecina. Salid sin duelo, lágrimas corriendo.

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1: Pues gracias a esa égloga primera de Garcilaso de la Vega nos hemos contagiado un poco bastante de ese ambiente que también supo reflejar Gerald Finzi en la obra que escucharemos ahora. Bueno, y que incluso también captaban esas historias de amor contadas por los pastores la atención de las ovejas que habían olvidado, como dice la égloga, habían olvidado pacer, estaban escuchando muy atentas los amores de los dos pastores. Bueno, la égloga o Ecclog Opus 10 de Gerald Finzi es una de las obras más nostálgicas, más hermosas, también popular, aunque su autor no sea de los más conocidos de la música clásica británica del siglo XX. A diferencia de las églogas literarias de Virgilio o Garcilaso que comentábamos antes, esta es una égloga musical que conecta de todos modos de forma directa con ese concepto original de diálogo entre pastores. El origen podríamos titularlo como el concierto que nunca fue, porque Finzi comenzó a escribir esta pieza a finales de la década de 1920. Su intención entonces era crear un gran concierto para piano y orquesta de cuerda. El compositor tenía problemas para completar los movimientos rápidos de los extremos, pero el movimiento lento central sí que lo consiguió y decidió revisarlo y rescatarlo de forma independiente en los años 40 y ya pues como hacia 1952. Finzi nunca llegó a ver la pieza publicada ni estrenada en vida, ni con este título. Tras su muerte en 1956, su esposa Joy y su amigo, el compositor Howard Ferguson, prepararon el manuscrito para su publicación en 1957. Fueron ellos quienes decidieron bautizarla como Ecclog o égloga. Consideraron que la estructura musical reflejaba muy bien ese espíritu de la poesía pastoril antigua, un diálogo íntimo, sereno y elocuente entre el piano solista y la orquesta de cuerdas.

0: Esta era la égloga o Eclog de Gerald Finzi, 1901-1956. Son las fechas entre las que vivió este compositor inglés. Y como decíamos, esta obra se publicó con este nombre ya tras su muerte, como Eclog, y estaba interpretada en este caso por el conjunto de cámara de Londres, Chamber Ensemble of London, acompañado por Margaret Fingerhut al piano, en este álbum dedicado a la música de cámara británica que este conjunto publicó. Bueno, para nosotros es una novedad discográfica, pero ya hay que decir que lo grabaron en el año 2020 y lo publicaron en el año 2022 y eligieron como título del disco Eclog, que es el de esta obra que acabamos de escuchar.
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0: El lunes hablábamos de esa reflexión en torno a los evangelistas que nos ofrece la parte más ensayística de su libro El Reino, Emmanuel Carrère, aunque también es un libro en el que realmente, como luego veremos al compararlo o relacionarlo con su otra novela, Yoga, tiene mucho de no ficción o de ensayo o de memoria autobiográfica. Bueno, pues ese libro, El Reino, nos ha llevado durante la semana hasta un contemporáneo de Emmanuel Carrère, que es el organista y compositor Thierry Schaich, y su obra In Memoriam, dedicada a Maurice Duruflé, bueno, un compositor importantísimo y conocidísimo en el ámbito de la música internacional. Y su obra más famosa es la que comenzábamos a escuchar ayer y seguiremos escuchando hoy, con otra versión, eso sí, el Requiem Opus 9, compuesto en 1947, obra maestra coral, impregnada de misticismo y esperanza, en la que intenta fusionar la inspiración gregoriana con la armonía impresionista. Quería mantener la fluidez y la elasticidad de ese canto antiguo, de ese canto medieval, y a diferencia de los requiems más habituales, omite la parte del dies irae, evita un poco el dramatismo. Por eso también se ha comparado en algunas ocasiones con la dulzura del requiem de Gabriel Fauré. Vamos a escuchar una selección, comenzando por el Sanctus, Pie Jesu, Agnus Dei, Lux Eterna, Liberame e In Paradisum, con esta grabación del año 86 en la que dirigió Matthew Best a la Orquesta de Cámara Inglesa, a los Corydon Singers y a Anne Murray, mezzo-soprano, Thomas Allen, barítono, y Thomas Trotter al órgano.

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1: Un bosque en el que hoy hemos alcanzado el paraíso, el último término o sección de este Requiem Opus 9 de 1947 para solistas, vocales, coro, órgano y orquesta de Maurice Durufle, quien vivió entre 1902 y 1986. Las voces eran las de Anne Murray, mezzo-soprano, Thomas Allen, barítono, Thomas Trotter al órgano, los Corydon Singers y la Orquesta de Cámara Inglesa, bajo la dirección en esta grabación del año 86 de Matthew Best.
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Todo lo que yo me disponía a contar con el tono sosegado de quien avanza tranquilo hacia el estado de quietud y ensimismamiento beatífico se presenta hoy bajo una luz cruda y cruel, una luz de alba lívida y de ejecución capital de la que no puedo creer que no sea verdadera, más verdadera que la luz del día que espanta los malos sueños. Pero me queda un medio de resistir a los vritti o pensamientos intrusivos, el único medio, el que consiste en narrar el largo y desigual combate que he librado contra ellos a lo largo de toda mi vida.

En narrar las diversas tentativas que he hecho a lo largo de toda mi vida para calmar los vritti y ser el que tanto he deseado ser, me gusta esta frase del místico anónimo que en el siglo XIV en Inglaterra escribió La nube del desconocimiento. No es a quien eres al que Dios mira con los ojos de su misericordia, sino al que has deseado ser. ¿Quién he deseado ser? Un hombre estable, un hombre sereno, un hombre en el que puedes confiar, un hombre bueno, un hombre amoroso, porque lo verdadero, la esencia de ese combate, la única esencia de la vida es, por supuesto, el amor, esa capacidad de amar. Siendo un lisiado, he intentado apuntalar esta capacidad mediante disciplinas como las artes marciales, que aspiran a conseguir que llegue al interior de uno mismo algo distinto que el ego. 35 años de escritura, 35 años de tai chi, de yoga, de meditación para hacer que aflore lo que puede haber de amor dentro de mí. Nadie podrá decir que he sido perezoso, nadie me podrá decir que no he luchado. Ríndete, corazón, escribe Michaud. Ya hemos luchado bastante y que mi vida se pare. No hemos sido cobardes, hemos hecho lo que hemos podido. Eso sí, hemos hecho lo que hemos podido y no se puede decir que el largo y desigual combate haya servido de mucho, pero al menos soy consciente de que cuando pienso esto son los pensamientos nocturnos, los pensamientos de la locura y la enfermedad, y que no siempre son mis pensamientos. En otras épocas de mi vida he creído ser ese hombre estable y amoroso, ese hombre del que puedes fiarte, y no me engañaba al creerlo, y quienes me han amado tampoco se engañaban. Esta vida, la mía, pobre vida infeliz y algunas veces amante, no han sido sino ilusiones y fracasos y locura. Y el pecado mortal es olvidarlo. En las tinieblas es vital recordarse que también has vivido en la luz y que la luz no es menos verdadera que las tinieblas. Y estoy seguro de que este libro puede ser necesario y un buen libro el que mantendrá unidos esos dos polos, una larga aspiración a la unidad, a la luz, a la empatía y la poderosa atracción opuesta de la división, de la reclusión en uno mismo, de la desesperación.

Fue un 27 de agosto de 2020 cuando se publicó originalmente este libro de Manuel Carrer, Yoga, en el que ya, bueno, reflexionaba sobre, bueno, pues su aspiración a mantener o a calmar esos pensamientos intrusivos. Y de esa experiencia del propio yoga ya hablaba muchos años antes en el libro El Reinado, y comparaba algunas prácticas del yoga con las prácticas que él mantenía durante esos 3 años de fe, en los que, además de la fe, mantuvo una conducta religiosa bastante constante y que cuenta en el libro El Reinado. Bueno, nos ha acompañado para este fragmento de yoga dos obras del compositor y pianista alemán Niels Frahm, nacido en 1982. Una era 433, un tributo a John Cage, y a continuación escuchamos Rain Take, todo ello de su álbum All Friends, New Friends. Y con esta música de Niels Frahm vamos a terminar el programa de hoy, la hora azul de hoy jueves. Nos despedimos Hilario Castiella en el control de sonido, John Vandrés en el guión. Hemos titulado, por último, Eglogas a este programa, que podéis volver a escuchar en RNE Audio. Gracias, un placer y hasta mañana.

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0: Esta sintonía, confío en que ya reconocible, nos recuerda que entramos en el tiempo que cada viernes a estas horas, también en redifusión a las 5 en las madrugadas del viernes igualmente, Radio Clásica dedica a hacer repaso de todas las músicas que dan fondo y pueden rodear en ocasiones el gran muestrario del jazz. Hacemos no solo jazz, Juan Capón, en el control técnico de sonido y quien dirige y te habla encantado de hacerlo, como siempre que nos acercamos hasta estos micrófonos del estudio 205 de la Casa de la Radio en Prado del Rey, en Madrid. Comenzamos hoy muy clásicos, es un guitarrista, un revisionista, se llama Pascual Grasso, podía ser, y no quisiera ser exagerado en esto, una reencarnación más que digna de Joe Pass, y elegimos para darte la bienvenida a esta recreación de la conocida composición de Dizzy Gillespie, A Night in Tunisia. Buenas tardes.
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un acróbata de los dedos sobre los trastes del mástil de su guitarra, jugando muy sutilmente con los más variados registros. Así se nos presenta siempre el guitarrista italiano Pasquale Grasso, al que oíamos haciendo una versión de Anna in Tunisia, la composición de Dizzy Gillespie, con un estilo, unas formas que si uno no sabe de dónde viene, bien podría pensar que es una puesta al día, y lo decía antes, muy correcta, con un sonido muy pulcro de Joe Pass, es decir, alguien en las antípodas de un estilo como el de otro guitarrista, David Thorne, que en esta composición propia, Them Buried Standing, busca el intimismo, pero solamente lo hace en el inicio del tema. Vas a ver.

Un hombre que literalmente retuerce el fraseo de su guitarra. Solamente he visto hacer algo así a Bill Frisell y alguna vez algo parecido a nuestro Suso Saiz, admirador, creo recordar, por otra parte, de David Thorne y de otros guitarristas de esos indómitos del panorama contemporáneo de este instrumento. Thorne interpretaba aquí una composición propia, Then Buried Standing, que comenzaba casi en solitario con su guitarra, si bien después incorporaban algunos de los músicos que le acompañan en el disco, estoy pensando ahora mismo en el pianista teclista Craig Tabor y el baterista Tom Rainey. Y por supuesto que hay más guitarristas extraños de esos que enrarecen la atmósfera sonora, pero los hemos oído otras veces. Sonny Sarrock era, por ejemplo, uno de ellos. Hace pocos meses le traíamos al programa y me apetece ahora que sigamos con David Thorne, que una vez trabajó junto al teclista italiano Bebo Baldan, otra vez Italia, como antes con Pasquale Grasso, en un disco llamado Diving into the World, del que extraemos esta composición de Baldan. Está apareciendo paulatinamente ahí al fondo, titulada Nice Day.

Pues aquí estaba el resultado de esta asociación de David Thorne, guitarrista, con Bebo Ballan, teclista, y alrededor de ambos nombres de la música avanzada italiana como Argo Biasi, como Pietro Mantovani, todos al servicio de una composición como esta que oíamos, Nice Day era su título, de perfil estilístico muy fronterizo, parecía incluso el trompetista Mark Isham, y de las que contrarían y transforman, y me refiero sobre todo a nuestro David Thorne, las cabriolas técnicas impartidas como correctas en los conservatorios. Sin embargo, para que veas lo melódico, lo tradicional también que puede ser David Thorne, dentro de un orden, que quede muy claro, voy a proponerte ahora la escucha de una composición del saxofonista noruego Jan Garbarek. El propio Garbarek interviene en la grabación. Se trata de una pieza que debería haber sonado en la última edición que hicimos de No Solo Jazz. No hubo tiempo para ello, ahora sí lo hay en cambio. Se llama Mission to be where I am, y en la guitarra, repito, ahí está David Thorne. Eberhard Weber se ocupa de los graves de su bajo y Michael Di Pasqua está en la batería.

Pues así entendía Jan Garbarek en el año 1984, hace 42 exactamente, la poesía de Thomas Stormer en este álbum íntegramente dedicado al poeta. It's okay to listen to great voice. Lo que oíamos era una canción que se llama Mission to be where I am. Y con Garbarek en saxos, tenor y soprano, pues ahí estaba el bajista Eberhard Weber, el baterista Michael Di Pasqua y el guitarrista David Thorne. Un músico al que alguna cabeza llena de rock, y no es malo esto, lo malo es que se te crucen otras influencias, le ha comparado con Steve Vai y Joe Satriani. Y yo tengo que decir que si esto fuese así, que no lo es, sería menester aclarar que la diferencia es que la figura de Thorne es, de las tres que se han mencionado, la realmente inteligente. Y lo mismo puedo decir de Jan Garbarek, que unas veces, tal como veíamos hace unas semanas, se nos presenta trabajando para una orquesta de Tbilisi, otras como creador de muy diferentes canciones llegadas desde un sinfín de culturas del mundo, y también para hacer su bagaje más amplio, colaborador de la compositora griega Eleni Karaandrou, tal como hizo patente introduciendo la gravedad de su saxo, como si fuese un gato Barbieri cualquiera, en la no menos grave música que Karaandrou escribió para la película Paisaje en la niebla, un film del griego Theo Angelopoulos del año 1988, que situaba la acción en una Europa cruel, con unos niños buscando desde Grecia hasta Alemania a su padre, al que jamás habían conocido, y cruzándose en el camino con toda clase de vicisitudes y personas.

En ese viaje desde Grecia a Alemania, insisto, los niños Boula y Alexandros conocerán a diferentes personas, experimentando tanto la bondad como la maldad del mundo que les rodea, y todo ello rodeado, inmerso en la niebla, que es el elemento que representa la incertidumbre en la búsqueda de una identidad más o menos real. Vamos a escuchar de esta banda sonora de Paisaje en la niebla este increíble adagio, repito, escrito por la compositora griega Eleni Karandriou.

El realizador cinematográfico griego Theo Angelopoulos es el pintor de esas imágenes muy poderosas en movimiento, imágenes y escenas siempre muy poéticas que la compositora también griega Eleni Kalandriou supo siempre acentuar musicalmente a las mil maravillas. Esa tristeza verosímil que tienen estas obras encontró además complicidad con muchos músicos, entre ellos como sucedía antes de hecho con Jan Garbarek, y lo que ahora oíamos era el adagio de precisamente la música que Kalandriou escribió para la película de la que antes hablábamos, Paisaje en la niebla. No es la única que esta mujer ha compuesto para el director de cine, la única música que ha compuesto para Theo Angelopoulos, y aquí en esta del film The Suspended Step of the Stork tienes la prueba, y con ella la prueba también de la belleza superlativa que alcanza Eleni Kalandriou ilustrando estas obras.

Música para hacer subrayado de imágenes, en este caso las del film The Suspended Step of the Stork, El paso suspendido de la cigüeña, una película que rodó Angelopoulos en 1991, pero también música que tiene autonomía propia. Eleni Karandrios, su autora, es una mujer que nació en un pueblo montañés de la Grecia central y creció en Atenas, donde estudió piano y teoría musical. En los 70 estudió etnomusicología en París y a su regreso fundó un laboratorio de instrumentos tradicionales para preservarlos del paso del tiempo y de la deflagración que en ocasiones protagonizan las nuevas tecnologías. Karandrios, con una trayectoria larguísima como autora de bandas sonoras de películas y música de teatro también, y sin embargo sin ningún espacio en los pocos libros que ilustran teóricamente este particular género musical que es la banda sonora. Hasta ahora su música ha aparecido en más de una veintena de películas, imagínate, y quizá las más importantes desde mi punto de vista es así, sean las del realizador griego también, Theo Angelopoulos. Son por lo general piezas muy breves, son miniaturas, y precisamente por esa brevedad no me resisto a que escuchemos otra composición, en este caso para la película La Eternidad y un Día, de nuevo Theo Angelopoulos.

0: Bellísima composición de Lenny Carandrew, se llama By the Sea, muy mediterránea para el film La Eternidad y un Día, que es para muchos la mejor película del realizador griego Theon Gyalopoulos. Yo, como no siempre estoy de acuerdo con estas categorizaciones, destacaría, de hecho destaco, porque a mí esta sí que me parece la mejor sin duda, destaco, decía, Paisaje en la niebla, que es un título fundamental cuando hablamos de cine europeo, de cine hecho en Grecia y en cualquier otra parte del mundo.
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Mikis Theodorakis, el músico que nos procuró tantos y tantos momentos de emoción en el cine, apegados a personajes como Zorba, pero también a Fedra, a Electra. Ambas tragedias conocieron traducción cinematográfica en los años 60. A Marusia con sus actas, aquellos amantes de Teruel, y aquel entrañable detective italoamericano, Frank Serpico, que tras pasar por varias comisarías en Nueva York destapó eso que hoy se lleva tanto: corrupciones infinitas, una mafia policial, y acabó con un disparo en la cara. Serpico, su historia, fue una biografía novelada de Peter Mas que acabó en el cine gracias al oficio de Sidney Lumet en 1973, y Mikis Theodorakis le compuso esta maravillosa, esta sensible música que a mí particularmente siempre es algo que nunca puedo evitar, me emociona cuando la escucho. Cuando las mandolinas salgan a primer término, dibujando, perfilando la rítmica de un vals, seguro que te vas a dar cuenta de por qué siento esa emoción de la que estoy hablando. Seguro que me vas a entender. Compartirás conmigo todo.

siempre me quedo sin palabras cuando escucho esta creación de Mikis Theodorakis para la película Serpico, y sobre todo, que antes no lo dije, siempre me acuerdo de Al Pacino cuando era un actor singular y no la parodia de sí mismo en la que, como tantos otros, Robert De Niro incluido en muchas ocasiones, ha terminado convirtiéndose. Alguien que podría haberse convertido en ciudadano de honor griego es el multiinstrumentista, sin duda, el alemán Stefan Mikus, cuya música, aunque escriturada en el registro de la propiedad del folclore del mundo entero, en un álbum titulado Atos, como el monte, alcanzó unas cotas de singularidad ciertamente relevantes. Y ese puente aéreo entre él mismo y el mundo musical griego está en composiciones como la que ahora te proponemos. Se llama Tercera Noche y prosigue los hallazgos de otros títulos de la abundante discografía de Mikus, en los que el artista desvela su particular percepción de los sonidos del Tíbet, de Oriente Medio, de Japón, en fin, de muchos lugares. Toca ahora Grecia, La Tercera Noche.

Esto era The Third Night, una composición de Stephan Mikus, el Dr. Livingstone, el Darwin de la música para 22 voces, la suya, por cierto, regrabada hasta 22 veces, con la que, recogiendo tradiciones de los monjes ortodoxos del Monte Athos, Mikus recreaba esta música haciendo que tradición e inventiva se confundiesen, una clase de transhumancia cultural, vamos a llamarlo, unas idas y venidas, que hay que ver más como una cuestión de emotividad que lógicamente de técnica. Él mismo me reconoció una vez, de esto hace ya 40 años aproximadamente, que había que viajar siempre al país de origen para tener conciencia de esas emociones, viajar a menudo. Y reconocía haber viajado mucho, seguir haciéndolo además, porque esa era la única excusa válida para poder seguir haciendo música. La ateniense Sabina Yanatu no ha tenido que ir a ninguna parte, aunque lo ha hecho, y muchas veces además, para poder hacer una música no reinventada como la de Mikus, de su tierra Grecia. Con su grupo Primavera en Salónico la vamos a escuchar seguidamente interpretando una canción tradicional procedente de la isla de Kalimos, que es una de las 12 grandes del archipiélago del Dodecaneso en el mar Egeo.

Sabina Yanatou reinterpretando con muchísima libertad una canción tradicional griega. El título es Bajo la luz de la luna yo camino, procedente de la isla de Kalimos, en el mar Egeo. Sabina Yanatou, que es otro de los numerosos ejemplos que en los últimos años informan acerca de la ingenuidad que representa aplicar los adjetivos de revelación a quien como ella lleva trabajando la música muchísimo tiempo. Es posiblemente, de hecho, la voz más sobresaliente de la moderna Grecia, un país que, preso de una convulsión política y social de dimensiones muy singulares desde hace muchos años, terminó por abanderar un ideario vital del que sus artistas hace tiempo que toman muy buena nota. Incluso también un pianista de jazz como Vasilis Savropoulos es capaz de aliarse en un encuentro plurinacional con un contrabajista noruego, Aril Anderson, y con un baterista británico, John Marshall, el mismo que fuera una vez el percusionista de aquella legendaria banda de jazz rock británica que fue la Salt Machine, para hacer música como la que revela esta composición de Anderson titulada Lines.

Claramente un post-bop muy bien resuelto en este título del contrabajista Ariel Anderson, era Limes, grabado en compañía del pianista Vasilis Savropoulos, griego, y del baterista británico John Marshall. Un jazz de retos, un jazz de desafíos, que no solamente se detiene aquí, en ocasiones también late con fuerza en el intérprete de lira, Sócrates Sinópulos. Le vamos a escuchar ahora, ya en el final de nuestro espacio hoy, al frente de su cuarteto, interpretando una composición propia titulada In Circles, cuya estructura, cabe decir, no nos es tan extraña como resulta serlo el instrumento que toca Sócrates Sinópulos, la lira, a cuya sonoridad no estamos tan acostumbrados, al menos cuando escuchamos jazz. Un curioso prejuicio. Saludos de Juan Capón, que estuvo en el control técnico de sonido de este estudio 205 de Radio Clásica en Radio Nacional de España, desde cuyos micrófonos espero que, descubriéndote mundos sonoros nuevos, se dirigió a ti Luis Martín. Gracias por tu atención y hasta nuestra próxima cita.

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1: 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La sexta mayor. Si contamos seis notas desde do, do, re, mi, fa, sol, la, bueno, pues de do a la hay un intervalo de sexta mayor. Y de do a la, pero la tecla negra de al lado, es decir, el la bemol, de do a la bemol, sería una sexta menor, para arriba. Vamos con la sexta mayor, a ver si hay melodías memorables con sexta mayor. Bueno, pues sí, está el temazo del vals de la Traviata de Verdi, tiene sexta mayor, bueno, está cambiado de tono, es un fa, re.

Y os pongo también otra sexta mayor muy memorable, el nocturno en mi bemol mayor de Chopin, que compuso cuando era además muy muy joven y que, bueno, pues ahora mismo no deja de aumentar en views en las redes. Está en otro tono, así que las notas son si bemol sol para arriba, pero es sexta mayor también.

Felices amores nocturnos o diurnos, con unas buenas sextas mayores, queridas y queridos. Seguimos en este diccionario musical de Radio Clásica.

0: Muy buenas tardes, soy David Cantero y está ya a punto de empezar Clásicos Populares. Ana, ¿qué tal hoy?
1: Muy bien, ¿y tú qué tal?
0: Pues llevo un día un poco así, ¿eh?
1: Ay, ¿qué te ha pasado?
0: Para empezar, no me ha sonado el despertador esta mañana y...
1: Bueno, pues un poquito más que duermes, fíjate.
0: Sí, pero después cuando venía aquí a la radio en el coche me he encontrado con un atasco brutal.
1: Ay, ¿has tardado más? Pues genial, para escuchar musiquita en el coche que te gusta.
0: Pero es que hay más.
1: ¿Hay más?
0: Sí. Cuando
1: A
0: llegué
1: ver.
0: me fui a tomar un café a la máquina y está rota.
1: Pues eso que te ahorras, porque tanta cafeína, David, tanto café, no te viene bien.
0: Pero tú, ¿qué pasa? Que le quitas importancia a todos mis dramas.
1: No, pero es que hoy precisamente vamos a empezar con un personaje que veía todo, vamos, como el vaso lleno,
0: O
1: todo en
0: sea,
1: positivo.
0: todo positivo. Incluso que la máquina de café esté rota.
1: Sobre todo eso, sí.
0: Ay, bueno. Vamos con ese feliz. Antes de que se me ocurra o que me ocurra algo más en el día de hoy, os dejo ya con Clásicos Populares y, como siempre, en una horita nos escuchamos en las tardes.
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1: ¿Qué tal? Bienvenidas, bienvenidos a Clásicos Populares. Empezamos con el vaso medio lleno, o al menos lo intentamos, porque vamos a escuchar la obertura de Candide de Leonard Bernstein, una obra basada en la novela de Voltaire que cuenta, pues, los problemas o las desventuras, también podríamos decir, de Candide, un joven que piensa que vivimos en un mundo perfecto. ¿Y cuál es el problema? Pues que a medida que avanza la historia, la realidad, la vida se empeña en demostrarle todo lo contrario. Lo más irónico es que el día de del estreno de esta obra en Nueva York en 1956 no tuvo el éxito esperado, ¿vale? La crítica se dividió, el público no acabó de abrazarla del todo y es un poco como si la realidad le estuviera volviendo a demostrar a Candide que la vida, pues, no es tan bonita como piensa.

0: Pues será Marin Alson al frente de la Orquesta Sinfónica de Londres con esa obertura de Candide de Leonard Bernstein, que decíamos que ese día de su estreno, en 1956, pues no tuvo mucho éxito, ¿no? No fue lo esperado, pero esta obertura encontró un lugar en las salas de conciertos rápidamente, donde empezó a interpretarse por separado y terminó convirtiéndose, pues, en una de las páginas más conocidas de Bernstein.
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0: Y seguimos multiplicando el drama de nuestras pequeñas tragedias cotidianas con música, por ejemplo, ¿no? Te pasas toda la mañana lavando el coche, pero lavándolo bien, ¿eh? Nada de manguerazo rápido, no, cubo, jabón, esponja, aspirador, gamucita para secar, vamos, hasta las llantas te van a quedar impecables. Frotas, aclaras, aclaras, frotas, secas, sacas brillo y voilà. Coche como nuevo, impecable, vamos, reluciente, recién sacado del concesionario. Y de repente, una gotita de agua en el cristal. Otra gotita. Tres gotitas, cuatro, cinco, seis, tormenta de verano y con bien de barro, claro que sí. Y tu coche, que parecía recién salido del concesionario, ahora parece recién salido del Dakar. ¿Es una tragedia? Pues no. ¿Lo parece durante unos segundos? Absolutamente. Y eso es lo que estamos buscando con nuestra playlist de esta semana de músicas para conseguir, pues, convertir esos pequeños dramas cotidianos en auténticas catástrofes. Hoy escuchamos las propuestas de ¿quién? Pues de Elena de Barcelona, de Elena también, pero de Sevilla, de Victoria de Mérida, de Julia de León y de Emma de San Javier.
2: Soy Elena Ferrer de Barcelona. Pues para la play de esta semana, yo diría la de La Siate mi morire de Claudio Monteverdi.

Soy Elena, entrando a Sevilla en un atasco. Yo creo que no he escuchado nada más dramático que una madre despidiéndose de su hijo porque prefiere suicidarse antes de que él viva pensando que ella lo ha abandonado. Me refiero al final, al último aria de Madame Butterfly de Puccini. La verdad es que es desgarradora.

Buenas, soy Julia desde León y para la playlist de esta semana, dramones, muy dramones, mi aportación es el quinto movimiento de la sinfonía número 2 de Gustav Mahler, denominada Resurrección. Potente, dramático, no sé si tanto drama nos vendrá bien.

Hola, soy Emma de San Javier. Para la playlist de añadir drama al drama, propongo La muerte del lago de los cisnes de Tchaikovsky, que aparte de drama, lo que añade es un desconsuelo brutal.

0: Seiji Ozawa y la Sinfónica de Boston con esta escena final del Lago de los Cisnes de Tchaikovsky, que era una propuesta que Emma de San Javier quería añadir a nuestra playlist de esta semana. 689-869-347, mensajes de voz en WhatsApp, y el 91-346-1025, mensajes en el contestador. Estamos buscando músicas para dar más drama al drama.
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0: No es lo mismo mango, la fruta, que magno, el adjetivo. No es lo mismo, es distinto, al igual que el orden de la que las letras importan, ¿no? Al igual que el orden de los fragmentos que nosotros tenemos hoy en nuestro puzzle musical. Ya sabes, buscamos el orden correcto para que la melodía tenga sentido, pero también, no te olvides, buscamos obra y autor. Este sería el fragmento A. El B. Y el C. 900-137-137. Venga, repetimos. Este sería el A. Este sería el B. Y este el C. 900-137-137. Buscamos obra, autor y el orden correcto de los fragmentos. Y para quienes entren en directo y acierten, hoy sorteamos una tote bag, una talega, una bolsa de tela de clásicos populares.
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0: Ay, la danza de las horas, que bueno, aparentemente puede parecer una melodía simpática, juguetona, aparentemente inocente, ¿verdad? De hecho, seguro que a más de uno, a más de una, le ha venido a la cabeza esas imágenes de las avestruces y los hipopótamos bailándola en la película Fantasía. Sin embargo, la realidad de esta pieza es muy distinta. La danza pertenece a la ópera La Gioconda, de Amilcare Ponchielli, y suena durante una fiesta en el palacio de Alvise, uno de los personajes principales. Suena pues como entretenimiento para sus invitados, ¿no? Lo que no saben los invitados es que mientras suena esta melodía, aparentemente pues eso, despreocupada, se masca la tragedia. Alvise acaba de descubrir que su mujer está enamorada de otro hombre y decide obligarla a beber veneno para quitársela de en medio. Esa es la verdadera historia que hay detrás de esta danza de las horas que hemos escuchado hoy con Ricardo Chailly y la Filarmónica de La Scala.
1: ¿Sabías que?
0: ¿Sabías que libertango es una palabra inventada por Astor Piazzolla? Surge de unir pues, las palabras libertad y tango, y el compositor la utilizó para dar nombre a una obra que compuso en 1974, en una época en la que estaba rompiendo con las normas tradicionales del tango. No fue un camino fácil para él, porque bueno, muchos puristas lo criticaron porque decían que su música tenía demasiado de jazz, tenía demasiado de clásica y bastante poco de tango, pero Piazzolla siguió con lo suyo, siguió con su libertango y acabó convirtiéndose pues, en toda una declaración de intenciones, ¿no? Una especie de himno, una especie de bandera que venía a defender la libertad de hacer la música que a él le apetecía, que él quería hacer, ¿no? Independientemente de lo que pensaran los demás. Y aunque algunos exageraditos y ofendiditos llegaron a acusarlo de traición, la verdad es que compuso una de las piezas más famosas y reconocibles de su historia.

0: Escuchábamos a Yo-Yo Ma al violonchelo, Leonardo Marconi al piano, Antonio Agri al violín y Héctor Console al contrabajo. Y no nos olvidemos de Néstor Marconi al bandoneón interpretando este Libertango de Astor Piazzolla.
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0: 900-137-137. Venga, vamos a recordar esos fragmentos, a ver si hay suerte y a ver quién se lleva esa bolsa de tela del programa. Este sería el fragmento A. Este sería el B. Y este el C. Venga, ha llegado la hora de ordenar. Miguel, desde Cantabria, buenas tardes.
2: Hola, buenas tardes.
0: ¿Qué tal, Miguel?
2: Bien, ¿cómo bien, se nos pasando ha dado? Calor.
0: Ya. La verdad es que aquí en el estudio estamos bien, pero entiendo que ahí fuera el fuego
2: ya
0: está haciendo de las suyas. Miguel, pues, cuéntanos, ¿cuál crees que es el
2: preludio
0: orden?
2: Del bateo de Federico Chueca y el orden CBA.
0: CBA.
2: Correcto.
0: Vale, pues para ti, Miguel, el número uno.
2: Gracias.
0: A ti, Nuria, desde Manzanares del Real. Buenas tardes.
3: Hola, ¿qué hay? Buenas tardes, Ana. ¿Qué tal estáis por ahí?
0: Muy bien. ¿Y tú qué tal, Nuria?
3: Pues bien, también, por aquí.
0: ¿Qué tal se nos ha dado ordenar este puzzle musical hoy?
3: Bueno, pues yo creo que el orden es el mismo que ha dicho el compañero. CBA.
0: CBA, vale. ¿Y obra y autor?
3: Pues seguro que me equivoco, pero bueno, bote pronto me pareció que era La Revoltosa de Chapí.
0: Vale, La Revoltosa. Pues para ti, Nuria, el número 2.
3: Vale, muchísimas gracias y enhorabuena por el programa.
0: A ti, gracias por estar ahí. Vamos ahora con Leonor de Pamplona. Buenas tardes.
4: Hola, buenas tardes.
0: Venga, Leonor, ¿cuál es tu apuesta?
4: Pues yo voy a decir diferente. Yo voy a decir el bateo de Federico Chueca, pero el orden voy a decir B, A, C. Si acierto bien, y si no, pues nada.
0: No pasa nada, otro día se intenta.
4: B, A, C.
0: Perfecto, pues B, A, C para Leonor y el número 3 también te lo llevas, ¿vale?
4: Muchas gracias.
0: A ti, y vamos ya a terminar este primer bloque con Luisa desde Madrid. Buenas tardes.
5: Hola, buenas tardes.
0: ¿Qué tal, Luisa? ¿Cómo se nos ha dado ordenar estos fragmentos?
5: Pues es difícil. Ahora me ha hecho un lío el escucharlo del preludio del boteo porque yo, bueno, iba a decir que era la polca de los organillos,
0: ¿vale?
5: del bateo de Federico Chueca, y iba a decir BAC, pero ahora me queda en duda, pero bueno, todo es intentarlo.
0: Vale, entonces nos quedamos con esto que has dicho.
5: Sí.
0: Vale, y el orden más dicho, BAC.
5: Sí.
0: Vale, perfecto. Pues Luisa, para ti, el número 4.
5: Muy bien.
0: Buena tarde.
5: Buena tarde.
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0: El nombre real, el que aparecería en el DNI de esta pieza de Mozart, sería Serenata número 13 en sol mayor, Kegel 525. Lo que pasa que todo el mundo la conoce, ¿no?, como una pequeña serenata nocturna, porque así la describió el propio Mozart en su catálogo de obras. Allí también anotó otras cositas, como por ejemplo que estaba escrita para cuarteto de cuerdas con contrabajo. Y gracias precisamente a esas anotaciones, también sabemos que la obra, que hoy escuchamos en cuatro movimientos, en realidad estaba formada por cinco, lo que pasa que el segundo movimiento, el original, se perdió en algún momento de la historia y nunca ha aparecido. Hoy la hemos escuchado con el conjunto Isolisti Aquilani, hemos escuchado ese primer movimiento alegro en un arreglo para clave y cuerdas.
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0: Y tenemos a una nueva oyente deseando que alguien le diga qué es lo que está tarareando.
2: Soy Irene de Bilbao y quiero saber qué canción es la que estoy bailando. Aquí os mando el tarareo. Tararar.

0: Tararara. Muchas gracias.
1: 689-869-347 para notas de voz en WhatsApp y el 91-346-1025 para mensajes en el contestador. ¿Qué es lo que está tarareando y lo que está bailando Irene?
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1: Y nos queda la última versión de esta semana de ese minué de la suite para teclado en si bemol mayor, la HWV434 de Händel, que está compitiendo esta semana aquí en nuestra batalla de versiones. Hoy la vamos a escuchar en una versión para cuarteto de cuerda con cierto aire folk, ¿vale? Se trata de un arreglo de Kirill Poshidaev, que también parte de la adaptación de Vigel Kemp, que, pero bueno, en este caso la traslada, digamos, ¿no?, la música, la melodía, el terreno, al terreno de las cuerdas. La interpretan el conjunto Nota Bene, un grupo muy dado a mezclar el repertorio clásico con sonoridades populares y tradicionales.

Pues ahí estaba Nota Bene interpretando este minuet de la suite para teclado en si bemol mayor de Händel en una versión para cuerdas. La última candidata que añadíamos esta semana a nuestra batalla de versiones. Y ahora toca que tú elijas tu favorita. Pero antes, si te parece, vamos a hacer un repaso por todas las que hemos escuchado esta semana. Esta sería la del lunes, que fue cuando escuchamos solo al piano.

Luego tenemos la del martes, que era solo la guitarra. El miércoles llegó el arpa y el piano.

0: Y hoy hemos escuchado esta versión para cuerdas. Notas de voz al 689-869-347, notas de voz en WhatsApp y el 91-346-1025 para mensajes en el contestador. También podéis votar por correo electrónico y en la encuesta que pondremos en el Instagram de Radio Clásica. ¿Cuál es tu favorita?
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0: Venga, a ver quién se lleva esta tote bag hoy. Vamos a escuchar brevemente de nuevo los fragmentos. Este sería el A. Este sería el B. Y este el C. Pues José María, desde Valladolid, buenas tardes.
2: Hola.
0: ¿Qué tal? ¿Cuál crees tú que es el orden correcto de los fragmentos?
2: C, B, A.
0: C, B, A. ¿Y obra y autor?
2: El preludio del bateo del maestro Chueca.
0: Vale, pues José María, te llevas el 5, ¿vale?
2: Vale, gracias.
0: A ti. Seguimos con Luis desde Madrid. Buenas tardes.
3: Hola, buenas tardes.
0: ¿Qué tal se nos ha dado ordenar hoy, Luis?
3: Pues no estoy seguro.
0: Bueno, pues venga, vamos a comprobarlo. Dime el orden.
3: B, C, A y de Chueca el bate.
0: Vale, ¿me lo repites por favor otra vez?
3: B, C, A.
0: B, C, A, ¿no?
3: B, C, A.
0: Vale. Y para ti, Luis, el número 6, pero antes dime obra y autor.
3: El bateo, ¿sí?, de Chueca.
0: Vale, perfecto. Pues eso, te llevas el 6. Gracias, Luis. Seguimos con Toñi desde Sevilla. Buenas tardes.
4: Hola, Ana.
0: ¿Qué tal, Toñi?
4: Muy bien, muy bien.
0: ¿Cómo ha ido
4: no
0: ese
4: si
0: puzzle?
4: No sé si me haré un lío, porque con tanta letra ahora...
0: Claro,
4: pero
0: sí,
4: bueno.
0: Al final a mí también me pasa, no te preocupes. Cuéntame.
4: Yo creo que es C-B-A.
0: C-B-A, vale.
4: Y es el bateo... El preludio y de Federico Chueca.
0: Vale, pues Toñi, para ti te doy el 7, ¿vale?
4: ¡Ay, qué bonito, mi número!
0: A ver si hay suerte. Venga, y acabamos con Jorge de Murcia. Buenas tardes.
5: Hola, buenas tardes.
0: Jorge, para ti, ¿cuál es el orden?
5: El orden es C, B, A.
0: C, B, A, ¿vale? ¿Y obra y autor?
5: Es el preludio del bateo de Federico Chueca.
0: Vale, pues te doy el 8, Jorge.
5: De acuerdo, gracias.
0: Venga, vamos a ver qué era. Este era el B. El A. Y el C. Con lo cual era B, A, C, y efectivamente era ese preludio del bateo de Federico Chueca, y si no me equivoco, la única persona que ha acertado orden... Y también la obra y el autor ha sido Leonor de Pamplona, así que para ella que se va, porque para ella que se va, sí, ¿por qué? Pues porque ha sido la única que lo ha hecho.
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0: Y ya tenemos aquí a Sofía Martínez Villar, doctora en Historia y en Ciencias de la Música, profesora y divulgadora, que está en los estudios de RTVE en Barcelona. Buena tarde, Sofía.
6: Buena tarde, Ana, ¿cómo estás?
0: Muy bien, ¿tú qué tal?
6: Pues bien, aquí deseando hablar contigo y con todos los oyentes, proponerles cosas.
0: Venga, pues hoy continuamos, ¿no?, con nuestra propuesta de ir más allá de la escucha. Conociendo esas texturas, ¿no?, que es, bueno, la forma de entrelazar o de tejer los diferentes instrumentos y sonidos. Hoy, ¿de cuál vamos a hablar?
6: Pues mira, hoy vamos a hablar de una textura muy interesante que se llama homofonía y que surgió con la misma idea que produjo el cambio de la arquitectura románica con esas iglesias de ventanas pequeñitas y poca altura, uh-huh, hacia la arquitectura gótica que buscaba iglesias, catedrales y edificios civiles con muy altos y con mucha más luz.
0: Vale, entonces podríamos decir que que esta textura homofónica busca la altura y la luz a través del sonido.
6: Perfectamente. ¿Vale? Sí, sí, podríamos decir eso. Esa es una de las ideas que motivó la creación de la homofonía y se consiguió gracias a la superposición de voces. Es decir, en lugar de lo que habíamos escuchado hace 15 días, que era una persona o un grupo de personas haciendo la misma melodía a la misma altura, ahora cada persona tiene una altura diferente, como un piso diferente. Y se crearon cosas tan bonitas como esta, que es del siglo XII.

0: Fíjate, Sofía, el otro día escuchábamos canto gregoriano como primer ejemplo de monodia, ¿no? Y ahora estamos escuchando este con Gaudeam, Catolicino, del Códice Calixtino, una pieza religiosa como ejemplo de homofonía. ¿Todas estas texturas se crearon en un ámbito religioso?
1: Bueno, esto además, ahora te respondo a la pregunta, pero vale. Es la demostración de que en clásicos populares estamos al día. Nos ha visitado
0: Totalmente.
1: El Papa. Ayer los tres niños de la Escolanía de Montserrat cantaron una preciosa homofonía en La Bendición de la Torre, que retransmitió Televisión Española. Entonces, a tu pregunta, ¿todas estas texturas se crearon en un ámbito religioso? Pues seguramente no, pero los documentos religiosos medievales son unas fuentes que están muy bien conservadas. Libros como el Codex Calixtinus o el Llibre Vermell muestran muy bien la evolución del lenguaje musical, y claro, eso nos permite reproducir el sonido original con unas buenas garantías de autenticidad. También, para hacer una homofonía que suene bien en grupo, pues se ha de tener un poco más de conocimiento musical que, por ejemplo, para una monodía en grupo, ¿no? Que todos nos ponemos a cantar igual. En la Edad Media había música profana que hacían los trovadores, los juglares, pero su textura musical más habitual era la melodía acompañada, que si quieres podemos tratar el próximo día.
0: Venga, vale, nos lo apuntamos para el próximo día, esas melodías acompañadas. Mientras tanto, seguimos con homofonías, con más ejemplos, por ejemplo.
1: Venga, pues un ejemplo más. Estamos en época de exámenes finales, seguimos estando al día en clásicos populares y de pruebas de acceso a la universidad, a los conservatorios superiores de música. Vamos a hacer lo mismo que los estudiantes y vamos a poner un ejemplo de repaso y de comparación con las dos texturas, la monódica, que es una sola voz, y la homofónica, que son tres voces a alturas diferentes. Vamos a intentar que el oído disfrute del efecto de amplitud que da esta verticalidad en una canción de amor de principios del siglo XVI de William Cornish, en la que se combina la monodía y la homofonía.

0: Pues estamos escuchando My Love, She Mourneth, ¿no? Una canción de amor de principios del siglo XVI, de William Cornish, en la que efectivamente pues se ve muy bien esa combinación de textura monódica y homofónica. ¿Es, Sofía, la textura homofónica, la reconocemos siempre en este tipo de música vocal?
1: Bueno, hay muchísimo repertorio coral con esta textura porque cantar bien a diferentes voces es uno de los grandes objetivos de cualquier coro.
0: Sí.
1: Sí. Bueno, también es un placer enorme para el oído sentir que todas las armonías encajan, porque fíjate que lo que haces es conseguir mantener tu voz, tu singularidad sonora, al mismo tiempo que otros hacen algo diferente y además nos ponemos de acuerdo para cuadrarlo todo en un conjunto. Es una cosa muy, muy agradable físicamente para el oído y además tiene una parte muy simbólica y subjetiva de la que hablan cientos de estudios, que es el efecto terapéutico de cantar en un coro, ¿eh? Pero la textura homofónica también se utiliza para otros efectos y funciones sonoras. O sea,
0: venga,
1: que...
0: venga, a ver, ponme un ejemplillo para yo aquí entrenando el oído y percibir pues esas otras funciones sonoras.
1: Va, pues te he traído uno muy diferente. Venga. Es una fanfarria. Por ejemplo, las fanfarrias de metal tienen una función sonora como muy triunfal. Su origen es también medieval y se utilizaban en la calle para anunciar la llegada de alguien importante. Pues bueno, evidentemente aristócratas, reyes, papas, con esta idea de anuncio o de triunfo apareció en muchas obras en la historia de la música manteniendo la textura homofónica. Esta es muy conocida, a ver qué te parece.

0: Pues sí, en esta obertura de la música para los fuegos artificiales, fuegos artificio de Händel, sí que hay metales, pero también hay cuerdas y timbales.
1: Claro, porque es una fanfarria más sofisticada. Yo te llevo cosas a ti como tú, sofisticadas, no tan de calle, sino de concierto. La verdad es que fue muy famosa, inspiró muchas otras, de las que si quieres, mira, también podemos hablar otro día.
0: Ah, venga, perfecto. Pues lo apuntamos también al lado de esa melodía acompañada que hablábamos antes. Y Sofía Martínez Villar, muchísimas gracias. Nos escuchamos en dos semanitas, en nada.
1: En dos semanas y el domingo también, si queréis, en la retransmisión en directo de Descubre en Fila Cero.
0: Ahí estaremos. Buena tarde.
1: Un abrazo.

689-869-347, notas de voz en WhatsApp y 91-346-1025, mensajes en el contestador. Acordaros que tenéis que votar por vuestra versión favorita en Batalla de Versiones, y también están las músicas para darle más drama al drama en la playlist, peticiones, dedicatorias, tarareos, lo que queráis. Importante, mañana Radio Nacional ofrecerá un programa especial del 14 horas por la despedida del Papa, y no habrá clásicos populares, no habrá clásicos populares en Radio Nacional. Sí que estaremos en Radio Clásica, en el horario habitual. Y nada, pues si te quieres pasar o escucharlo luego en el podcast. Nosotros nos vamos ya con este vals de Mascará de Hasha Turian. Un saludo de Paloma Ram, también de Víctor Represa, que ha estado ahí en el control de sonido, y José Luis Beltrán en la realización. Hasta mañana.

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Buenos días. Saludos cordiales de Puerto Martín en el control de sonido y de Mercedes Puente en la presentación. Gracias por elegirnos al amanecer para pasar este tiempo de radio que hoy comenzamos con el pianista Dong Hyuk Lim. Interpreta Verses en re bemol mayor, opus 57 de Frédéric Chopin.

Don Hyeok Lim al piano interpretaba la Verses en re bemol mayor opus 57 de Frédéric Chopin que hemos escuchado. Continuamos al amanecer con la audición de una de las sonatas para violín y continuo de Caspar Fritz, compositor y violinista que nació en Ginebra en 1716 y falleció en 1783. Completó su formación musical en Turín con Giovanni Battista Somis. Tras regresar a su ciudad natal, Fritz desarrolló su carrera como virtuoso del violín, dedicándose también, al parecer, a la docencia y a la composición. Del maestro suizo, Gaspar Fritz, vamos a escuchar la quinta de las sonatas Opus 3, partituras que tuvieron como dedicatario a John Pemp. Plamena Nikita Sova, violín, Maya Amrheim, violonchelo y Georg Andreas Wotischa, clave, son los intérpretes de la sonata para violín y continuo en si bemol mayor, opus 3, número 5, de Gaspar Fritz, que ya escuchamos.

interpretada por Plamena Nikita Sova, violín, Maya Amrain, violonchelo y Jorg Andreas Wöttischer, clave. Hemos escuchado la sonata para violín y continuo en si mayor, opus 3, número 5, del compositor suizo del siglo XVIII, Gaspar Fritz. Y ahora una fantasía. En arreglo para orquesta de Paul Klengel vamos a escuchar la fantasía opus 116, número 4, Intermezzo Adagio de Johannes Brahms por la orquesta del Gewandhaus de Leipzig con la dirección de Ricardo Chailly.

0: En arreglo para orquesta de Paul Klengel e interpretada por la orquesta del Gewandhaus de Leipzig con la dirección de Ricardo Chailly, hemos escuchado de las siete fantasías para piano opus 116 de Johannes Brahms, la número 4, Intermezzo Adagio.
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Continuamos este espacio en Radio Clásica con el vals Scherzo para violín y orquesta de Piotr Ilich Tchaikovsky. Partitura escrita por el maestro ruso para Iosif Kotek, antiguo alumno suyo. Pero como sucedió con otras piezas concertantes de Tchaikovsky, no fue su destinatario el que ofreció la premier de la partitura. El estreno del vals Scherzo estuvo a cargo de Stanislav Varsevic, que también había sido discípulo del compositor. En una grabación del violinista James Ennis y la Orquesta Sinfónica de Sydney con la dirección de Vladimir Askenazy, vamos a escuchar el Vals Scherzo, opus 34 de Tchaikovsky.

interpretado por el violinista canadiense James Enns y la Orquesta Sinfónica de Sídney con la dirección de Vladimir Askenazy. Hemos escuchado el Vals Scherzo, opus 34 de Tchaikovsky. Y en este amanecer en Radio Clásica seguimos ahora con este arreglo instrumental de Fami Alkai de Marionas de Gaspar Sanz. Es intérprete del conjunto L'Accademia del Piacere.

0: El conjunto, la Academia del Piacere, interpretaba en este arreglo de Fami Alcai Marionas de Gaspar Sanz.
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Continuamos este espacio en Radio Clásica con el concierto italiano en fa mayor BWV 971 de Johann Sebastian Bach. Al parecer una obra de madurez del maestro alemán que apareció publicada junto con la obertura en estilo francés BWV 831 en la edición de Nuremberg de la segunda parte de Ejercicios para teclado. En versión con piano e interpretado por András Schiff, vamos a escuchar el concierto italiano BWV 971 de Johann Sebastian Bach.

Hemos escuchado en versión con piano e interpretado por András Schiff el concierto italiano para clave en fa mayor BWV 971 de Johann Sebastian Bach. Nuestro tiempo toca ya su fin. Hoy nos vamos a despedir con el tenor Jonas Kaufmann y la orquesta del Teatro Máximo de Palermo con la dirección de Asher Fish. Interpretan Il Canto de Romano Musumar. Saludos cordiales de Puerto Martín y de Mercedes Puente. Feliz día. Adiós.

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1: Dígame usted, un intérprete famoso de arpa. ¿A qué venía esa pregunta? Le respondió que él mismo, el célebre profesor Zwingli de Colonia. ¿Habló de un arpista famoso de verdad? Repuso ásperamente Zwingli. No de uno que conozca a los otros arpistas. Y es más, un arpista hombre. ¿Por qué escogió usted un instrumento tradicionalmente reservado a las mujeres? Es más, el único instrumento que ellas tocan dentro de las orquestas. Pudo haberle hecho la misma pregunta a él, pero le agradó la idea de rememorar aquella primera vez en su San Sebastián natal. Su padre, aficionado a la música, encontró un arpa en una tienda de antigüedades en la avenida. Le pareció tan hermosa que decidió adquirirla, aunque él fuera mayor para su estudio y no tuviese tiempo tampoco para eso. Pero tenía un hijo de 8 años que le acompañaba en aquel momento. ¿Te gusta? ¿Te ves tocándolo? Pues es el instrumento de los ángeles, lo más parecido en este mundo a escuchar la voz de Dios. Si hasta el rey David se acompañó de una arpa para escribir los salmos. Total, que se lo compró y empezó su estudio, pero era en los veranos cuando tenía oportunidad de recibir clases de Vicenta Tormo, la arpista de la Sinfónica de Arbós. En mi ciudad había mucho movimiento musical por aquel entonces. No era Viena ni París, naturalmente, pero hasta se estrenaba alguna que otra ópera o zarzuela de cuando en cuando. En aquella época vio la luz una ópera en lengua vasca. Creo que fue la primera. El autor era Buenaventura Zapirain, y como me conocía y sabía de mis progresos, tuvo a bien escribirme un hermoso solo para arpa dentro de este título, Chanton Piperri. Sí, eso fue en el Teatro de las Bellas Artes. Después otro maestro, Landazábal, estrenó la zarzuela La Reina Margarita en el Teatro Principal, y ahí me cayó otro solo. Luego, de vez en cuando, me llamaban para los conciertos de la orquesta del casino, de la banda. Sí, era una época agradable. «¿Pero usted decide dar el salto a algo más?», replicó el profesor Zwingli. Evidentemente, no iba a vivir de tocar con orquestas de casino, bandas y de solos en óperas de provincia. «No, naturalmente», repuso el joven. «Pedí una beca para ir a París, algo que me costó un disgusto con mi madre, y pude al fin respirar lo que era verdaderamente el universo musical en toda su amplitud». «Y dígame, ¿conoció a los grandes maestros?». Los ojos del joven se iluminaron.

Sí. De hecho, mire, trabé conocimiento con Ravel. Pero eso no fue en París, sino en el propio San Sebastián. Él siempre tuvo mucho cariño por nuestra ciudad, pues nació en la Francia Vasca, a no muchos kilómetros de la frontera. Le invitó el maestro César Figueredo a un homenaje en el Ateneo de San Sebastián, en el que iban a tocarse varias obras suyas. También acudió Falla. Naturalmente quise aprovechar la oportunidad e interpreté la introducción y alegro para flauta, arpa, clarinete y cuarteto de cuerda del propio Ravel. Y mire usted, tuve la idea de sustituir el cuarteto por una orquesta de cuerda completa. Lo hice sin pedirle permiso y al acabar la obra acudió emocionado y me dijo que sonaba mejor así, incluso que en el original.

¿Eso le dijo? Repuso el alemán escéptico. Lo hizo, sí, y yo me sentí tan en las nubes que no tuve la idea de pedirle que me lo pusiera por escrito. Y es que cada vez que he tocado esta obra y he intentado hacerlo con una orquesta de cuerda, se me han echado encima. ¿Quién se cree usted que es, Ravel? ¿Cómo profana así la voluntad del maestro? Por desgracia, sé que él está muy enfermo ahora y no me es posible pedirle una carta dándome permiso para tocarlo así. Pero estaba muy emocionado con mi lectura, así que me lancé y le pedí que me escribiera un concierto. Y se encogió de hombros. Querido joven, la idea no es en absoluto descabellada y la encuentro hasta atractiva, pero es que ya estoy trabajando no en uno, sino en dos conciertos para piano, uno de ellos incluso para la mano izquierda. Y ahí se quedó la cosa. Le pedí lo mismo a Falla, quien quizás no gustó de verse como segundo plato y me respondió con evasivas. Además, con el tiempo he comprobado que algunos compositores que no conocen bien los recursos del arpa se vuelven muy suspicaces si uno les sugiere cambios necesarios para que la obra haga justicia al instrumento. En fin, la cuestión es que ni Falla ni Ravel pudieron escribir para mí. Sigo perplejo con usted, joven, exclamó el profesor Schwingel. De manera que quiere ir por ahí con el arpa como un instrumento concertante. ¿Se ha dado cuenta de que lo que plantea es un sinsentido? ¿Por qué sinsentido? El profesor abandonó su tono irónico y se llevó la mano al pecho para dar fe de la sinceridad de su planteamiento. El arpa, instrumento que adoro más que a ningún otro, nació para estar en los salones, lo cual no es ningún desdoro. Es la suya una sonoridad cristalina e intimista, como el fluir del arroyo más puro. Y por eso, mezclarla con la contundencia de otros timbres sería desnaturalizarla y relegarla a un injusto segundo plano. No es un instrumento concebido para medirse con una gran orquesta, sino, como mucho, para aportarle algunos ribetes dorados, arabescos celestiales que, como en el caso de Tchaikovsky, confieren una aureola mágica al conjunto. Pero no es, en modo alguno, un protagonista de primera línea en una sala donde haya otros 80 músicos.

Existe una abundante literatura concertística para nosotros, protestó el joven. Mire a Boismortier, Dietersdorf, Mozart. Esos son autores de segunda, que escribían para cualquier cosa, fue la meditada respuesta del profesor. Y Mozart, aunque sea la excepción, tuvo que añadirle una flauta a su concierto, porque si no, el arpa se le venía abajo. No hay primeros nombres en esos conciertos que dice. Ciñámonos a los maestros de las piezas breves, Paris Alvars, Hasselmans, Giuliani, o las primorosas sonatas de Dussek. Y también, siempre bajo la tutela del violín, Spohr escribió páginas notables para su esposa, que tocaba el arpa. El joven no podía estar más en desacuerdo. ¿Por qué han desaparecido instrumentos tan notables en otras épocas como el laúd? Porque se dejó de darles importancia. Porque de repente nadie se preocupó por que encajaran en el nuevo orden establecido por la orquesta surgida a partir del clasicismo. ¿Sabe qué? Le dijo sintiendo que la pasión le oprimía el pecho, instándole a abrirse la camisa y gritarlo a los cuatro vientos. Si los arpistas nos dejamos convencer por la supuesta futilidad de nuestro papel, también desapareceremos. Y yo estoy dispuesto a buscar compositores jóvenes y actuales que sean capaces de encontrar la voz de nuestro instrumento dentro de la modernidad. No nos quedaremos atrás. Y si les parece que esto es una reliquia, habrá que demostrarles lo contrario y lo que estas cuerdas son capaces de tejer.

tocaré piezas clásicas y transcripciones mías de obras concertantes para violín y piano que permitan apreciar la amplia capacidad expresiva del arpa. Muchas ciudades son esas, se sorprendió Zwingli. ¿Le han contratado en todas ellas? No exactamente, confesó él. En realidad, solo en Zúrich. Y ahí, el empresario ya está seguro de que perderá dinero. En las otras, bien, tengo unos ahorros y mi familia me ha prestado dinero. Alquilaré las salas yo mismo, pero quien no arriesga no puede ganar. Pues arriesgue, querido muchacho, concluyó Zwingli, levantándose y encaminándose hacia la puerta de su casa. Si vuelvo a oír hablar de usted, no será por un mal motivo. Y si no, al menos me ha hecho pasar hoy un rato entretenido, aunque ni siquiera la haya visto tocar.

el joven arpista, lleno de coraje, salió de allí. Ardía en deseos de abandonar Colonia y comenzar su gira. Lo hizo mediante managers locales y, contra todo pronóstico, obtuvo éxito en todas aquellas ciudades menos en Zúrich, única en la que un empresario quiso apostar por él. Y ya empezaron a llamarle el Paganini o el Liszt del arpa, y con esas credenciales pudo al fin llamar a la puerta de los grandes compositores de su tiempo en busca de una obra. Aunque la mayor satisfacción que tuvo fue en cierta ocasión en que, viajando en tranvía por una ciudad cualquiera de Europa, sorprendió a dos muchachos jóvenes, acaso estudiantes de conservatorio, realizando un crucigrama. Famoso intérprete mundial de arpa. 8 letras, dijo el que manejaba el lapicero, a lo que el otro replicó sin dudar. Pon Zabaleta. 8 letras. De Nicanor Zabaleta. Sinfonía de la mañana.

Bienvenidos en la sintonía de Radio Clásica a un programa con Javier Ollero a los mandos del control técnico de sonido, Daniel González Manzanero en la producción, además de Eva Yauzá, y frente a los micrófonos, Clara Corrales y un servidor, Martín Llave.

0: del salón en el ángulo oscuro de su sueño, tal vez despertada, silenciosa y frente al micrófono, veíase a Clara.
1: Qué bonito, Martín, qué manera de presentarme. Buenos días, buenos días, oyentes. Buenos días, Javi. No le doy todavía los buenos días a la invitada. Uh-huh. Acabo de desvelar que se trata de una invitada hoy, porque todavía no decimos quién es. Guardamos el misterio unos segunditos más.
0: Bien.
1: Pero también el relato daba pistas.
0: Sí, Nicanor Zabaleta, arpa. Claro, tú sueles decirme siempre que yo

0: Abuso un poco de mi predilección por este instrumento y bueno, pues tiene cierta afluencia en el programa, ¿no? Y además, tú misma la enriqueciste trayéndome en su momento a Marilola Higueras.
1: Así es, estamos hablando mucho de arpa esta temporada, pero tú ya te has declarado un fan irredento de este instrumento. A mí me gusta muchísimo también su sonido y tiene un repertorio maravilloso. Hoy vamos a hablar de arpa y no sé, ¿decimos ya de quién se trata?
0: Pues sí, te voy a adelantar una cosa. Yo consideré que el arpa iba a ser mi instrumento predilecto después de conocer a esta persona.
1: Bueno, pues ahora sí que están los oyentes en su casa deseosos de saber quién es la persona invitada esta semana en la música de.
0: Menos mal que no conocía a Bad Bunny, ¿eh? Cuando tenía 27 años. Bueno, no sé si él existía.
1: ¿Te hubieses convertido al reggaetón?
0: Bueno, vamos a presentar ya a la invitada. Tienes razón. La música de María Rosa Calvo Manzano.
1: María Rosa Calvo Manzano, arpista y catedrática de arpa del Real Conservatorio Superior de Música de Madrid, estudió en este mismo conservatorio donde obtuvo el premio extraordinario de fin de carrera. También licenciada en Filosofía y Letras y en Arquitectura, ha ofrecido más de 2.000 conciertos. Ha grabado numerosos estrenos de obras de compositores, especialmente españoles. Es miembro fundador y arpa solista de la Orquesta de Radio Televisión Española. Ha creado un sello discográfico y otro editorial, Arlu Discos y Ediciones Arlu, y la Asociación Arpista Ludovico y el Concurso Internacional Arpista Ludovico en San Lorenzo del Escorial. Su obra pedagógica está basada en la investigación de los estudios posturales del artista músico, así como en técnicas para dominar el control de las emociones y triunfar en la interpretación pública. Es autora de más de 3 centenares de publicaciones de libros de pedagogía, historiografía y musicología de obras fundamentalmente españolas, entre las que destacan Tratado Analítico de la técnica y estética del arpa y técnicas Arlu, naturalidad en las técnicas instrumentales. Es miembro de número de la Real Academia de Doctores de España y correspondiente de la Real Academia de la Historia. Entre otros reconocimientos ha recibido el Lazo de Isabel la Católica, la Encomienda de Alfonso X el Sabio y la Medalla de Oro al Mérito en las Bellas Artes y ha sido nombrada Dama de Honor del Capítulo de Isabel la Católica y muchas más cosas que no puedo seguir enumerando porque si no sería una biografía interminable.
0: Y esa biografía sigue en marcha, porque aquí está María Rosa Calvo Manzano.
1: Buenos días, ahora sí, bienvenida.
2: Muy buenos días, bien hallados.
0: Bueno, María Rosa, ¿cuánto tiempo hace que nos conocemos? Y yo te agradezco que despertaras en mí el amor por ese instrumento que me ha acompañado pues hasta este mismo instante y durante mucho tiempo me hice con todos los discos de arpa que pude encontrar, ya fuera en solitario, en dúos con otros instrumentos o, bueno, pues con orquesta o dentro de la cámara. La verdad es que hoy en día ya, que reconozco que yo también he cedido y ya no compro más discos, sigo escuchando música, pero bueno, la verdad es que tú has grabado un patrimonio ingente. Obras que estaban ahí, desconocidísimas, autores españoles, bueno, también de otros lugares. Fuiste pionera en muchas grabaciones de obras concertantes. Has dedicado estudios incluso al arpa, por ejemplo, en el Pórtico de la Gloria. Hiciste un estudio sobre los paralelismos entre la música impresionista y hasta me llegaste a mostrar, recuerdo, pues que tenían forma de arpa las partituras de Debussy. Bueno, en fin, no sé. Son muchas cosas las que quiero preguntarte y te voy a dar la palabra porque si no, voy a hacerme a mí mismo la entrevista.
2: El arpa ha sido la pasión de mi vida y he entendido siempre que un buen instrumentista no tiene que ser solamente un mecánico de las notas, que naturalmente ese mecanismo, esa técnica depurada y perfecta se necesita, pero es la base para hacer algo mucho más importante, que es arte. Y el arte no es amor, el arte es pasión. Y cuando sientes pasión, hacer esa música de una forma científica y al mismo tiempo artística te lleva a estudiar, a conocer, a indagar, a llegar a todos los rincones para buscar la verdad de esa interpretación. ¿Cuál es la verdad para mí? Pues el manuscrito, donde el compositor ha dejado su impronta y ha dejado también la leyenda de lo que él sentía sobre esa partitura. Desgraciadamente nadie recurre al manuscrito y siempre hay versiones sobre versiones sobre versiones, y al final no sabes lo que era el pensamiento primigenio de ese compositor y lo que han ido poniendo a lo largo de los tiempos los continuantes revisores. Dado que mi inquietud era ser purista y ser legal, o sea, legal en lo que hacía, me ha llevado a buscar esos manuscritos. A veces me ha costado encontrarlos, pero siempre que los he hallado, los he publicado. Y sobre la publicación del original, de esos garabatos del compositor, yo he hecho las referencias oportunas a lo que me parecía que era la interpretación de cada época y de cada estilo y de cada estética. Y esos son mis trabajos. Lógicamente, todos los discos que he grabado normalmente están apoyados en trabajos primeramente científicos artísticos, por supuesto, pero la música también es una ciencia desde el punto de vista del conocimiento. Y después, al final, la interpretación, porque dado que explico cómo creo que hay que interpretar cada estética, la mejor imagen es la palabra, en este caso el sonido, con lo cual el poder aderezar el trabajo de un método, de un tratado, de un libro, con música viva, aunque sea en conserva, me parece que es el mejor legado.
0: Bueno, vamos a esa niña que cogía la silla y fingía que era un arpa, ¿eh?
2: ¿Y tú cómo sabes eso?
0: Bueno, no sé. También sé que tu madre vivió en Filipinas, por ejemplo. Tu madre, que fue una de las primeras mujeres que votó en este país.
2: Sí, señor.
0: En las primeras elecciones que se abrió el voto a la mujer.
2: Una mujer progresista, donde las haya.
0: María Rosa Ruiz Horn.
2: Sí, sí. Creo
0: que era su nombre,
2: Horn, sí.
0: Horn, sí. Bien, bueno, Horn, pero no te dedicaste a la trompa, sino al arpa.
2: Efectivamente.
0: A ver, hay que decir que cuando tú te iniciaste... Bueno, todavía no le han quitado del todo la impronta. El arpa era un instrumento para señoritas. Era la excepción. Cuando funda lo que es el germen de la Orquesta Sinfónica de Navarra actual, Pablo Sarasate, había una sola intérprete mujer, que era la arpista. Y además, en los estatutos se redactó que la dejaran tranquila, que no le importunaran, que le hablaran lo mínimo imprescindible, como para que no se pensaran que la orquesta era un lugar indecoroso, porque había una mujer. Y el arpa abrió camino a muchas intérpretes femeninas cuando estaba vetadísima su entrada en las orquestas. Es curioso, ¿verdad?
2: Es muy curioso. Fíjate que el arpa fue femenina a partir de una moda que se puso en la corte europea, pues a partir de María Antonieta. Casi todas las reinas, princesas, infantas tocaban este instrumento, porque efectivamente es muy decorativo. Y tenemos imágenes de esa época de una belleza enorme, porque sí que el instrumento es estético y con una mujer parece que además adorna a la mujer y la mujer al instrumento. Pero bueno, en esta sociedad en esta larga sociedad donde el hombre es el rey de la creación y es el que tiene que llevar la batuta de todas las cosas, pues efectivamente en la Filarmónica de Berlín solamente se ha dejado tocar el arpa en la de Viena, creo que ha sido.
0: La de Viena.
2: Pues muy recientemente, cuando se retiró Xavier Mestre.
0: Mestre, sí.
2: Pues entonces, como no tenían hombres, tuvo que ser una mujer. Hay un tema muy curioso. En la banda municipal de Madrid, el maestro Villa, cuando Zabaleta, que el mejor arpista del mundo, una persona de una magnitud inimaginable e inexpresable, dio la vuelta al mundo, pero aquí en España le cortaron las alas. Opositó dos veces al Conservatorio de Madrid y las dos veces le suspendieron. Se cuenta que en la segunda oposición fue tan sonado lo que se sentía que era una injusticia, que hubo tal revuelo en el conservatorio que el tribunal tuvo que salir por una puerta de la Carbonera, porque le estaban esperando poco menos que para lincharle. Pues el maestro Villa, viendo la tristeza que tenía Zabaleta de haber perdido sus oposiciones, crea, siendo un hombre, en la banda municipal la plaza de arpa. Y era ideal porque, claro, en una banda, pues un hombre era lo que encajaba. Pero yo creo que Zabaleta tenía otra proyección de su vida. Efectivamente era una persona de un talento extraordinario. Dejó la banda y se prometió a sí mismo que no volvería a España hasta que fuera triunfador en el mundo. Y así fue. Yo le conocí muy pequeña, pero ya cuando venía triunfador. Y entonces sí, en España, que somos un poco, como decía el españoleto, madrastra para los nuestros y una madre amantísima para los de fuera, cuando Zabaleta volvió triunfante, después de una enorme diáspora, porque se pasó años recorriendo las Américas, haciendo una labor impresionante, porque además él gastó mucho de su pecunio para encargar a los grandes compositores de la época, de todo el mundo, conciertos para arpa y orquesta, y sé que esa labor fue una verdaderamente pues trabajo magistral, porque ha conseguido una gran literatura de los mejores compositores franceses, americanos, alemanes, etcétera, etcétera, italianos. Pues volví a España y entonces sí, le nombraron académico de Bellas Artes, le dieron todos los premios habidos y por haber, pero todo eso le había costado pues verdaderamente sudor y lágrimas.
0: Vamos con la primera de las músicas. Cuatro diferencias sobre Guárdame las vacas, de Luis de Narváez. Original para vihuela, pero este es un arreglo tuyo para arpa, ¿verdad?
2: Sí, bueno, sabemos que en el Renacimiento español el arpa era de los instrumentos polifónicos que empezaron a tener vida solista junto a la vihuela y la tecla. De ahí los grandes monumentos de la música de esa época, obras para tecla, vihuela y arpa, de Venegas, de Nestrosa, de Cabezón, etcétera, etcétera. Y de esa música rescaté esta obra, que aunque no está expresamente escrita para arpa, pero dada esa comunión que había entre estos instrumentos polifónicos, tanto tecla como cordófonos, pues prácticamente se puede considerar que sí que era original para arpa. Me parece una obra bellísima. Yo la he tocado con verdadera devoción.
0: Pues vamos a escucharla.

0: Pues ahí teníamos de Luis de Narváez esa famosa canción que curiosamente es más conocida por esas glosas instrumentales que en el original. ¿Tú has escuchado Guárdame las vacas alguna vez?
1: He escuchado el Guárdame las vacas, sí. Los ornamentos eran de la propia María Rosa Calvo Manzano, nos decía ella.
0: Estas cuatro diferencias, ¿sí? María Rosa Calvo Manzano. Nuestra invitada de hoy en la música de Cuéntanos, María Rosa.
2: Pues que me encanta que hablemos de los ornamentos, porque efectivamente en esa época, como sabéis, había una guerra entre Bermudo y Santa María. Bermudo decía que había que tocar con sobriedad, porque el que hacía muchos ornamentos es porque era un chapucero y quería tapar sus chapuzas con esas glosas, con esos quiebros, con esos redobles. Y sin embargo, Santa María decía que la belleza de la interpretación de la música era esa espontaneidad de casi improvisar ese tipo de ornamentación, que era lo que caracterizaba la genialidad de un artista. Yo me he decantado siempre por Santa María y me ha encantado ornamentar las músicas de nuestra cultura renacentista española. Es la música humanista por excelencia, y además la llamo humanista porque distingo entre lo que es la trayectoria renacentista del 16 español y la europea. El hombre español ha quedado siempre grabado con el misticismo de Santo Tomás, y es como mucho más espiritual. De hecho, en la música escrita en esa época en España, dentro de que es música polifónica, que cada voz tiene la independencia total de una melodía, que sacándola del contexto tiene sentido y tiene identidad, sin embargo, se podría hacer una pequeña, aunque no se puede hablar de armonía todavía en ese momento, pero se puede hacer como un estudio vertical. ¿Qué veo ahí? Que efectivamente, en ese criterio filosófico de que el hombre es el creador de la humanidad, en ese momento es el centro de la creación, pero sin embargo el español todavía tiene ese espíritu tomista y tiene ese espíritu elevado con su mirada hacia el cielo, pensando en la divinidad y en la espiritualidad y la trascendencia.
1: Yo quería retomar lo que estaba diciendo al inicio y que es algo que nos sorprende. Yo he leído en la biografía que es también licenciada en Filosofía y Letras y en Arquitectura, y estaba diciendo al inicio que es muy importante para un instrumentista no solo ser instrumentista, sino también músico, y para un músico no solo ser músico, sino ser una persona formada en otras disciplinas. Y en este mundo en el que vivimos de la superespecialización y que cada vez está todo el mundo más especializado en una materia muy específica de la que a lo mejor sabe muchísimo, pero no sabe mucho de nada del resto, que ya ese concepto del hombre del Renacimiento o mujer del Renacimiento se está perdiendo, y que cada vez tenemos que escoger antes el itinerario, hasta en los estudios básicos, ¿eres de ciencias o de letras? Y dentro de las ciencias, ¿de las ciencias de la salud o de las ciencias tecnológicas? ¿Qué importante es para un instrumentista tener esa formación? ¿Es algo que siempre se ha transmitido a los alumnos o que siempre has intentado transmitir a los alumnos? Porque lo que nos estás contando, escuchábamos una pieza musical, pero estamos hablando de misticismo, de filosofía, y todo eso envuelve a la obra.
2: Efectivamente, así es. No entre aquí nadie que no sepa geometría, decía Platón en la Academia. Era su letrero que aderezaba el pórtico. Pues efectivamente, yo creo que el orden tiene que ser humanista, músico, intérprete. Y solamente cuando hay esa gran formación de conocimiento, de inquietud por entender todas las artes, entender todo el entresijo de que efectivamente las artes están dentro de un contexto histórico, y ese contexto histórico al mismo tiempo marca una serie de estéticas. Si eso se conoce, si eso se entiende, si eso se vive con emoción, la interpretación es mucho más rica, es mucho más completa, porque efectivamente vivimos en una vida tan veloz, y además lo que acabo de decir es tan cierto, que la hiperespecialización nos está dominando, pero claro, eso lleva a ser personas como muy conocedoras de esa pequeña especialización, pero claro, se pierden lo demás, y la vida no surge de una manera oscura ni tampoco en un rincón. Surge en una sociedad que se desenvuelve, que se desarrolla, que vive, que piensa, que se distrae. Por lo tanto, insisto, el conocimiento de el humanismo, el conocimiento intelectual de toda la cultura, es lo que realmente hace a un músico que tenga una riqueza de interpretación. Porque, vuelvo a repetir, en esta vida que vivimos tan deprisa, esa prisa, esa velocidad, también ha llegado a los instrumentistas. Y a mí me da pena cuando veo a los jóvenes que parece que tienen el alarde de más deprisa todavía, como si la velocidad fuera la meta. Y como además están en ese momento de fulgor, que tienen toda su potencialización de todas sus energías al máximo, pues el correr como que es una tentación. Y como ven que además sus dedos responden, pues como que se enamoran de eso. Y efectivamente, cuando hay demasiada velocidad, no hay fraseo, porque el fraseo viene de la respiración. Por supuesto, ese fraseo respirado le da el conocimiento y le da la causa para hacerlo, el tener esa cultura. Pero además, aunque no fuera así, simplemente para cantar hay que respirar. Y ese es el fraseo musical. Yo creo que en la interpretación lo que se está haciendo es una romanza sin palabras. Un cantante no podría cantar sin respirar, como en el verbo también hacemos nuestras pausas. Hay puntos y comas, hay puntos y apartes. Y cuando se va muy deprisa, no da tiempo a respirar. ¿Y qué ocurre? Que el fraseo se ahoga. Porque a veces hasta se tiene miedo de respirar, porque parece que si se respira se va a cortar esa velocidad. Y eso es muy peligroso. Estoy viendo en esa juventud esa inquietud por el prestísimo, que todo es prestísimo, y no, los tiempos hay que saborearlos. Yo creo que además cuando vamos siendo mayores vamos como ralentando los tempos, porque nos recreamos en la interpretación, nos recreamos en el sonido, nos recreamos en la espiritualidad, en la dicción, en el fraseo, en hacer bonitas las frases, en cantarlas, en recrearlas, en sentirlas con profundidad. Y vuelvo a repetir, eso es enemigo de las dos cosas que acabo de explicar, de no respirar y de la cultura. La cultura nos enseña a respirar.
0: Bien, vamos con una obra que me gustaría que comentases con esa pasión, esa lucidez, porque tú conjugas precisamente lo que es la definición de las formas arquitectónicas con el corazón, ese que no está, escrito en la partitura porque lo tiene que poner el intérprete. El concierto para arpa y flauta de Mozart. Combinación sorprendente e insólita, aunque si vemos la biografía de Mozart cuando hace uno de sus viajes a París y en la corte de Guin, el duque de allí le encarga esta obra porque él tocaba la flauta y su hija tocaba el arpa. Nunca le pagó, por cierto. Pero Mozart aprovechó las innovaciones técnicas que había experimentado el instrumento, entre ellos los de la Casa del Art, pero había otros. Y es una obra que dices, ¿por qué no escribió más para arpa? Bueno, si no le pagaron, supongo que se quedaría un poco resentido Mozart. La flauta tampoco le gustaba demasiado. Se le atribuye la frase, si hay algo peor que una flauta, son dos flautas. Y la prueba la tenemos en que, aunque escribió dos conciertos para este instrumento en solitario, uno de ellos lo arregló para oboe. Y bueno, flauta mágica sí, porque exigía el guión de Schikaneder, exigía darle brillo a este instrumento, por lo menos en cuando lo hace sonar tamino. Pero el arpa, ¿por qué no tenemos más Mozart? Bueno, ¿tú tienes alguna obra más de Mozart para arpa que encontraste o la arreglaste? A ver, cuéntanos.
2: Tuve la suerte que el año 91, el año de Mozart, estaba trabajando sobre arpas históricas en un convento de clausura de Ávila, y me hice muy amiga de las monjas, y bueno, estaba prohibido pasar a clausura naturalmente, pero con la confianza que fuimos teniendo me pasaron a clausura y tuve la suerte de encontrar un enorme tocho de una novicia que había profesado en la época de Mozart, y tenía una serie de obras originales porque bueno, sabes que hubo una especie, no sé cómo llamarlo, como si fuera música que estaba escrita a recibir en España, de ahí por ejemplo Haydn, sí. Las siete palabras, era como una especie de convenio de todo lo que llegaba a través de un embajador español, a ver, ayúdame que no me acordará del nombre, el famoso...
0: El canónigo que te refieres de Mozart, de Haydn, el canónigo que hizo...
1: Se lo encarga de una cofradía eso fue en Cádiz,
2: no. Pero había un famoso diplomático que era el que hacía como de puente para que todas las músicas de... Pero es que ahora mismo no me acuerdo de él, ya me vendrá el nombre.
0: Lo buscamos.
1: Bueno, que Martín no se acuerde de este nombre tiene delito. Estábamos
2: antes. También tiene delito de mí porque lo he escrito en el libro de Mozart, que sabes que tengo un torcho enorme. Bueno, la historia es que esta novicia lleva en esa época, si no tenías dinero, la mayor riqueza era que fueras música, porque aportabas a la comunidad pues una riqueza enorme, porque no podían entrar los hombres en clausura femenina, como tampoco las mujeres podían cantar, y de ahí los contratenores. Pero esta mujer llevó un patrimonio riquísimo de instrumentos y de toda esa música. Ay, por favor, ¿cómo se llama? Si es que lo tengo en la punta de la lengua.
0: Pero el embajador. No, este no era embajador, este era José Sáenz de Santa María, marqués de Valdeíñigo, pero este era sacerdote.
2: No es este el nombre que buscamos. Bueno, ya me vendrá. Y si no me viene, me tienes que invitar a otro programa para que te lo cuente. Bueno, pues en esas músicas encontré una obra original de Mozart que no estaba en el Google. Entonces, en el Google, no, perdón, en el, ¿cómo se llama? El Kegel, perdón, el catálogo de Mozart.
0: Pero... Sí, pero en el 91 Google estaba...
1: No, todavía no existía.
2: Todo empezaba por G, pero me he equivocado. Es que con la sabiduría de Martín me apabulla y de repente mi memoria se va a en off. Pues publiqué junto el manuscrito de Mozart, que también me costó encontrarlo porque se habían quemado los archivos donde se creía que estaba, y al final lo encontré en Cracovia, en la biblioteca, y lo publiqué ese año, y publiqué esa obra que para mí fue pues una verdadera adquisición. Y naturalmente una serie de obras que también se adjudicaban a Mozart como originales para arpa, y bueno, al final salió un buen libro con mucha información, donde hago todo un análisis del concierto desde el punto de vista musical, estético e histórico, esa obra nueva y una serie de obras que también son para, como digo, para arpa solista. Y naturalmente todos mis libros, o sea, todos mis trabajos tienen la doble versión, libro y disco. Y de ahí hemos sacado esa versión que tú vas a oír ahora.
0: Bueno, lo que tengo es el concierto para flauta y arpa, si quieres.
2: Pues me parece muy bien, porque yo siempre digo que cuando me muera en mis funerales quiero que el segundo movimiento sea una de las cosas que estén obligadas en esa música de mi liturgia.
0: De todos modos, si quieres...
1: Queda mucho, pero tomamos nota. Pero queda mucho.
0: Vamos a buscar, si quieres, de todos modos, el otro. Es que tenemos tantas músicas, María Rosa, que me parece que con lo que estamos hablando va a sonar aquí, vamos, el título de cada obra. Solo una cosa. La hija del duque de Guin, ¿era una arpista competente o Mozart? ¿Técnicamente es exigente esta parte o no?
2: Sabes, una historia muy bonita, que como estaba tan enfadada porque siempre le ponía pegas para pagarle y le mandaba con la cocinera, y la cocinera decía, pues no sé, la cocinera, el mayordomo, no, el señor duque no me ha dejado nada para pagarle. Entonces Mozart estaba tan enfadado, porque además la niña, por lo visto, sabes que en esa época el estudiar música suponía conocer la armonía, sí, y las teorías de la música, y ella era muy torpe. Entonces, entre que era muy torpe y que le pagaba mal el padre, cuando escribió el concierto se vengó, y escribió un concierto muy difícil para arpa, y además en la época de Van Dyck y el Lis, que tocaba con cinco dedos. Esa obra está escrita para técnica de cinco dedos, porque el arpa era muy blandita y se podía emplear el dedo meñique, que cuando el arpa fue creciendo en volumen y en sonido, ya esa técnica era inservible, y simplemente se tocan con cuatro dedos, porque el dedo pequeño efectivamente queda demasiado pequeño para nuestra técnica arpística. Y como está escrito el concierto de Mozart para esa técnica, para la técnica, digamos, actual, es complicado, porque siempre hay pasajes que son de 10 notas. Entonces tienes que hacer una serie de pases que le hacen como más difícil la interpretación. pero quitando eso, es de una belleza, de una gracia, de un desenfado, esa ligereza que tiene Mozart, que parece que está siempre saltando por los aires, por su alegría, por su vitalidad, por sus ganas de vivir, y en este concierto lo ha hecho de una forma admirable, a pesar de la rabia con la que escribió la parte de arpa para esta niña, y por eso la hizo tan difícil.
0: Bueno, pues te escuchamos a ti, al arpa.
2: En mis cadencias.
0: Sí, sí, y con Antonio Arias Gago.
2: Efectivamente.
0: Del Molino, a la flauta, y la Orquesta de Cámara de la Comunidad de Madrid, dirigida por Miguel Groba.
2: Las cadencias son de Antonio y mías. Las hicimos con mucho cariño y prácticamente improvisadas para la grabación.

0: Qué preciosidad y con esta cadencia que claro, es
1: Improvisada, Martín.
0: improvisada, sí, de los propios intérpretes de María Rosa Calvo Manzano
1: Y
0: al
1: Antonio
0: arpa y
1: Arias.
0: Antonio Arias a la flauta, con Miguel Grova, que era quien...
2: Dirigía la Orquesta de la Comunidad de Madrid.
0: Sí, oye, pero qué maravilla, ¿eh? Una vuelta de tuerca a uno de los conciertos más queridos del repertorio mozartiano, único en el que introdujo el arpa, qué pena, ¿verdad?
2: Y lo estaba escuchando además con placer la invitada. Decía, claro, cuando terminas de hacer una obra que ya no quieres saber nada más de ella durante un tiempo, pero qué alegría que después, cuando ya ha pasado el periodo en el que te has olvidado un poco de la angustia
1: De
2: de querer hacerlo
1: saturación.
2: perfecto, sí, claro, porque te satura. Decir, pues oye, qué maravilla, qué bien nos quedó.
1: Bueno, yo creo que he sido siempre muy expresiva. No he querido abusar de mi excesiva sensibilidad porque siempre la he sometido a los criterios de la cultura que iba recibiendo. Pero sí que no he podido remediar ser expresiva y al mismo tiempo temperamental, que parece que son dos cosas casi opuestas y que son incompatibles, pero yo creo que son perfectamente compatibles, porque la música en muchos momentos necesita esa intimidad, esa poesía, esa dulzura interior totalmente intimista, y en otras veces necesita esa bravura apasionada y verdaderamente rica, que además una riqueza que nos da posibilidad de hacerlo en las arpas actuales, arpas que han crecido a la misma en el mismo camino de desarrollo que el piano, que ha llegado hasta los grandes Stingway de supercola. Pues efectivamente, de las arpas íntimas de la época de Mozart, que eran arpas como amables, como enormemente dulces, pues hemos llegado a una arpa apoteósica que te da la posibilidad de tener una técnica verdaderamente de bravura, porque así hay mucho más abanico, hay un abanico inmenso de recorrido, desde un fortísimo, hasta un pianísimo. Y sin embargo, si esas extremidades de sonido son más cortas, pues efectivamente el abanico también se corta. Yo he aprovechado ese instrumento nuevo que nos daba el siglo XX en mi época, y era el siglo XXI con mucha más energía, porque son arpas que se han ido potencializando y te dan esa capacidad. Y yo he trabajado mucho la postura, la colocación de la mano, la forma de atacar la cuerda, la forma de tañer con dulzura, pero al mismo tiempo también cuando era necesario, con una gran bravura. Y eso me ha dado, yo creo que, una característica de una escuela que ha llevado mi personalidad propia.
0: Hablando de ello, ¿cuántos alumnos has tenido y tienes? ¿Los has contado?
1: Es maravilloso el sábado pasado, que se caía el auditorio de aplausos y había un clima totalmente de devoción y de fervor, y fue para mí muy emocionante. Pues fue más emocionante porque estaba conociendo a la quinta generación de mis discípulos, es decir, soy tatarabuela de esa escuela que además, curiosamente, fundé con un solo alumno. Cuando llegué al aula no tenía más que un alumno. Y fue años muy difíciles, muy duros, de una creación de absolutamente de todo. Pero ahora pensar que esa escuela, que ya se llama la Moderna Escuela Española de Arpa, tiene esa quinta generación, y no solamente en España, sino tengo alumnos en China, que estuvo una alumna china de mi primerísima época que vive en Estados Unidos, una alumna japonesa que estaba aquí en Europa porque estaba su marido en París en un congreso. Tengo alumnos en Corea, en Indonesia, Filipinas, en toda América, desde Canadá hasta Argentina, en Europa prácticamente en todos los países, en África, en Egipto y en Ciudad del Cabo. Es decir, mi escuela se ha extendido por el mundo entero y tengo esa enorme satisfacción, como decía el maestro, el doctor Ochoa, la mayor grandeza de un profesor, de un maestro, es que los alumnos le superen, y creo que mis alumnos me han superado. Eso es una inmensa alegría.
2: No me extraña.
1: Fue precioso porque además tocaron dos niñas, porque son todavía niñas, con una fuerza, con una garra, con un entusiasmo, con un temperamento y al mismo tiempo con un sonido precioso cuando hacían los pianísimos, con una dulzura pero totalmente espiritual. Y estas niñas tienen mucho mérito porque ganan premios, primeros premios en los concursos infantiles. Es la adolescencia y la juventud que hay que poner como ejemplo, porque los que tocaron el concierto de Mozart, Lucía Mena y Samuel López, son dos chicos que al mismo tiempo que han estudiado las carreras de arpa y de flauta respectivamente, han hecho un doble grado en la universidad. Esa es la juventud maravillosa que tenemos. Y al mismo tiempo la que a mí me gusta, porque efectivamente son gente culta, no son gente que solamente tocan el instrumento, sino que tienen inquietudes de saber, de conocimiento, y han hecho el esfuerzo de una doble carrera que me parece de un mérito impresionante. Estos días me decían que estaban haciendo las prácticas cada uno de su especialidad al mismo tiempo que venían a Madrid a tocar y que se estaban examinando. Eso tiene una valentía y una entrega y un esfuerzo y un entusiasmo que es lo que hay que aplaudir. Y son, vuelvo a repetir, ejemplos. Hablamos siempre de la juventud, la juventud, la juventud. Pues he ahí que hay también una juventud realmente maravillosa.
0: Bueno, pues también tenemos que recordar que tú has incentivado la creación de obras con el arpa como protagonista. Recuerdo, son unas cuantas, pero especialmente, ¿cuál era el título, Cielo y Tierra, del concierto para cuatro arpas que incluía una arpa blue de Claudio Preto?
1: Sí, efectivamente. Bueno, Claudio Preto trabajó con un entusiasmo enorme este concierto. A mí me parece una obra maestra. Y yo le propuse incluso que a la cuarta arpa le añadiera, ya que era Cielo y Tierra y hablaba de San Juan de la Cruz, el hacer una incursión a las arpas humanistas españolas del 16 con un instrumento de doble encordadura que hubiera sido muy bonito. Pero me dijo, bueno, María Rosa, ya está bien, con cuatro arpas yo creo que está bien. Y la cadencia que toca el arpa blue es una verdadera belleza. Y además Luisa Domingo, que fue la que lo estrenó conmigo, entre otras, es Úrsula Segarra y Maite García Doné. Es curioso, las cuatro eran valencianas, cuatro que son cuatro soles de criaturas y cuatro grandísimas arpistas. Luisa Domingo fue la de dos arpistas que había en la Orquesta de las Artes de Valencia. Cuando se hicieron las oposiciones, eran dos alumnas mías las que ganaron las plazas de arpa. Y en esa orquesta solamente entraron seis españoles, o sea que imaginaros lo fuerte que era ya la escuela de arpa en ese momento. Bueno, pues Luisa Domingo, que vuelvo a repetir, ganó esa plaza de solista en esa nueva orquesta magistral, hizo una cadencia improvisada preciosísima en el arpa blue.
0: Bueno, pues es una de las obras, porque tienes más encargadas.
1: Tengo como 200 obras nuevas, Martín, o sea que yo renové el repertorio. Cuando yo llegué a la vida concertística, la literatura arpística española estaba muy obsoleta. Sí se habían escrito obras muy importantes de Guridi, Gombau, Turina, dedicadas casi todas ellas a Lolegueras, creo que si no me equivoco, me equivoco las tres, Lolegueras, que tuvo una brevísima carrera de solista, creo que duró, fue efímera, 6 años. Y además tengo anécdotas preciosas, yo creo que ella se aburrió un poco de lo que era en ese momento la dificultad de ser arpista y en España. Haciendo ella una gira por Ciudad Real, nosotros teníamos una finca en Ciudad Real y mi padre iba mucho a verla, y como había los famosos maquis en esa época, no se podía ir a la finca y dormía en un hotel en Ciudad Real. La Guardia Civil le avisaba cuando estaba el camino expedito para poder ir y tal. Entonces esa noche que mi padre dormía en el hotel principal de Ciudad Real, llegó Marilo Ligueras con su madre y con su arpa y no tenían habitación en el hotel. Mi padre le dejó la habitación del hotel a Mariloli y eso me la recordaba ella siempre con un agradecimiento infinito, porque eran los tiempos donde a los artistas no se les daba ninguna importancia, no se les cuidaba. Llegabas a un sitio, no tenían ni reservado hotel, tenía que llegar con el arpa como fuera. Era muy difícil porque en esa época ni siquiera la Renfe te dejaba viajar con ese instrumento porque sobrepasaba las medidas y el peso que la Renfe permitía para los bultos, porque lo llevaban en ese momento no había nada más que los transportistas, los mozos de estación, que la llevaban a hombros. Y claro, si era un peso enorme, eso era castigador para el cuerpo. Con lo cual había unas leyes que no prohibían, vamos, que prohibían, perdón, instrumentos, que bultos, vamos a llamar al arpa bulto, que pesaran más de, creo que de 70 kilos, y que no tenía dimensión de más de un metro. El arpa lo sobrepasaba por todas partes. Entonces era difícil viajar porque no sabías ni cómo llevar el instrumento, no había el coche como ahora, que todos tenemos coche privado y cargas el arpa en tu casa y de puerta a puerta. Eran años dificilísimos. Y yo creo que a Mariló Ligueras, eso me la contó algunas veces ella, era muy graciosa y tenía mucha... era simpática cuando contaba sus aventuras.
0: La hemos tenido aquí, el programa.
2: Sí, pues, estuvo en la música de... Sí.
1: Pues, bueno, pues ya la conocéis. Pues lo contaba con alegría, pero eran años muy difíciles. Y yo creo que ella, que había aprendido muy bien inglés y que tuvo la oportunidad de colocarse en una multinacional en esa época, pues dejó el arpa porque no tenía ni mucho por venir y era muy difícil, y en cambio el otro era mucho más gratificante en todos los sentidos.
0: Bueno, pues ya que has citado por ahí a Gombau, pero tenemos también a José María Franco, que tú, bueno, pues has hecho mucho por dar a conocer su figura y su obra. Tienes aquí Lolo Canto, ¿cómo es?
1: Lolo, canto de cuna, vascongado. Bueno, a ver, José María Franco fue profesor mío en el conservatorio conjunto vocal instrumental, y era una asignatura por la que pasábamos todos los alumnos. Yo tenía 10 años cuando empecé esa clase, y él me cogió un enorme cariño. Su mujer era una gran literata, Consuelo Reset. Era profesora de inglés en el Instituto Lope de Vega, catedrática, una mujer de una cultura excepcional, y en su casa era una delicia porque había un nivel literario, un nivel cultural, un nivel musical enorme. Los dos tenían unas bibliotecas inmensas, cada uno de su especialidad, en una casa que era la Casa del Cordón, donde se dice, o la leyenda por lo menos cuenta, que estuvo preso Antonio Pérez, el intrigante secretario de Felipe II, y que la princesa de Éboli también vivía allí. Bueno, pues esas casas de no sé cuántos metros de altura estaban llenas de libros desde el suelo hasta el techo, unos de música y otros de literatura y de historia y de filosofía y tal. Ir a su casa era una delicia. Los dos me cogieron mucho cariño, me llamaban ahijada. Y el maestro Franco en un cierto momento decidió hacer un dúo conmigo y empezó a escribir para arpa. Escribió algo así como 40 obras para arpa, todas dedicadas para mí, y también hizo transcripciones de obras importantes de Albéniz, incluso de compositores también americanos. Y con ese repertorio, como hicimos un dúo, dimos a conocer prácticamente toda su obra. Yo me he sentido tan agradecida al maestro Franco porque para mí era el maestro que me dio clase de armonía, de contrapunto y fuga, de composición, de piano, de acompañamiento al piano. Yo me he leído en su casa enormes, yo diría, kilos de partituras de música, porque las sacábamos de su archivo, de su biblioteca, y las llevábamos directamente a un piano player que tenía en su sala de concierto, un piano player muy bien cuidado, pero un piano muy antiguo, y que era como una especie de reliquia. Pues allí me he leído infinidad de obras. Él me formó musicalmente y él también me acostumbró a que el músico tenía que ser una persona inquieta y que tuviera aspiraciones culturales universales. Y le estaba tan agradecida que he grabado toda su obra, es un doble disco, y he escrito un libro con toda la bibliografía y la historia de por qué escribió tanto repertorio para arpa, y también he publicado toda su obra, que son 12 volúmenes inmensos donde está todo ese enorme repertorio.
0: Bueno, pues vamos a escuchar este canto vascongado, que yo ya por alusiones tengo muchas ganas de...
1: Y además tú que eres vasco, pues te va a encantar, porque él también era de Irún, como sabes.
0: Vamos a escucharlo.

0: Bueno, pues yo no conocía este canto vascongado de José María Franco y Bordons, ¿no?
1: Sí, el padre de José María Franco Gil.
0: Fíjate, pues María Rosa Calvo Manzano lo interpretó, pero es que es la única grabación existente. ¿De cuántas obras solo existe tu grabación?
1: Pues de muchísimas. Bueno, la obra de José María Franco para arpa la tengo en un doble CD. Y es que a mí me parece de una grandeza enorme. Es de esos desconocidos injustamente, porque era un musicazo como la copa de un pino. Este hombre tocaba el piano maravillosamente en el Quinteto Hispania, y era de los que tocaban en palacio con los Stradivarius. Y se daba el caso de que era tan buen violinista y tan buen violista que cuando había necesidad o tocaba de concertino el violín o tocaba la viola si había algún problema con el viola en ese momento. O sea, era una persona que improvisaba al órgano, al piano, que tocaba esos instrumentos, pero con una calidad de grandísimo intérprete, y al mismo tiempo era un gran compositor. Un compositor que se mueve, como ves, en una música quizá un poco nacionalista vasca, un poco costumbrista, pero al mismo tiempo tiene una armonía como impresionista. En ese momento yo creo que había mucha influencia. Pensemos que Ravel vino a España varias veces y presentó sus obras, y eso influyó mucho a los músicos españoles. Pero es que José María Franco, además, como director de orquesta, dirigió en los años 40 la Orquesta Filarmónica de Berlín, que se dice pronto, y perteneció al grupo de Unión Radio, la famosa radio que en los años de la preguerra hizo una labor musical impresionante, porque en esos momentos que no había grabación, era muy difícil grabar, hacían la música en directo, y a veces para los programas escribían la noche anterior la música en su casa, y como tampoco había ordenadores, la tenían que copiar a mano. O sea, se pasaban la noche en vela componiendo la obra que les habían encargado el día anterior, porque había un programa X que había que aderezar con música, y se acoplaban a esas necesidades y lo componían. Y hacían todas las partichelas para los músicos que hiciera falta en una noche. Es impresionante. ¿Y qué categoría de músicas?
0: Bueno, tengo que decir que, María Rosa, es que claro, tienes tanto que contar que no hemos hablado, por ejemplo, de aquel festival Ludovico de arpa maravilloso que hacías en San Lorenzo del Escorial, que se hacía cada 3 años.
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1: Un
2: conocí a ti.
1: programa de arpa en Radio Clásica.
0: Sí, que tu madre cumplió 100 años en el festival y todavía llegó a conocer la siguiente edición con 104,
1: Sí, señor, sí, señor.
0: No hemos hablado, por ejemplo, de Ludovico. Ludovico como asociación de la fantasía que contrahace la arpa a la manera de Ludovico, que tan importante ha sido.
1: Y que he conseguido 100 obras, parece mentira, sobre ese tema, y es curioso cómo cada compositor, con su impronta, hace de una única melodía una diversidad de estéticas, de criterios. Y es espléndido porque, sin embargo, todos han mantenido el discurso, vamos a entenderlo así, renacentista, en el sentido de hacer una música que no fuera cromática, una música tonal, totalmente tonal. Y, sin embargo, es increíble la diversidad que hay de colorido, de fuerza, de expresión en cada una de esas 100 partituras diferentes sobre un mismo tema.
0: No hemos hablado de tu colección de arpas. ¿Cuántas tienes?
1: Pues tengo 400 y pico de instrumentos, de los cuales como la cuarta parte son arpas convencionales y el resto hermanas de arpas de distintas culturas, de distintas tribus, de distintas etnias del mundo entero.
2: Qué maravilla. No hemos hablado de ese encuentro en el que tú te enamoraste del arpa y pasó a ser tu instrumento favorito, pero es que María Rosa dice que fuiste muy serio. Que no hiciste ningún chiste y que le pareciste un hombre, bueno, muy culto, que lo sigue
1: Un hombre
2: siendo,
1: del Renacimiento, me
2: pero muy
1: pareció.
2: formal.
0: Bueno,
2: ¿Qué ha pasado en estos años, Martín?

0: 27
1: años. ¿Dónde ha quedado tu formalidad?
0: Bueno, hija, pues no sé, también a lo mejor pensé, si me pongo aquí a contar chistes no voy a llegar a ningún lado. Ay, me van a decir, este que se ha creído.
2: Ahora ya no puedes, ahora te puedes permitir porque eres toda una personalidad, pero ya la era. Tengo que decir que a mí me enamoró porque encontré que era un sabio, y no solamente de la música, sino un sabio humanista. Es decir, está en mi línea, en lo que yo siempre he predicado, que tenía que ser un gran músico.
0: Por cierto, ¿te van a hacer un homenaje en el Festival de Arpa de Río de Janeiro?
2: Sí, estoy llena de homenajes este año porque me han hecho discípulas mías, por ejemplo Beatriz Millán, que el otro día presentó en el auditorio a su alumna estelar Dasol, una niña que tocó un barroco flamenco con una fuerza que nos dejó a todos patidifusos. Pues ella es la que ha preparado a esta criatura. Y
0: ¿Natalia? ¿Es Natalia?
2: Natalia, que es paisana tuya, sí. Tocó una obra mía, tocó Andalucía. Y sobre la obra Andalucía, un compositor de Albacete, que se llama Fernando Lázaro, hizo una improvisación in situ que fue una obra magistral. Una obra que hizo cantar al piano y que hizo también derrochar andalucismo por el piano con un costumbrismo y con un nacionalismo imitando a los grandes Turín, Albéniz, Granados, que fue apoteósico. Fue un día de emociones, pero lo de Brasil también es de emoción. Porque, vuelvo a repetir, Beatriz me hizo un homenaje en su conservatorio, me lo están haciendo varias discípulas en San Sebastián, en Pamplona, Marillanos Calleja, la profesora de Natalia, que es profesora del Conservatorio Superior de Música de Navarra y que tiene también una escuela de música en San Sebastián. Ahí me han hecho también sendos homenajes. Pero el del Río es especial, porque el Festival de Arpa del Río dura un mes. Lo organiza una persona que no tiene nada que ver con el arpa ni con la música. Sergio da Costa es una persona, un mecenas, un millonario, que le encanta el arte y que hace este festival que no sé cómo lo organiza, pero tiene 5 y 6 conciertos diarios que abarrota. Pero es que hay colas para entrar en los conciertos. Y además tiene tanto éxito que no se conforma con ese mes donde lleva arpas tribales, arpas étnicas, arpas folclóricas, arpas convencionales, arpas de concierto, de todo tipo, hasta arpa blue. Y hace una extensión por el mundo de 6 meses. Y en octubre una parte de esa extensión la hará en Madrid en un concierto que también estoy implicada yo porque lo organizo para presentar una obra de un compositor vasco, Ercoreca, Gabriel Ercoreca,
0: sí, hombre,
2: que es una cora que está inspirada en ese instrumento étnico o popular de muchos países de África.
0: Sí, la cora sí, que tocaba Tomani Diabaté.
2: Pues tengo varias coras en casa, en la colección, o sea que ese instrumento también es conocido en mi colección.
0: Ay, que no te he citado antes, que Natalia se apellida Esparza, Natalia Esparza.
2: Natalia Esparza, pues
0: 14, 15 añitos, ¿eh? O sea que vamos, hay cantera, ¿no?
2: 13 años. 13, tiene Dasol Lee, que es la alumna de Beatriz, y Esparza tienen 13 años y son 2 portentos, súper premiadas en concursos infantiles.
0: Pues bueno, hay que acabar con una grabación de las muchas que habíamos traído.
1: Estábamos diciendo que tenemos que hacer la música de María Rosa Calvo Manzano parte 2, porque se han quedado tantas músicas fuera y tantas historias y tantas anécdotas, da gusto escucharla, pero al final ha sonado muy poco de la larga lista que nos traía.
2: Y que por fin nos hemos acordado, Iriarte, Tomás de Iriarte.
1: Bueno, sí, domingo de Iriarte, pero el hermano de Tomás. De Tomás. Iriarte,
2: pero por ahí le venía la relación, claro,
1: sí,
2: con Viena.
1: Exacto. Domingo de Iriarte era el embajador español en Viena en época de Haydn y Mozart.
2: Exacto,
1: sí.
2: Y que fue por Tomás por el que vino esa música a España, que esa monjita lo tocaba porque en esa época que no había métodos, pues los profesores de los posibles músicos les hacían tocar técnicas a base de las sonatas, de ahí viene la palabra sonata, sonare, de uh-huh. tocar el teclado o tocar el instrumento que fuera, y también las música que les parecía apropiada. Esa enorme cantidad de música se la llevó al archivo, ahí lo guardaron las monjitas y ahí lo encontré yo.
0: ¿Escuchamos para salir, por ejemplo, el apunte bético de Gerardo
2: Gombau? Me parece muy bien, una obra que, además, que Gerardo Gombau me decía en una carta desde Japón que todavía le sonaban en los oídos o le resonaban en los oídos mis acordes hechos con tanta fuerza que no lo podía olvidar. Esa tarjeta la guardo con muchísimo amor.
0: Gerardo Gombau, un gran compositor salmantino, no lo suficientemente recordado, que murió en 1971, pero María Rosa Calvo Manzano es una de las personas que ha mantenido vivo su legado.
2: Le he rescatado.
0: María Rosa, ánimo, suerte con los homenajes, con todo, y regresa, sí, claro. Esta es tu casa.
2: Muchísimas gracias. En esta casa hice una larguísima serie llamada El Arpa, donde conté la historia del instrumento desde el monocordio primitivo, que Cursa dice que fue antes un instrumento musical que un elemento de caza y de defensa, hasta el arpa de nuestros días. Y doy las gracias a Radio Nacional porque me recibió con tanto cariño que pude contar esa enorme, larguísima historia de la pequeña historia que es el arpa, que está en la historia de la humanidad, porque ha estado en todas las culturas, en todos los pueblos y en todas las épocas, y desde los grandes imperios hasta el último rincón del mundo. La palabra arpa es como mamá, está en todos los idiomas.
1: Pues una historia de la que ya forma parte María Rosa Calvo Manzano.
0: Pues sí, pues venga, está en todas partes, está en todas las culturas y está ahora mismo como despedida de esta música de... Gracias.
2: Muchísimas gracias, Martín, muchísimas gracias, Clara.

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1: 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Zapateado. Zapateado, jóvenes, no es lo de la madre de Nachter. El zapateado es un tipo de danza folclórica de origen andaluz. El otro sería zapatilleado o chancla volante. Este es el zapateado en re del maestro Sabicas. El zapateado clásico español está en 6x8 rápido. 1, 2, 3, 1, 2, 3, 1, 2, 3. 1, 2, 3, 1, 2, 3, 1, 2, 3, 1, 2, 3. Y su origen, por supuesto, está en el flamenco, datado desde el siglo XIX. Y aunque en flamenco hay variantes de zapateado, se conserva lo del 6x8 rápido. Este es el zapateado de Víctor Monje, Monje con G, Serranito.

Podéis ir al programa Nuestro Flamenco y ahí nuestro compañero Velázquez Gaztelu os lo explica todo. Y bueno, se dice que ya en el siglo XVIII, Domenico Scarlatti, ya en Madrid, pasando por Sevilla en 1729, como músico de la reina, bueno, primero princesa, Bárbara de Braganza, y luego reina, que se casó con Fernando VI, bueno, pues incluyó un zapateado en su sonata 492. Y esto luego sería un fandango. Pero ya sabéis, el zapateado más inmortal es el de Pablo Sarasate, 1880. Este es Sarasate en persona. Que hemos conseguido una app que hace un espiritismo musical. Ayuija se llama. Queridas y queridos, grabación histórica. Bueno, pues os dejamos con una versión no tan espiritista del zapateado de Sarasate. Ella es la americano-coreana Sarah Chang, medio tocaya de Sarasate. Así que felices zapateados y felices zapatilleados y chancleados, queridas y queridos. Saludo muy amistoso de Luis Ángel de Benito desde el Diccionario Musical de Radio Clásica. 1, 2, 3, 1, 2, 3, 1, 2, 3, 1, 2, 3, 1, 2, 3, 1, 2, 3, 1, 2, 3, 1, 2, 3, 1, 2, 3, 1, 2, 3, 1, 2, 3, 1, 2, 3, 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

0: Muy buenos días, maravilloso poema de Pepe Hierro que hacía referencia precisamente a la música que acabamos de escuchar, Rhapsody in Blue de George Gershwin.
1: Escuchamos una versión reducida de ella, incluida en la película biográfica sobre Gershwin del año 1945, titulada también así, Rhapsody in Blue.
0: Maravillosa forma de comenzar el programa, Pepe Hierro y George Gershwin. ¿Vamos a poder mantener el nivel?
1: Pues lo vamos a intentar, Amaya.
0: Sí.
1: Mira, estas son las armas con que contamos: Tosca de Puccini, la sonata para flauta y piano de Francis Poulenc, Rameau, Rimsky-Korsakov, Marina de Arrieta.
0: Bueno, un buen arsenal de músicas. Hoy tenemos la suerte de contar con Javier Ollero en el control de sonido, así que esto va a ir rodadísimo.
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3: Hola, buenas. Soy Roberto y me gustaría pedir El Uche van le Stelle de Tosca por Mario del Mónaco. La versión que más nos gusta es la de del Mónaco, Tebaldi y London, dedicado pues eso a mi padre Luis, que es el que ha hecho que fuéramos amantes mi madre y yo y mi hermana de la ópera. Un abrazo y a disfrutarla.

0: Roberto ha recordado así a su padre, que cultivó en él el amor a la ópera, con este pasaje de Tosca de Puccini, el Lucevan, le Stelle, en la voz del tenor Mario del Mónaco, Francesco Molinari Pradelli, dirigía aquí a la orquesta de la Academia Nacional de Santa Cecilia.
1: Turno para Camino, que nos dice: mi última petición por este curso. Quisiera escuchar una pieza que me vuelve loca. Se trata de la sonata para flauta y piano de Francis Poulenc. Me conformaría con el segundo movimiento, que es divino. Quiero daros las gracias y desearos lo mejor, porque con vuestro programa y vuestra manera de hacer regaláis mucho bien a muchas personas. Gracias y un abrazo grande.
0: Otro abrazo muy fuerte para ti, amiga. Carlos se ha puesto muy contento. Esto te gusta mucho.
1: Es que me encanta la sonata para flauta y piano de Poulenc, que es una de mis joyas de la corona. Me ha acompañado en momentos importantes de mi vida, así que si nadie tiene inconveniente, nos damos el gusto y la escuchamos completa.
0: Pues claro que sí, pero ¿en qué momento más fundamental te ha acompañado esta sonata? Cuéntame. Cuéntanos,
1: mira
0: aquí que no nos oye nadie.
1: Mira que eres. Pues esta es la obra que estaba montando mi mujer, que es flautista, Trinidad Jiménez, cuando nos conocimos.
0: Qué bonito. Bueno, son tres movimientos: alegro, melancólico, cantilena y presto giocoso.
1: Escuchamos la versión de dos maravillosas intérpretes francesas, la de la flautista Juliette Jurel y la pianista Hélène Couvert. Ojalá os guste.

0: Juliette Hurel y Hélène Couvert interpretaban la sonata para flauta y piano de Francis Poulenc. Sonaban sus tres movimientos: alegro, melancólico, cantilena y presto giocoso. Música que nos pedía Camino y que yo dedico desde aquí a Trinidad Jiménez, la mujer de mi compañero Carlos.
1: Pues te lo agradecerá mucho. Queridos Amaya y Carlos, mi nombre es Sonia y vivo en Zaragoza. Soy hija de padres españoles. Mi padre es de Tenerife, La Orotava, y mi madre de Zaragoza. Y yo nací en Caracas. Llevo 23 años viviendo en esta, mi segunda patria.
0: Desde hace mucho tiempo os escucho mientras trabajo y hoy me ha apetecido escribiros para pediros una bonita melodía de Bencio Castellanos, Suite Avileña o Mañanita Caraqueña, la que más se adecue a vuestro tiempo en antena. Me gustaría dedicar esta pieza a mis padres y familia por haberme transmitido el amor por nuestras raíces y por la música que une los dos lugares que siento como hogar. Con todo mi cariño y esperando que os guste tanto como a mí, un abrazo, Sonia.
1: Otro abrazo enorme para ti, Sonia. Ya simplemente tu mensaje nos ha encantado,
0: ¿sí?
1: Así que cuando la aderecemos con música, aún mejor. Vamos a visitar esa suite avileña que nos propones.
0: Una obra compuesta por el venezolano Ebencio Castellanos en el año 1947, que combina ritmos, melodías y timbres de carácter folclórico y tradicional con algunos experimentos y sonoridades vanguardistas. Se compone de cinco movimientos. Nosotros vamos a degustar el primero de ellos, titulado precisamente Avileña.

0: Escuchábamos Abileña, primero de los cinco movimientos que integran esta suite, también titulada Suite Abileña, del compositor Ebencio Castellanos. En la interpretación estaban los músicos de la Orquesta Sinfónica de Venezuela, dirigidos por Jan Wagner.
1: Siguiente cuestión que abordamos hoy aquí en Música a la Carta. Atención, ¿se puede escribir música que suene vasca siendo de Granada?
2: Buenos días, Amaya, Carlos y radio oyentes de Música a la Carta. Soy Diego desde Las Palmas de Gran Canaria. Mi sugerencia de hoy para la sección de la canción del verano sería el Zortijo que compuso el granadino Francisco Alonso en 1927, Maite Chumía, compuesta para ganar una apuesta que consistía en componer una canción con auténtico sabor vasco por alguien no natural del norte de España, tardando en escribirla apenas una hora. Hay múltiples versiones, pero mi preferida es la de Mocedades con Plácido Domingo, incluida en el álbum La Música, de 1983. Gracias por vuestro programa, que es el de todos. Adiós, adiós, adiós.
0: Gracias, gracias, gracias, Diego, por tu mensaje y por compartir con nosotros esta simpática anécdota musical que resuelve el enigma que planteaba Maya hace un momento. Pues sí, Francisco Alonso, un granadino, escribió este Zortijo, a pesar de ser de Granada, pero es que en sus años en Madrid le dio al chotis, a los cuplés, allí donde apuntaba el maestro Alonso, fluía la música.
1: Bueno, es que la música no tiene fronteras. Un compositor, Francisco Alonso, con muchos recursos. Vamos a escuchar este Zortijo, Maite Chumía. La versión que mencionaba Diego es quizás una de las más conocidas. Nosotros os proponemos hoy una diferente, la de José Carreras.

0: José Carreras interpretaba a Maite Chumía, un zorcico del compositor granadino Francisco Alonso. Y creo que ahora vamos con Bach.
1: Pues sí, buenos días. Mi nombre es Carlos, escribo desde Cuenca y me gustaría escuchar la transcripción para piano que hizo Harold Bauer del aria de soprano Die Seele ruht in Jesu Handen, de la cantata BWV 127 de Juan Sebastián Bach. Si es posible, me gustaría escuchar la versión del pianista Herbert Zug. Muchas gracias y enhorabuena por el programa.

0: Escuchábamos un arreglo para piano de Harold Bauer, Die Seele Gut in Jesu Handen, de la cantata BWV 127 de Juan Sebastián Bach. Lo interpretaba Herbert Zuk.
1: Juan Sebastián o Johann, Sebastián Bach, siempre, siempre funciona. ¡Qué bárbaro!
0: Nuestro alemán, Amaya.
1: Ay, yo, ya, perdón, os pedimos disculpas. Hacemos lo que podemos. Bueno, qué bárbaro, Bach. Siguiente propuesta musical.
2: Bueno, buenos días, soy Sisto de Cieza Música. Me gustaría que para el viernes que viene, día 12, pongan ustedes en una relojería, en memoria de don Antonio Salas, que fue la persona que me inició en el gusto por la música buena. Muchas gracias.
1: Gracias a ti, Sisto. Vamos con In a Clock Store, o como dice Sixto, en una relojería.
0: Una composición de Charles Orth, que podríamos situar estilísticamente próxima a esa música ligera, desenfadada y muy descriptiva, que desarrollaron más tarde otros compositores norteamericanos como Leroy Anderson.
1: Vamos a ver cómo recrea el paisaje sonoro de esta relojería Arthur Fiedler al frente de la Boston Pops Orchestra.

0: Oye, Maya, pues no soy yo un experto, no es que esté yo todo el día de relojería en relojería, pero yo creo que sabía bien lo que hacía el señor Charles Orth.
1: Sin duda, además, ni tú ni yo llevamos reloj. Escuchábamos toda la gama de relojes de cuco, de pared, carillones, etcétera, en este In a Clock Store, en una relojería de Charles Orth. Era la Boston Pops Orchestra, dirigida por Arthur Fiedler.
0: Vamos a sumergirnos ya en el tema de este mes de junio, la canción del verano de música a la carta. Los habituales ya lo sabéis, pero se nos olvida siempre decirlo y quizás haya oyentes que nos escuchen de forma más esporádica y no lo sepan aún. Buscamos músicas veraniegas y entre los que hagáis propuestas al respecto, sorteamos a final de mes un CD del 60 aniversario de Radio Clásica.
1: Así es el caso de Antonio Permuy, al que metemos ya en el bombo del sorteo. Nos dice: aprovecho para proponeros una pieza para esta sección que me haría especial ilusión escuchar el día 13, Mi Santo, dedicada a todos los Antonios y a toda la familia de Música La Carta.
0: Es el aria de La Folie de Platé de Gamo, interpretado por Mireille Delange, por ejemplo, porque circula por ahí una versión suya desenfadada, hilarante, divertidísima, llena de teatralidad y que me recuerda a esas reuniones de verano en las que, entre risas y algún que otro efluvio etílico, todos acabamos un poquito loquitos.
1: Muchas gracias, Antonio, por tu aportación a nuestra lista de canciones para el verano y muchas felicidades para ti, para todos los Antonios y Antonias, que mañana paséis un buen día. Bueno, eso, maravillosa tu propuesta, las versiones de Miguel de Lunch en directo. Es verdad que son muy divertidas, os recomendamos buscar esos vídeos en internet, pero claro, son muy escénicas y poco radiofónicas, ruidos, carcajadas, aplausos en mitad de los números, grandes pausas jugando con la complicidad del público o del director, así que mejor verlo.
0: Pues sí, vamos aquí con una versión de estudio quizás más adecuada para disfrutarla aquí en la radio y que no pierde, sin embargo, ese espíritu festivo y desenfadado que comenta Antonio.
1: La soprano Sabine de Biel nos trae esta aria de La Folie acompañada por Les Ambassadeurs, dirigidos por Alexis Kosenko.

0: Música para el verano que nos propone nuestro amigo Antonio Bermuy. El aria de la Folie de Jean-Philippe Rameau la interpretaba Sabine Debiel, acompañada por Les Ambassadeurs, dirigidos por Alexis Kosenko.
1: Más música para el verano desde la fresquita Valencia, como dice nuestro amigo Sani.
2: Hola, Amaya. Buenos días, Carlos. Soy Juan Sani. Pero qué buena idea de la música de verano. Una alegría de verdad. Pero esperar, esperar. Primero vamos a celebrar San Antonio, que es mañana, ese precioso día. Os deseo a todos muchísimo amor, mucha paz, esa armonía y serenidad de San Antonio que nos protege siempre. Además, mi mejor amigo se llama Antonio. Para el verano, para la música de verano, os recomiendo que vayamos volando a Moscardón. Es un pueblo pequeñico en Aragón. A lo mejor ahí donde se inspiró nuestro precioso Nikolai Rimsky-Korsakov cuando compuso ese precioso Vuelo de Moscardón. ¿Qué os parece, Amaya? Carlos, lo dedicamos a todos los oyentes de todas las edades, ¿verdad? No me queda nada más que enviaros enorme abrazo desde la fresquita Valencia.

0: Nuestro amigo Juan Suani nos proponía este vuelo del moscardón de Nikolai Rimsky-Korsakov para las músicas de verano, y es que es verdad. O sea, no hay nada más veraniego que el zumbido del moscardón, que no te deja tranquilo ni en la playa, ni, por supuesto, ni mientras te echas la siesta.
1: Se posa en la ensaladilla, quiere probar el gazpacho. Uno de los personajes
0: Sí.
1: estelares del verano, el moscardón, sin duda. Este que hemos escuchado era escocés, concretamente el de la Real Orquesta Nacional de Escocia, dirigida por Neme Jarvis.
0: El lunes Antonio desde Madrid nos daba varias opciones de canción del verano. Se nos quedó una de ellas en el tintero, en la que coincide además con otro de nuestros oyentes, con Luis Atienza.
1: Nos dice Luis, ¿qué mejor canción del verano que Summertime? Y si está interpretada por Ella Fitzgerald, pues mejor. Recuerdo que siendo pequeño la escuchaba por la radio y la interpretación de esta mujer me hacía sentir calor y no sabía por qué, sobre todo si no estábamos en verano.
0: Han pasado los años y me sigue entrando calor cuando la escucho. Es una interpretación sublime que no deja indiferente a nadie. Eso es poner sentimiento en una canción.
1: Ya sé que no es estrictamente música clásica, pero es una pieza de jazz que se ha vuelto clásica al pasar el tiempo. Y sí, debe tener cabida en esta emisora. Muchas gracias y un abrazo para todo el estupendísimo equipo.

0: Cálida y deliciosa, como ya nos anticipaba Luis, esta legendaria versión del Summertime de George Gershwin en la voz de la Fitzgerald, a la que aquí acompañaba también la voz y la trompeta de Louis Armstrong.
1: Más propuestas veraniegas. Buenos días, Amaya, Carlos y compañía. Como canción para el verano, propongo del grupo de rock sinfónico King Crimson, de su álbum Islands, el tema de muy barroca inspiración, Prelude, Song of the Gulls, en castellano Preludio, Canción de las Gaviotas.
0: Para disfrutar de un hermoso amanecer, de un hermoso despuntar y alzarse del sol sobre el mar. Y como dijo aquel genio, no recuerdo ahora quién, deja de volverte loco, hazte un poco el neobarroco y a vivir, que son 2 días. Feliz verano, felices vacaciones, fuerte abrazo, Pilar Victoria, me ha encantado el mensaje.
1: Pues sí, muchas gracias Pilar, fuerte abrazo también para ti. Nunca habría pensado yo que fuera a sonar King Crimson aquí en el programa, pero hoy gracias a ti ha llegado el día.
0: ¿Estás seguro, compañero?
1: Estoy seguro.
0: ¿No se va a enfadar nadie?
1: Bueno, eso seguro que también, pero...
0: Vamos a escucharlo.

0: Escuchábamos Son of the Gulls, canción de las gaviotas, música de King Crimson. Hoy en Música a la Carta, desde luego, le hemos dado un vuelco al concepto de canción del verano.
1: Pues sin duda, y yo creo que para bien en muchos aspectos. Robert Fripp, el líder de la banda, incorporaba en este disco Islands algunos músicos adicionales a su formación para abordar estas composiciones y experimentos más cercanos, digamos, al ámbito clásico. Mel Collins en flauta y saxo, Robin Miller en el oboe, Mark Charik en la corneta, Keith Tippett en instrumentos de tecla y sobre todo Will Gibson en las cuerdas y en la dirección de este ensemble.
0: Interesante, compañero. Bueno, que vuelve Händel en la sección de canciones del verano. ¿Será Händel el Georgie Dan de la música clásica? Porque esta semana ya ha sonado bastante, ¿eh?
1: Pues sí, todavía queda mucho mes de junio. Lo iremos descubriendo, pero sí, apunta maneras Händel. Nos dice Ricardo desde Burgos: muy buenos días, Música a la Carta. Como canción del verano me gustaría escuchar el aria de Händel, Ombra mai fu, que viene a decir más o menos qué a gusto se está a la sombra de un platanero. Me gustaría escuchar, si puede ser, a José Carreras y también, si puede ser, a En una playa de Canarias, a la sombra de un platanero. Aunque esto último me lo tendré que imaginar con los ojos cerrados mientras sigo en la península y trabajando, pero escuchando Radio Clásica en el trabajo, que es también como estar de vacaciones. Saludos a todos.
0: Querido Ricardo, lo de radiar la sombra de un platanero aún no se ha inventado, pero nos lo imaginamos contigo. Javier Ollero lo está apuntando para hablar con el Departamento de Ingeniería de Radio Televisión Española. Lo que sí está en nuestra mano es ponerte a José Carreras cantando esta pieza.

0: Ombra ma fui del Scherzo de Händel era José Carreras junto a la English Chamber Orchestra dirigida por Jaroslav Suter.
1: Nos cabe una canción del verano más, nos dice Gonzalo. ¿Quién no se arranca a bailar cada vez que suena In the Mood de Glenn Miller?
0: Bueno, no podía faltar In the Mood. Amigos, no dejéis para mañana lo que podáis bailar hoy.
1: Javier Ollero en el sonido, Amaya Prieto y Carlos Hernández H. en los micrófonos. Os deseamos un muy feliz fin de semana.
0: Disfrutad mucho el lunes. Más música a la carta.

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3: 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Zarabanda. La palabra zarabanda, jóvenes, no se refiere a los guardaespaldas de Amancio Ortega. No, la zarabanda es una danza barroca en compás ternario. Quizás la zarabanda, o sarabanda en italiano, más famosa es esta, de Händel. La famosa zarabanda de la suite para teclado en re menor que se hizo tan popular por la película Barry Lyndon en la transcripción orquestal. Si os dais cuenta, el ritmo es ternario, 1, 2, 3, pero con el acento en el segundo pulso. 1, 2, 3, 1, 2, 3. Es el mismo ritmo que tiene otra zarabanda de Händel, la de su ópera Almira, 1705. Y además veis que esta versión de la Orquesta de Música Antigua de Boston le ha puesto castañuelas porque, aparentemente, la zarabanda se originó 2 siglos antes en el mundo hispano. Zarabanda es del siglo XVII y veis que tiene otro ritmo, es de Gaspar Sanz. Bueno, pues hay referencias a la zarabanda en Panamá y en México en el siglo XVI, como un baile obsceno y lascivo, y por eso en España se prohibió en 1583. Pero sobrevivió y pasó a Italia, a Corelli o Torelli, por ejemplo, y después pasó a Francia, donde se hizo lenta y solemne a principios del siglo XVIII. Y por eso la zarabanda de Händel, ya de Alemania, pues suena lenta y solemne. Y ese ritmo, ya de la zarabanda, digamos, oficial en el siglo XVIII, lo tomó Beethoven en el XIX. ¿Sabéis para qué? Bueno, pues para Egmont, el héroe de Flandes que se enfrentaba al Imperio Español. Beethoven evoca una dilatada y sombría zarabanda para evocar el sombrío y dilatado, a ojos románticos, Imperio Español. Así que Beethoven aludía a lo español por medio de una zarabanda con el ritmo de Händel. Pero bueno, está genial. De manera que la antigua zarabanda, como ya os decía, fue prohibida en el Imperio Español en 1583. Pero vosotros, queridas y queridos, ¿se va a prohibir alguna música hoy? ¿Va a volver Torquemada? ¿O el Duque de Alba o quien sea? Felices zarabandas internacionales, queridas y queridos. Saludo muy amistoso de Luis Ángel de Benito desde el Diccionario Musical de Radio Clásica.

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1: Buenos días, bienvenidos y bienvenidas a Radio Clásica. Por si no os habéis dado cuenta, hoy es viernes y estáis escuchando el programa de La guitarra con Esther Martín al micrófono. Un programa que se hace con muchísima ilusión desde la Feria del Libro de Madrid. Y aquí estamos, en El Retiro, en el espacio que se ha habilitado para que Radio Televisión Española pueda emitir desde esta 85 edición de la Feria del Libro, que este año hace especial énfasis en el humor. Para sus organizadores, leer y reírse son formas de resistencia y, según explican, los libros ayudan a estructurar nuestro pensamiento crítico y el humor a forjar la coraza con la que uno se defiende en este valle de lágrimas, según palabras de Cela. Y continúan los organizadores de la Feria del Libro que el humor, en las dosis adecuadas, es el anestésico que nos permite meter el dedo hasta el fondo de la llaga. Y esas son palabras de Marta Sanz. Queridos y queridas oyentes, con esta intención de poner una dosis de buen humor y buen hacer a lo que viene a continuación, vamos a dedicar este programa de la guitarra de Radio Clásica a los libros que se han publicado en torno a la guitarra, que son muchos, pero nunca suficientes. Y como es un placer estar rodeado en esta mesa de grabación de este entorno maravilloso del Parque del Retiro de Madrid, además he querido que hoy estuviera con nosotros un experto en libros relacionados con la guitarra, Pablo San Nicasio.
2: ¿Qué tal?
1: Buenas, Pablo. Guitarrista clásico y flamenco y creador de la web especializada en flamenco, chalaura.com. Divulgador del flamenco en un sinfín de formas y maneras que pueden verse desde su página web, pablosannicasio.com. Buenos días, Pablo.
2: Buenos días, Esther.
1: A ver qué tal se nos da este programa desde la Feria del Libro.
2: Buenamente bien.
1: Vamos a poner un poco de música, Pablo, para comenzar. Si te parece, he seleccionado Canarios, de Gaspar Sanz, en la interpretación de Narciso Yepes en su guitarra de 10 cuerdas.

0: Escuchábamos Gaspar Sanz, la obra Canarios, en la versión de Narciso Yepes, en su guitarra de 10 cuerdas. Os recuerdo que hoy estamos en la Feria del Libro, estamos aquí en el stand de Radio Televisión Española, con este calor, viene muy bien. Y que está con nosotros en el programa Pablo San Nicasio, profundo conocedor de la guitarra flamenca y clásica. Vamos a comenzar hablando de libros porque, como dijo Lorca, yo hoy voy a utilizar algunas de las frases que hay referidas a libros, a música. Como dijo Lorca, decía, no solo de pan vive el hombre. Yo, si tuviera hambre y estuviera desvalido en la calle, no pediría un pan, sino que pediría medio pan y un libro. Pues vamos a ver ese libro, Pablo, porque precisamente el primero del que vamos a hablar, has participado en él. Es la transcripción para guitarra de Juan Manuel Ruiz Pardo. Yo me he hecho aquí un tenderete con libros que he traído, ¿verdad? Sí. Este libro, en este has trabajado. Y son transcripciones para guitarra de la editorial Berenice. En guitarra se utilizan mucho las transcripciones de otros instrumentos. Ha habido unas grandes épocas en las que lo hemos utilizado para ampliar repertorio. Y en este libro, que como decías, de Juan Manuel Ruiz Pardo, analiza este fenómeno de la transcripción, hablando de él, de forma integral, porque proporciona pautas para ayudar a los guitarristas a conocer las transcripciones, a hacerse un criterio de ellas y abordar la elaboración de las suyas propias, ¿verdad?
1: Exactamente. Además, uh-huh, es que yo creo que Juan Manuel Ruiz Pardo es un guitarrista muy bueno para esto porque sabe transcribir no solo de la guitarra clásica y sabe la historia de la transcripción no solo de la guitarra clásica, sino también del pop, del rock. Se ha metido también en el flamenco, que son músicas que parece que pueden ser parecidas en lo que se refiere a transcripción, pero que son otros idiomas totalmente diferentes. Y yo creo que es un libro completísimo, completísimo.
0: Sí, porque además de analizarlas, da herramientas para que uno las haga.
1: Exactamente.
0: Con lo cual, si te gusta una canción de Bad Bunny, que está ahora viniendo aquí, pues te la transcribes y te la tocas.
1: Eso sí que tiene tarea.
0: Eso tiene tarea. Bueno, vamos a escuchar una pieza, una transcripción de Johann Sebastian Bach. Es la Preludio, Fuga y Allegro de la suite BWV 998 en la interpretación de David Russell.

Y este era el preludio, fuga y alegro de la suite BWV 998 de Bach, pero iba a decir de David Russell, es de Bach, interpretado por David Russell. Lo escuchábamos a propósito de las transcripciones y del libro que estábamos hablando de transcripciones, porque hoy hacemos el programa desde la Feria del Libro y vamos viendo libros de guitarra. Ahora me gustaría, vamos a pasar a uno que es muy curioso, que son los manuscritos de guitarra del Fondo Manuela Vázquez Barros de la Biblioteca de Lázaro Galdiano, de la Fundación Lázaro Galdiano, que tenemos aquí. Es muy curioso este libro, digo, porque es un trabajo de investigación y de recuperación de Jesús Saiz Güedo. Aquí lo ves, Pablo. Bueno, pues este trabajo, que está comisariado por Jesús Saiz Güedo, os comentaba, lo han hecho un equipo de intérpretes, investigadores, musicólogos en los distintos campos de estudio a los que se han asociado todas las partituras que se encontraron en lo que es ahora la Fundación Lázaro Galdiano, que fue la casa de José Lázaro Galdiano. Unas partituras a propósito de las veladas que allí se hacían, veladas en las que participaba la guitarra muy activamente. La hijastra de José Lázaro Galdiano, Manuela Vázquez Barrio, era una guitarrista muy avezada. Hizo varias tertulias y todo el fondo que hay de estas tertulias y de estas reuniones con muchísima música ha sido recuperado por Jesús Saiz Güedo en este libro maravilloso, que además recoge partituras, manuscritos, y muchas de estas partituras están pasando a ser ahora parte de conciertos donde se habla de este repertorio que, ya digo, es poco conocido y que es el repertorio que Manuela Vázquez Barrios pues tuvo a bien recopilar y tener gracias a todas las tertulias que su entonces padrastro tenía en la casa que ahora es la Fundación Lázaro Galdiano. Bueno, vamos a seguir escuchando un poco de música también a propósito de estos manuscritos y este trabajo de recuperación tan fantástico. He seleccionado la canción del Lladre de Miguel Llobet. Vamos a escucharla en la interpretación de Anabel Montesinos y seguimos hablando de libros.

0: Y esta era la Cançó del Lladre de Miguel Llobet, que la escuchábamos en la interpretación de Anabel Montesinos, aquí en esta maravillosa Feria del Libro, bajo esta toldo que nos refugia un poco del calor. Estoy aquí con Pablo San Nicasio y estamos en el programa de la guitarra hablando de libros de guitarra, que hay muchos. A lo mejor la gente piensa que no daría para un stand, pero nosotros sabemos sí. que daría para un stand o dos.
1: Tendría que dar para una biblioteca.
0: Tendría que dar para una biblioteca, exactamente. Bueno, vamos a continuación a recordar otra cita de Jorge Luis Borges, que yo hoy, con esto de la Feria del Libro, me he animado a poner un montón de citas de libros. Y Borges decía precisamente que hay quienes no pueden imaginar un mundo sin pájaros, hay quienes no pueden imaginar un mundo sin agua, y en lo que a mí se refiere, soy incapaz de imaginar un mundo sin libros. Y para todos aquellos que no pueden imaginar un mundo sin libros, como yo, como Pablo, ¿verdad?
1: Hombre, evidentemente, sí, sí, totalmente.
0: Hablamos a continuación de un libro muy especial para los guitarristas, que es De ideales y melancolías, Regino VI de la Maza y la guitarra en el siglo XX en España.

Siento hablar sobre este concierto de Aranjuez, pero es que Regino está muy ligado a este concierto y vamos a explicar algo de este libro que estábamos hablando. Es una biografía realizada por el investigador Leopoldo Neri que comenta, a propósito de este libro, que la guitarra es una de las señas más visibles de la identidad cultural española y que su repertorio se extiende desde los géneros populares hasta las composiciones clásicas, lo que le otorga una gran flexibilidad y una gran ductilidad en muchos ámbitos. Es verdad que la guitarra es un instrumento muy dúctil. De Ideales y Melancolías es una biografía completa, apasionante, del guitarrista Regino Sáinz de la Maza, uno de los intérpretes más importantes del siglo XX en España. El autor es Leopoldo Neri de Caso y traza la vida y obra de este músico excepcional desde sus inicios en Burgos hasta su consagración como compositor, intérprete, pedagogo e investigador que fue. Y el libro nos adentra en el contexto histórico y cultural de la época, mostrando la influencia y el contacto de la generación del 27, porque en la formación musical de Regino Sáinz de la Maza entra la destacada amistad con Federico García Lorca, la residencia de estudiantes, y bueno, este libro no se detiene en eso, profundiza, tiene muchas anécdotas y todo gracias al estilo ameno de Neri de Caso. Así que comentaba que De Ideales y Melancolías, Regino Sáinz de la Maza y la guitarra en el siglo XX en España, es un homenaje a este músico extraordinario y una reflexión sobre la música clásica en España y el papel fundamental que desempeña Sáinz de la Maza en la renovación y en la lectura, y es una lectura indispensable para amantes de la música, para guitarristas, para aficionados, cualquiera que le interese además la generación del 27, el grupo de los 8. Es un libro al que todos se pueden acercar y lo recomiendo encarecidamente.

Rápidamente. Y para escuchar música cercana a Regino, pero que no es de él, hemos seleccionado, Pablo, he seleccionado yo, una pieza de Eduardo Sainz de la Maza, Campanas del Alba, una pieza preciosa. Es un trémolo. Vamos a escucharla y seguimos hablando de libros de guitarra en esta Feria del Libro.

mientras estamos escuchando este precioso Campanas del Alba de Eduardo Sainz de la Maza en la interpretación de David Russell, una interpretación espectacular. Seguimos hablando, esta vez van a entrar en juego las revistas de investigación y de divulgación. Tengo dos en mi mano, revista Rosetta de la Sociedad Española de la Guitarra y la revista de Flamencología. La revista Rosetta, que es por la que voy a empezar, precisamente es una publicación... Tú conoces bien, ¿verdad, Pablo Sanicasio, que me acompaña hoy en este programa de la guitarra hecho desde la Feria del Libro? Pues esta revista Rosetta es una publicación científica dedicada a la guitarra y temas afines que se dirige a un amplio espectro de público, ¿verdad? Intérpretes, guitarreros, investigadores, profesores, estudiantes, aficionados. Los libros que estamos viendo hoy son muy divulgativos en general. Y bueno, es una revista fundada por Gerardo Arriaga en el número 0 en el año 2007 y a partir de ahí va creando números diferentes hasta el 20, creo que estamos ahora, 21, 22, ya le he perdido la cuenta. Yo el que tengo aquí es el 19, 20. Y además es la revista científica de la Sociedad Española de la Guitarra, de la SEC, que es un organismo que ya hemos tenido en el programa por su presidente, Javier Suárez Pajares, que ha estado con nosotros y ha estado en Prado del Rey en alguna ocasión. Y es una revista, la verdad, de investigación que merece mucho la pena, que se articula en dos secciones. La primera parte, que contiene artículos científicos más divulgativos, carácter musicológico, la técnica, fuentes del instrumento. Y la segunda parte ya son entrevistas a figuras relevantes, reseñas de libros más especializados. Así que para los que estén interesados, aquí tenemos la revista de la Sociedad Española de la Guitarra, Rosetta, de la SEG. Y seguimos a continuación, vamos a ir hablando de la otra revista, que me pierdo, pero ya me he encontrado. La revista de Flamencología, esta revista que nos llega del Conservatorio de Jerez de la Frontera, una publicación que también hace investigación, diferentes agentes de la guitarra, como puedan ser la SEG, como pueda ser el Conservatorio de Jerez, tienen publicaciones de investigación donde van divulgando lo que están haciendo. Y esta revista nace en 1995 y a día de hoy la llevan Manuel Naranjo Loreto y María Jesús Ruiz. Publica artículos también de temas en profundidad, pero también de temas muy generales, como son la presencia del flamenco dentro del ámbito docente o la conmemoración del 600 aniversario de la llegada del pueblo gitano a España. Una revista que a día de hoy todavía se sigue publicando y del que me han mandado el volumen 33, que se publicó en el año 2024, la revista de Flamencología del Conservatorio de Jerez de la Frontera.

0: Y bueno, estamos escuchando Cádiz de Albéniz en la transcripción para guitarra, en la interpretación de Andrea González Caballero, otra gran guitarrista, para hablar de grandes libros de guitarra, que hoy estamos teniendo un tema muy interesante, la verdad, en la Feria del Libro, acompañada de Pablo San Nicasio, que ya le voy a dar pie. Yo he terminado con las publicaciones que quería mostrar por hoy. Bueno, tengo muchas más. Por ejemplo, me he traído también La historia de la guitarra y los guitarristas españoles, de Ignacio Ramos Altamira, que hasta lo tengo... Bueno, todos están subrayados, Pablo. Pero ya voy a dar paso a Pablo, no sin antes decir otra de las frases que he sacado para hoy, porque estamos en la Feria del Libro. Y Dostoyevsky, por supuesto, entre las mil frases que tiene, tiene una que decía: enviadme libros, libros, muchos libros, para que mi alma no muera. Y tú, Pablo, sabes mucho de libros, conoces mucho de libros, porque precisamente tú has escrito dos, y sería por los que me gustaría que empezáramos.
1: Muy bien.
0: Pablo San Nicasio ha escrito Contra las cuerdas y Un payo entre flamencos.
1: Entre los flamencos, eso es.
0: Entre los flamencos, no sabía yo si decir el artículo, ¿no?
1: Veo sí, que, sí, es importante.
0: Que es importante. Cuéntanos, Pablo, estos libros, por favor. Que,
1: bueno,
0: que
1: muchísimas gracias por invitarme, Esther. Para mí es un honor estar aquí, es una alegría. Yo escribí dos libros porque yo también soy periodista y me gusta mucho cotillear y entrevistar, ¿no? Yo me considero, ante todo, un cotilla de la guitarra y de la música española. Entonces, pues vi que iba acumulando entrevistas. Yo, cuando era freelance en diferentes medios de comunicación, pues fui entrevistando a los maestros de la guitarra, mis ídolos, y me topé con una cantidad de entrevistas bastante curiosa, y una editorial, la editorial del maestro Oscar Herrero, pues tuvo a bien editarme las entrevistas a los guitarristas flamencos más importantes. Hicimos un resumen y salieron dos tochos, dos libros, dos volúmenes, que en el año 2014 pues yo las titulé Contra las cuerdas.
0: Pablo, salieron dos, pero yo sé que podrían salir
1: sí.
0: cuatro, cinco tomos.
1: Sí, sí, y además, fíjate, tengo una colección, una carpeta solo dedicada a la guitarra clásica, pero todavía, si conoces alguna editorial que se anime, yo, porque creo que hace falta. Es decir, de la guitarra clásica, y perdóname, bueno, pues esta opinión, creo que se escribe más de música que de los guitarristas, y yo creo que los protagonistas no están tan bien aprovechados, y creo que son nuestros rockeros, y en España no nos creemos que tenemos los rockeros que tenemos. Hablo de guitarristas y...
0: Totalmente de acuerdo, tomo nota, y entonces, esa cita la dejamos en la guitarra.
1: Entonces yo tengo mucho material y mucha gente seguro que tiene otro mucho, y creo que los protagonistas, que son, ya digo, estábamos hablando antes de Russell, Andrea. Es que por aquí Madrid estos días está pasando Rafa Aguirre, está pasando Pablo Sevillegas, son gente que son unos fenómenos, que tienen una historia musical y guitarrística formidable, y creo que la guitarra en general se olvida, sobre todo la clásica no tanto, pero la clásica creo que se olvida de sus protagonistas. Uh-huh. Se centra más en lo musicológico, y que está muy bien, pero creo que los protagonistas, los que llenan los teatros, son los guitarristas.
0: Sí. Los guitarristas, y también guitarristas clásicos y flamencos, porque aquí tú un payo entre los flamencos. ¿Por qué tengo que decir los flamencos?
1: Sí,
0: no me puedo soltar.
1: Porque, claro, Humberto Wilkes era un guitarrista que escuchó el flamenco en Holanda y se vino a Madrid porque su intención era aprender guitarra flamenca, y al final estuvo dando clase con el Niño Ricardo. Fue el último alumno que tuvo el Niño Ricardo, y para él fue como ser seminarista y que te dé clase a Jesucristo. Eso lo dice él, ¿no? Y es cierto. Entonces, claro, a raíz de eso, pues conoció a todos los flamencos. Y te hablo desde el último Palmero hasta Camarón, de quien fue amigo, Paco de Lucía, Enrique Morente, a quien acompañó en mis conciertos, pero también se carteó con Leo Brouwer, que yo tengo esas cartas. Hizo conciertos en Holanda para muchos guitarristas clásicos, flamencos y demás. Entonces, su vida es tan brutal que yo creo que merecía la pena hacer unas memorias. Y él dice que siempre... se reunió con los flamencos, como él le llamaban el payo. Él hablaba de, porque claro, él tiene mucha pinta de lo que podríamos considerar un guiri, ¿no? Tiene aspecto de extranjero, lógicamente, es holandés. Entonces él era el payo entre el resto, entre los flamencos. En la fauna en la que se movía era la de los flamencos. Y bueno, digamos que era la excepción, pero que se mimetizó con ellos perfectamente, hasta el punto que su archivo, por ejemplo, es brutal. En fin, yo creo que había que escribir algo sobre él y me quedé corto.
0: Bueno, dejamos el primer tomo de Un payo entre flamencos y vamos a escuchar una de las recomendaciones que nos has hecho para escuchar. Así que vamos a pasar un poco al flamenco, ¿verdad?
1: Exacto, sí.
0: Empezamos con Alejandro Hurtado, con las sevillanas de Albero y Carmesí.

0: Y acabamos de escuchar las sevillanas Alber y Carmesí de Alejandro Hurtado en este programa de la guitarra que hoy hacemos desde la Feria del Libro y, con el que y en el que estamos hablando con Pablo San Nicasio, una persona muy polifacética con un montón de actividades alrededor de la guitarra. De hecho, Pablo, además de dar conciertos, de acompañar a la gente del cante, de la copla, vinculación a la Casa de Granada, al Ateneo de Madrid, crítica y divulgación periodística, asistente de prensa, profesor invitado, así, por dar un bosquejo, y escritor de estos libros que nos has hablado antes. Además, Pablo también tiene unos vídeos maravillosos, ¿verdad?, que estás haciendo de entrevistas, no solamente escritas, sino también en vídeo. Hoy Pablo nos quería hablar de biografías, así que voy a dejar que hable de algunas de las biografías que me has apuntado aquí. Te dejo...
1: Bueno, muchísimas gracias, Esther. Pues bueno, yo voy a hablar sobre todo de los últimos, de las últimas apariciones bibliográficas en el mundo del flamenco, que son bastantes. Y los últimos dos, tres años, se han centrado sobre todo en la publicación de biografías de los ídolos del flamenco, de la guitarra. Sobre todo de la guitarra. Fíjate que el flamenco es un arte que conlleva la danza, conlleva también el cante, pero la guitarra da mucho juego a la hora de escribir, porque son personajes muy, muy, muy... Bueno, eso sí que tienen una vida rica, ¿no? Lo que decía antes, ¿no? Y que también sucede con los guitarristas clásicos, lógicamente. Entonces, por ejemplo, en los dos últimos años han salido tres biografías sobre Paco de Lucía. El enigma Paco de Lucía, de César Suárez, Paco de Lucía, el primer flamenco ilustrado, de Manuel Alonso Escacena, o Paco de Lucía, el hijo de la portuguesa, de Juan José Téllez, ¿no? Y estamos hablando de un guitarrista, que efectivamente es uno de los grandes genios de la guitarra, pero ha dado lugar a ríos de tinta. Y, por ejemplo, Pepe Habichuela acaba de estrenar biografía escrita por José Manuel Gamboa, un escritor que yo recomiendo mucho a nuestros seguidores, porque no solo aborda la flamencología, sino que se centra también en las biografías, en el origen de los palos, en la divulgación. Es un artista, yo creo, de la divulgación del flamenco. También ha salido un libro en torno al guitarrista Diego de Morón, un guitarrista súper controvertido y súper curioso, escrito por Juan Toro. Paco Cepero ha escrito sus memorias en la pluma de Francisco Cuaresma el año pasado. Y hay un libro que me gustaría recomendar, y a que no es muy reciente, creo que ejemplifica muy bien el tipo de libro que yo creo que hace falta tanto en la guitarra clásica como en la guitarra flamenca, que es el libro que escribió Paco Perejil, periodista, en el año 1993, que luego se reeditó por Libros del Cao en el 2017, y que se llama El dolor de un príncipe, que es la biografía de Camarón, no sé si autorizada o no autorizada, pero es un libro que yo creo que aborda a los artistas como se tiene que abordar, en todas sus vertientes, bajándoles del pedestal y a la vez, es decir, contando su faceta humana y su faceta artística. Y yo creo que de esa manera abriríamos mucho las disciplinas guitarrísticas. El otro día escuchaba al maestro Ricardo Gallén, que se quejaba con razón de que el público no acude más a los conciertos de guitarra. Y yo creo que eso es también una labor que tenemos que hacer los divulgadores, de acercar a las figuras, al público, las figuras de la guitarra tal como son. Porque entonces sí que verdaderamente serían nuestros ídolos. Y yo creo que este libro, El dolor de un príncipe, de Paco Perejil, cuando lo lees, que se lee en una noche, entonces sí que Camarón es tu héroe. Porque tú antes lo podías tener de una manera o de otra. Pero cuando lees eso dices, madre mía, este tío, ¿cómo podía ser lo que fue? Pues efectivamente. Y yo creo que eso ayuda mucho a que hoy sea, por ejemplo, Camarón quien es, ¿no? El dios del flamenco que es. Pues yo creo que en la guitarra se tendría que hacer ese tipo de labor bibliográfica.
0: Uh-huh. Bueno, pues a colación de esto, nos decías que escucháramos las Alegrías La Barrosa de Paco de Lucía. Voy, antes de ponerlas, quiero también aprovechar tu llamamiento a los conciertos de guitarra, que vayamos a ellos y a que se programen.
1: Exactamente, eso es lo primero.
0: Porque primero se tienen que programar. Entonces, hacemos un llamamiento a que se programen conciertos de guitarra y a que la gente vaya a estos conciertos maravillosos. Y damos paso a estas Alegrías La Barrosa de Paco de Lucía. Vamos a escuchar un poquito y seguimos hablando con Pablo San Nicasio.

0: Y mientras escuchamos estas alegrías lavarrosa de Paco de Lucía que nos había recomendado nuestro invitado Pablo San Nicasio, seguimos en este programa de la guitarra que estamos haciendo desde la Feria del Libro. Estamos aquí en esta caseta de Radio Televisión Española magnífica que nos han puesto, hablando de libros de guitarra. Llevamos muchísimos, llevamos incluso algunos de nuestro invitado, y vamos a seguir hablando con él porque es un pozo lleno de sabiduría del de que hoy nos estamos sirviendo. Pablo, me gustaría que nos dijeras algún libro que consideres más especial, sobre el que tú quieras hablar, alguna publicación de guitarra.
1: Bueno, hay un libro que realmente es una tesis doctoral, yo creo, que escribió Pompeyo Pérez Díaz a principios del siglo XXI. Yo creo que incluso recibió un premio por su labor, y que se titula, si no me equivoco, Dionisio Aguado y la guitarra clásico-romántica. Pero al final, lo que es un libro que aborda todo el siglo XIX y es una semblanza de la España guitarrística, donde Arcas tiene un capítulo importantísimo, Tárrega fundamental. Y yo creo que para cualquier, no solo estudiante, para cualquier aficionado, incluso para cualquier neófito de la guitarra, es un libro yo creo que obligado. Creo que no se le ha dado la difusión que se merece, porque es un libro que yo incluso reeditaría si hay algún tipo de error que con el tiempo, lógicamente, haya salido a nivel musicológico, se soluciona y punto, ¿no? Pero es un libro que yo creo que es imprescindible en la biblioteca de cualquier guitarrista. Yo cuando lo leí para preparar unas oposiciones, me acuerdo, digo, pero este libro, ¿cómo puede ser que no sea mucho más famoso? Creo que está súper bien escrito. Y desde un punto de vista no solo musicológico, sino también periodístico, que es lo que yo reivindico siempre. Uh-huh,
0: divulgativo.
1: Exactamente.
0: Sí, que la gente se acerque a él, que le apetezca leerlo. Bueno, y había una reflexión que nos querías hacer más allá de lo que eran los libros, que es sobre el abordaje literario en España de lo que es la guitarra clásica y la flamenca.
1: Sí.
0: ¿Verdad?
1: Sí.
0: ¿Y qué nos querías decir sobre esto?
1: Lo he ido esbozando antes, mientras he estado hablando contigo. Básicamente yo creo que los que escribimos de guitarra o difundimos la guitarra tenemos una tarea muy importante y que no podemos escapar de ella. En el caso de la guitarra clásica creo que se tiene que acercar más al público. Creo que la guitarra clásica a nivel literario vive un poco en una urna musicológica y creo que, ya digo, que son todos nuestros héroes y tenemos que conocer sus vidas y su día a día, y creo que eso les acercaría mucho al público. Y el público acudiría mucho más a sus conciertos porque conocerían la persona que hay detrás de ese genio de la guitarra. Y a nivel flamenco creo que es al contrario. Se habla mucho de los artistas, de las fiestas flamencas, del día a día, pero se habla poco de la música que hay detrás. Porque parece una música muy alejada, muy compleja, que si a veces quien no sabe dice, no, es que todo suena igual. Y quien sabe de música dice, no, es que es demasiado compleja y tengo que especializarme en un palo o en otro porque son demasiados, ¿no? Y creo que no es así. Entonces yo creo que tenemos que acercar a la gente que es neófita de manera adecuada los libros que se hacen de estas músicas. Creo que es una tarea pendiente y creo que el negocio en sí mismo de la guitarra crecería, porque eso pasa en otros instrumentos y en otras músicas y desde luego van muy por delante.
0: Sí, es cuidar uno más de los aspectos que conforman al final la guitarra.
1: Sí.
0: Bueno, a continuación vamos a escuchar, Pablo, una pieza que me has recomendado que la ponga. ¿Por qué? ¿Qué me has dicho?
1: Bueno, claro, porque es el Fandanguillo de Turina en la interpretación del maestro Andrés Segovia, y me encanta que pongamos a la barrosa del maestro Paco de Lucía y después una pieza del maestro Andrés Segovia, que son los dos dioses de la guitarra del siglo XX, y dos personas que no tuvieron una relación especialmente favorable, digámoslo eufemísticamente. Entonces me encanta que estén juntos en el mismo programa. Es que eso es lo que tendría que ser, la guitarra española con sus dos santos. Perfecto, maravilloso, Esther.
0: Vamos a escuchar el Fandanguillo de Turina por Andrés Segovia.

0: Y con este fandanguillo de Turina, de Andrés Segovia, que está acabando, vamos a continuar ya a terminar este programa de la guitarra que estamos haciendo hoy desde la Feria del Libro de Madrid. Estamos con Pablo San Nicasio, que nos ha estado contando, nos ha estado hablando sobre el flamenco, el clásico, la guitarra y las publicaciones que hay sobre él. De hecho, él tiene dos libros, uno de dos volúmenes y otro de otro, escritos sobre este tema. Pablo, muchísimas gracias por haber estado con nosotros en la guitarra.
1: Gracias a ti, siempre.
0: Bueno, pues vamos a terminar este programa de la mano de la música del zapateado de Sarasate en la guitarra de Carles Trepat, y después de escuchar unas notas de este zapateado hablaremos de los conciertos que quedan esta semana.

0: vamos a decir los conciertos que habrá esta semana, no sin antes, aprovechando que lo tengo aquí, decirle a Pablo San Nicasio que esta es tu casa y que por favor vuelvas.
1: Cuando tú me llames, pero vamos, corriendo.
0: Yo sé que tú vas a hacer 200.000 libros más, así que...
1: Tengo idea, sí.
0: Así que aquí estamos para darles salida o para hablarnos de lo que quieras, Pablo. Gracias. Eres un pozo de sabiduría. Y dicho lo cual, vamos a ver qué conciertos hay esta semana de guitarra en España. Vamos a recordar también, quiero recordaros, queridas y queridos oyentes, el email del programa, laguitarra@rtv.es, para que me digáis quiénes tocarán y dónde en los próximos días. Todas las citas guitarrísticas son bienvenidas. Y nos vamos a introducir en la temporada de festivales, ya llega el verano y comenzamos en Madrid porque continúa el Festival Internacional de Guitarra de Madrid, que este fin de semana tiene citas muy reseñables. Hoy estará el dúo Anaura en el Auditorio Nacional y mañana en el mismo espacio David Russell. Aún queda alguna entrada para los más rezagados de este Festival Internacional de la Guitarra de Madrid. Si vamos al sur... Empezamos con Almería. Allí se celebra desde el pasado miércoles 10 las décimas jornadas de la guitarra Antonio de Torres, que tienen como plato fuerte el concierto de hoy viernes de José Fonseca y el de mañana sábado, una conferencia de Juan José Eslava junto al concierto de Roddy Van Gernet, junto a la guitarra de La Perla de Antonio de Torres en el Teatro Apolo. Y hacia el Mediterráneo, en Valencia, tendrá lugar el CIGA entre los días 17 y 20 de junio. El concurso internacional de guitarra Alhambra tiene distintas fases y realiza otras actividades. Miren la web, allí pues se ha programado para el miércoles 17 el concierto de Julia Tinsbrook, entre otras acciones. Así que echen un vistazo a la web. Y eso es todo por hoy, queridos y queridas oyentes. Nos vemos y nos escuchamos en el próximo programa.

El diccionario musical de Radio Clásica. Variaciones 02. La variación de melodía constante. En las variaciones de melodía constante aparece la melodía todo el rato, o bien en la voz más aguda, que es la que mejor suele escucharse, o en voces intermedias o en el bajo. ¿Recordáis el cuarteto del emperador de Haydn? O sea, perdón, que esto es la Champions o el Mundial o algo así. Me refiero a esto.

Bien, pues Haydn en el cuarteto Emperador usa una melodía que él mismo ha inventado años antes, la canción que luego se convertiría en el himno de Alemania y todo esto del mundial ese o lo que sea. Y Haydn, estamos en el segundo movimiento del cuarteto, hace una serie de variaciones. Una variación de melodía constante sería esta. Esta es la primera variación. La melodía la canta lo que sería la segunda voz, que es el segundo violín. Y mientras la voz, digamos, más aguda, el primer violín, pues hace variaciones con mamposterías ligeras maravillosas. En la segunda variación, la que canta sería la voz más grave, el instrumento más bajo, el violonchelo, mientras sus tres compañeros de arriba pues, lo apoyan con música muy amigable y muy confortante. Y la tercera variación la va a cantar la viola. Estas variaciones del cuarteto Emperador de Haydn se definen entonces como variaciones de melodía constante, para que no se perdiera su majestad Francisco II, el año es 1798. Así que cuando vayáis a la Champions o algo parecido, a ver si ponen por megafonía lo de Haydn, ya tenemos una Champions ilustrada. Nos vemos, queridas y queridos, en el Diccionario Musical de Radio Clásica.

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0: Son las 12 en punto del mediodía, las 11 en punto en Canarias. ¿Qué tal? Menuda semana intensa que llevamos de acontecimientos. La visita del Papa, el comienzo del Mundial de Fútbol, Bad Bunny en España.
1: Feria del libro. Bueno, buenos días. Hoy empezamos haciéndonos eco del fallecimiento del musicólogo Bruno Turner a la edad de 95 años.
0: Y además, como todos los viernes, pues vamos a hacer una selección de intervenciones de los invitados que han pasado por Radar Clásico esta semana.
1: Y nos despediremos hablando con Pedro Quirico, director y cabeza pensante del Festival Cámara Mestiza Sonora de Madrid.
0: En el control de sonido nos acompaña hoy Hilario Castilla. ¡Comenzamos! ¡Comenzamos!

0: Hay personas que cambian la historia de la música sin ocupar nunca el centro del escenario. Una de ellas fue Bruno Turner, fallecido a los 95 años. El musicólogo y divulgador Luis Gago lo recordaba ayer en un artículo publicado en El País.
1: Y su historia tiene algo extraordinario. No era músico profesional, pero dedicó gran parte de su vida a rescatar y difundir la polifonía española del Renacimiento. Fue uno de los grandes impulsores de aquel disco, ya legendario, titulado El Siglo de Oro, una grabación que despertó el interés internacional por nuestros grandes maestros de la polifonía.
0: Aquella semilla dio fruto, inspiró a varias generaciones de hispanistas y musicólogos que después continuarían explorando pues, este repertorio. Pero Turner no solo investigaba o grababa, también editaba partituras, escribía textos esclarecedores, financiaba proyectos con sus propios recursos y ayudaba generosamente a todo aquel que acudía a él en busca de consejo.
1: Como recuerda Luis Gago en un artículo cercano y revelador, cuando no estaba en primera línea, estaba en la trastienda trabajando sin descanso. Su sabiduría y su generosidad alcanzaron a varias generaciones de musicólogos españoles e intérpretes con quienes compartió conocimientos, tiempo y entusiasmo.
0: En 2015 recibió la Medalla de Oro al Mérito en las Bellas Artes, un reconocimiento merecido para quien dedicó su vida a algo tan sencillo y, bueno, tan difícil a la vez, conseguir que la música extraordinaria de nuestro Siglo de Oro volviera a ser escuchada.

0: Oh, Magnum Mysterium de Tomás Luis de Victoria, en la voz de Carlos Mena. Era nuestro pequeño homenaje en recuerdo a Bruno Turner, recientemente fallecido a la edad de 95 años y quien fuera adalid de la polifonía española.
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2: Viernes, día para repasar algunos de los momentos que hemos tenido con nuestros invitados esta semana. El lunes nos atendía desde el teléfono Rosina Sobrido, directora artística del Festival Class Class, que se celebra en la localidad pontevedresa de Vila García de Aurausa del 20 al 27 de junio, día precisamente en que se clausura el festival con un concierto especial dedicado al eclipse solar de este verano.
3: Este concierto se organiza en colaboración con el CSIC, que es, porque se realizó uno similar el otro día en Madrid con la Orquesta y Coro Nacional de España en el Auditorio Nacional. Entonces, estos son una serie de conciertos que tienen lugar por todo el país, sobre todo en las zonas en las que se va a poder ver el eclipse de una manera un poco más importante, ¿no? El eclipse del 12 de agosto. Y es un concierto en el que la orquesta va a estar en penumbra, con solo iluminada por las luces de los atriles, y detrás una proyección a cargo del astrónomo José Francisco Salgado, que bueno, él vive en Estados Unidos, es habitual colaborador de la NASA, y nos va a ofrecer, pues, con unas imágenes bastante espectaculares que él suele crear, coordinadas con la música, o sea, va a la vez, ¿no? Que el director José Trigueros está trabajando en que la orquesta tiene que seguir lo que él va a estar viendo en la pantalla, ¿no? Y es esto es un repertorio súper, súper, súper conocido. Así hablaba Zara Tustra de Strauss, el último movimiento de la novena de Dvorak, Claro de Luna de Debussy, el bolero de Ravel para terminar, y dos obras que son menos conocidas, que es Solaris de Estacio, que es una obra que se creó expresamente para música y para coordinar la música y la imagen. De Estacio, conjuntamente con José Francisco Salgado, y después también A la busca del más allá de Joaquín Rodrigo. Bueno, es una idea que desde hace años antes de que surgiese el festival, pues teníamos en mente, y en el año 2017, a partir de ahí, surgió la posibilidad. Estábamos haciendo otro evento que no nos estaba, digamos, no estaba cumpliendo las expectativas que teníamos, y entonces, bueno, pues decidimos poner en marcha el festival. Y hasta hoy, que estamos ya casi a 15 días de inaugurar la novena edición. Es un festival que surge en un centro educativo, y entonces, pues, esto significa que todo lo que hacemos está un poco rodeado, ¿no?, de esa vertiente pedagógica, que para nosotros es vital y tan importante.

estudiaba oboe realmente, ¿no? En el Conservatorio Superior, en cuanto empecé a buscar repertorio barroco, porque siempre he sido un enamorado de este periodo, que tiene muchísimos conciertos y mucha literatura para oboe, conocí su música y empecé a estudiarlo en el conservatorio. Luego tuve la suerte también de tocar una de estas sonatas con Lucas Macías en un festival que organizaba el Reina Sofía en verano. Y bueno, y hace unos años, un par de años o 3 años, que estaba tocando junto a Ramón Ortega en su orquesta, preguntándole qué estaba grabando en aquel momento, porque él siempre ha sido una gran inspiración en mi carrera. Me dijo que estaba libre de grabaciones y bueno, pues entre broma y broma de decirle, oye, pues vamos a grabar Celenca, ¿no? Pues al final accedió y aquí está el trabajo hecho y nada, pues muy feliz de poder mostrarlo a todo el mundo, claro. Esto es el Everest para los oboístas, ¿no? Estas sonatas, porque tiene dificultades técnicas en cuanto a digitación, por ejemplo, en cuanto a dificultad de notas, de rapidez, en cuanto a la articulación. Es realmente muy difícil, tiene muchos tipos diferentes de articulación, tiene que ser una articulación muy clara. Luego también en cuanto a la respiración, tienes notas muy largas, frases larguísimas, inmensas, en las que, bueno, la capacidad pulmonar, también la embocadura sufren bastante. Entonces, cuando todo eso lo juntas, aparece Celenca y para nosotros, pues claro, supone un gran reto, sobre todo, sí, es como la cima de nuestro repertorio.

Acabamos de escuchar el tercer movimiento con la indicación de largo de la sonata número 3 en si bemol mayor de Jan Dismas Zelenka. La escuchábamos en la interpretación de los oboístas Ángel Luis Sánchez Moreno y Ramón Ortega, acompañados al fagot por Marc Trenel y al continuo por Guies de Boeve y Alfonso Sebastián Alegre. Y el miércoles estuvo con nosotros en el estudio la vicepresidenta de la Sociedad Española de Musicología, de la SEDEM, María

0: José de la Torre Molina, quien ha dirigido un proyecto de investigación que analiza las proclamaciones y los funerales regios celebrados en la España peninsular entre los años 1700 y 1843.
1: Cuando pensamos en una proclamación o en un funeral regio, solemos imaginar una ceremonia solemne o un acontecimiento político importante. Pero, sin embargo, son, de hecho, porque continúan siendo mucho más que eso. Como tú has señalado, Nacho, eran auténticas experiencias artísticas totales en las que se movilizaban simultáneamente música, imágenes, arquitectura efímera, iluminación, recorridos urbanos, ceremonial, protocolo. Y esto es así por la propia naturaleza de las ceremonias, porque proclamaciones y funerales no son meras formalidades. No se limitan a conmemorar un hecho, sino que ayudan a interpretarlo, generan significado en sí mismas. Por ejemplo, qué expectativas pueden depositarse en un nuevo soberano o quién ha sido el rey difunto, qué ha representado para la institución, qué aspectos de su trayectoria deben permanecer en la memoria colectiva. Son sistemas de comunicación complejos que operan desde un paradigma que es muy actual, el que técnicamente se denomina el de la comunicación integrada o el de la redundancia comunicativa, que es algo en realidad muy sencillo. Es la proyección de unas pocas ideas clave mediante distintas estrategias coordinadas y entre ellas los recursos artísticos que desempeñan un papel fundamental.

0: Fragmento de la marcha nupcial dedicada a Alfonso XIII, rey de España, de Tomás Bretón. Estaba interpretada por la Orquesta Sinfónica de la BBC de Escocia, dirigidos por Ilan Volkov. Y ayer jueves, 11 de junio, estuvimos, aterrizamos en la Feria del Libro para presentar el libro Músicas para vivir mejor. Colofón a esta temporada que celebra el sexagésimo aniversario de Radio Clásica. Estuvimos rodeados de compañeros a quienes entrevistamos y entre ellas estaba nuestra directora Eva Sandoval, que acerca de esta editorial o de esta edición nos contaba lo siguiente.
1: Los que sean muy oyentes de la emisora aporta que nos conozcan mejor, porque cada uno ha escrito sobre algo muy personal y sobre una playlist que le acompaña en distintas actividades de la vida, pues para nacer, para la infancia, para despertarse feliz, para rezar, en fin, tenemos pues hasta 22 capítulos para conocernos mejor. Y a quien no nos escuche, queremos que sea un libro de vocación amplia, de público general, pues que empiece a quitar algunos mitos o prejuicios que tiene la música clásica de toda la vida, ¿no? Que solo sirve para relajar o que solo sirve para concentrarse, para estudiar, porque lo tienes ahí de fondo como una especie de mantra y entonces te lleva a estar concentrado, ¿no? Pues no, también la música clásica sirve para desmelenarse, para, yo qué sé, para bailar, para reír, para muchas cosas para las que normalmente no se asocia la música clásica. Entonces queremos llegar a esos dos tipos de lectores, los que son muy oyentes de Radio Clásica y los que aún no nos conocen y que se puedan aficionar a través de esta lectura pues al género que es nuestra materia prima y que tanto nos gusta, ¿no? La música clásica.

0: Pues ahí dejamos esta música para desmelenarse, el primer movimiento de la Sinfonía número 6 de Gustav Mahler en la interpretación de la Orquesta Sinfónica de Atlanta, dirigida por Joel Levy. Era una de las músicas que podemos encontrar en las playlists del libro Músicas para Vivir Mejor.
1: Son las 12:35, una hora menos en el archipiélago canario.
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1: Bueno, pues antes de empezar con este cometido de la programación, tenemos que dar gracias a todos los que nos acompañasteis ayer en la Feria del Libro. Fue una alegría compartir con todos vosotros. Estaba el aforo completo, completísimo, ¿verdad, Nacho?
2: Sí, sí, un placer.
1: Bueno, pues ahí compartimos con vosotros y con los oyentes, evidentemente, el libro Músicas para Vivir Mejor. Aprovechamos para felicitar a las dos ganadoras del sorteo. Presente fue Pilar.
2: Entre el público,
1: efectivamente. Fue Pilar. Y entre los oyentes que nos habéis escrito, por si no lo escuchó ayer, a ver si lo escucha hoy, y si no, pues igualmente vamos a escribirle, era Rosana García, de El Escorial, con el número 14.
2: Bueno, y aprovecho para recordar que este domingo a las 6 de la tarde, Martín Yade y Espido Freire realizarán una edición especial de notas a pie de página, uh-huh, dedicada precisamente a ese libro en la Feria del Libro. ¿Y qué destacarías del fin de semana, Gracia?
1: Pues no me lo pienso dos veces. Empiezo por una de las grandes citas musicales. 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Dirige las tres últimas sinfonías de Mozart, la 39, la 40 y la 41, la monumental Júpiter. Así que, wow, increíble, ¿no? Grandes estrellas bajo las estrellas de la Alhambra. ¿Quién estuviera allí? Bueno, pues los fines de semana siguen siendo un refugio estupendo para todo tipo de gustos. Para los tempraneros, el sábado a las 7 de la mañana, Sicut, Luna Perfecta, con Juan Carlos Asensio y esas armonías gregorianas. Después, Canción para un fotógrafo, donde Mercedes Menchero nos acerca a la figura del fotógrafo italiano Luigi Ciri. De 9 a 11, La Máquina del Tiempo, sábado y domingo, Jesús Trujillo. El sábado tenemos la ocasión de conocer al contratenor Filippo Minezia para hablar de su disco favorito, ese gran contratenor. Y el domingo nos invita Jesús a descubrir algunas de las músicas escondidas en las sintonías del propio programa. Como siempre, aprendizaje y buena música garantizados.
2: ¿Y con qué conciertos podremos disfrutar este fin de semana, Gracia?
1: Varios de ellos. El sábado a las 12, Filacero nos lleva al Auditori de Barcelona con el trío Fortuna para interpretar, entre otras obras, el gran trío Opus 50 de Tchaikovsky. El domingo, doble cita, a las 11:30, transmisión en directo desde el Auditorio Nacional en Madrid de la Orquesta Nacional de España con Sherezade de Rimsky-Korsakov, dentro del ciclo Descubre. Y a las 8 de la tarde, más Brahms desde Barcelona con el gran violista Lawrence Power.
2: Veo mucho violonchelo este fin de semana, gracias.
1: Sí, porque Temas de Música ha estrenado en el mes de junio, colaboradora y tema. Blanca Martín Muñoz nos propone un viaje por la historia del violonchelo como instrumento solista. Este sábado recorre la península ibérica en el siglo XVIII con Boccherini como gran protagonista y el domingo viajaremos al norte de Europa para descubrir cómo el instrumento abrazó esa elegancia de lo que se llamó el estilo galante.
2: ¿Y nos puedes compartir, Gracia, una recomendación personal?
1: Uy, difícil. Esto es como elegir un capítulo del libro.
2: Difícil, sí.
1: Pero bueno, mira, le he echado aquí el ojo pues una tarde en la ópera con Irene de Juan el sábado a las 7. Y en esta ocasión, el sábado, nada menos que la ópera Semele de Händel desde la Royal Opera House de Londres. Una obra fascinante, a mí me gusta mucho, a medio camino entre la ópera y el oratorio. Y era de teatro, virtuosismo y grandes personajes.
2: ¿Y con qué nos despedimos hoy, Gracia?
1: Pues mira, recordando que la radio también se encuentra con los libros, como hemos dicho, este domingo a las 6 de la tarde, notas de a pie de página, Martín Yades, Pido Freire firmarán y harán programa en directo del domingo a las 6, así que eso es una nueva convocatoria para vernos. Y bueno, nosotros nos despedimos precisamente con una de las voces que decía antes que se podrá escuchar este fin de semana en el programa La Máquina del Tiempo de Jesús Trujillo. Me gusta mucho el contratenor Filippo Minezia y en este álbum de Jomelli, Filippo Minezia protagoniza junto al conjunto Nereidas y Javier Ulises y Jan una música, bellísima música, perdón, en este caso el aria de la ópera, ay, que me he perdido. Semai, aquí la tengo el título, Semai senti spirati sul volto.

0: Bellísima. Aria semáis senti espirarti sul volto de perteneciente, ahora sí lo diré, de la ópera La Clemenza di Tito de Niccolò Ciomelli. Era su protagonista el contratenor Filippo Minetti, acompañado por Nereidas, dirigidos todos por Javier Ulises y Jan.
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0: Y del 19 al 21 de junio se celebra en Madrid el Festival Cámara Mestiza, un festival de pequeño formato que propone mirar la música de cámara desde otra perspectiva. Para conocer mejor su iniciativa, conversamos con Pedro Quirico, uno de sus impulsores. Hola, Pedro.
2: Buenos días, gracias. ¿Qué tal?
0: Muy bien.
3: ¿Qué tal, Pedro? ¿Cómo nació la idea de Cámara Mestiza y qué os llevó a sacar la música de cámara de las salas de conciertos para llevarlas, bueno, a una librería?
2: Bueno, pues justo eso, que realmente la música clásica últimamente, pues es verdad que hay muchas veces que adolece de público joven, ¿no? Y hay muchas veces que si la montaña no va a Mahoma, pues sí que es al revés. Entonces, esta idea de descontextualizar la música tanto por el repertorio, por la forma de comunicarlo, como por supuesto por el lugar, nos parecía una idea pues muy atractiva para poder llegar a público joven.
0: ¿Dónde tiene lugar exactamente? ¿Nos lo cuentas?
2: Esto va a ser en Bistri Books, que es una librería que está en la calle Dos Hermanas 17, en pleno centro de Madrid, ahí cerca de Tirso de Molina o, bueno, o La Latina. Uh-huh. Y es la parte de arriba es una librería de artes impresionante, muy bonita, todos libros de música, de cine, etcétera. Y la parte de abajo hacen un montón de eventos, algunos conciertos, charlas, cineforum. Bueno, yo os recomiendo que vayáis allí porque es un sitio cultural increíble.
0: ¿Hay alguna página web donde recoger un poquito más de información acerca de los horarios y los grupos?
2: Pues sobre todo Instagram, porque como vamos dirigidos a público joven, todo se anuncia en Mestiza Sonora, que es como la productora que está haciendo esto, y también lo podéis ver en el Instagram de Distribux.
0: Bueno.
3: Bueno, el festival reúne músicas de raíz, formaciones poco convencionales. ¿Qué descubrirá, Pedro, el público que quizás no espere encontrar en un ciclo de música de cámara?
2: Pues la verdad es que está muy variado y muy variadito y muy entretenido. Hay dos conciertos por día, a las 7 y a las 9. El primer día tenemos al World Music Ensemble junto a Raúl Chiocchio, que es uno de los guitarristas argentinos más famosos de aquí, de la ciudad. Uh-huh. Y van a hacer un repertorio de folclore argentino, zambas, chacareras, etcétera. A las 9 viene O Cuarteto, que es un cuarteto, que además con otras colaboraciones, que van a hacer música especialmente, sobre todo, brasileña.
3: ¡Qué bueno!
2: El sábado abre Insolid Quartet a las 7, que es un cuarteto así mixto, un poco raro, con flauta, clarinete, viola y clarinete bajo, pero que hacen un recorrido por la música cubana desde el 18 hasta la actualidad, precioso. Y cierra con Cuerda Quinteto, que es un cuarteto de cuerda con Elia Cornejo a la voz, que es una maravilla porque hacen un repertorio de música de raíz, o sea, de habla hispana, vamos a decir. Y el domingo tenemos a Tarasea, que es un ensemble también un tanto extraño, que hacen músicas del mundo que tan pronto te tocan una canción japonesa como una de los Balcanes como una de aquí. Y cierra el Cuarteto Bastardo, que son especialistas en folclore también argentino, tango sobre todo, etcétera.
3: Pues tiene un pintón el festival, ¿eh?
0: Totalmente. Recordamos aquí a modo de colofón, de resumen, 19-21 de junio, Festival Cámara Música Mestiza y diferentes horarios que iremos informando de ello cuando sea correspondiente. ¿Sí?
2: Claro.
0: Bueno, pues muchísimas gracias por habernos atendido la llamada, Pedro. Estamos en contacto.
2: Muchas gracias a vosotros por el espacio. Un placer.
0: Gracias.
2: Un abrazo.

0: Bueno, pues esto que hemos escuchado es una de las músicas y de los grupos que pueden escucharse y vivir en directo en el Festival Cámara Mestiza en la librería Big Tree Books. Eran en concreto el quinteto con cuerda y con la cantante Elia Cornejo, quien interpretaba este tema de La Vendimia, cuyo autor es Pedro Quirico.
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2: Seguimos en directo en Radio Clásica cuando son las 12:55 del mediodía, las 11:55 en Canarias. Vamos con los conciertos previstos para hoy, viernes 12 de junio, y alguno, bueno, pues para el fin de semana. Empezamos por Madrid, gracias.
0: En el Teatro Real, nueva función de la ópera Romeo y Julieta de Charles Gounod. Los cantantes Vanina Santoni, Ismael Jordi, en los papeles principales, están arropados por el coro y la orquesta titulares del Teatro Real, todos ellos dirigidos por Carlo Ricci. La dirección escénica corre a cargo de Thomas Jolly y tiene lugar en el Teatro Real a las 7:30.
2: En Barcelona estará la Orquesta Sinfónica de Barcelona y Nacional de Cataluña, el Orfeo Catalán, el Coro Infantil también del Orfeo Catalán, todos dirigidos por Ludovic Morlot, con las siguientes obras: El pájaro de fuego de Stravinsky y El niño y los sortilegios de Ravel. Será en la Auditori a las 7 de la tarde.
0: Y en los teatros del Canal, a las 8 de la tarde, nueva función de la ópera Los Stuntmen, con música de Fernando Velázquez, prolífico compositor de bandas sonoras, aunque, como en este caso, no solo.
2: Y más ópera en Barcelona, función de Las bodas de Fígaro de Mozart, con la Orquesta Sinfónica del Gran Teatro del Liceo y el Coro del Gran Teatro del Liceo, dirigidos por Giovanni Antonini. Será en el Liceo a las 7:30.
0: Último concierto de la temporada de la Orquesta Sinfónica de Tenerife. Pablo González, a la batuta, dirige la cuarta de Mahler y el concierto para violín de Beethoven. Tiene lugar en el Auditorio de Tenerife a las 7:30.
2: Y vamos ya con los conciertos previstos para este fin de semana. En La Coruña estará mañana la Orquesta Sinfónica de Galicia, dirigida por José Antonio Trigueros, en el programa Obras de Puerto y Albéniz. Será en el Palacio de la Ópera a las 8 de la tarde.
0: Y en el Palau de les Arts en Valencia, nueva función de esta grandísima y bellísima ópera Turandot de Puccini. En el papel protagonista, Ekaterina Semenchuk toca la orquesta de la Comunidad Valenciana y dirige Sir Mark Elder. La función de mañana es a las 7:30.
2: Y mañana en Cuenca estará la gran dama del órgano, la centenaria Montserrat Torrent, dará un recital en la Catedral de Cuenca mañana a las 8 de la tarde.
0: Y el domingo en el antiguo Cortijo Bacardí de Málaga, Sabores y Melodías de Rossini, en el marco de la programación del Festival Raíces. Este es un viaje musical y gastronómico con Giacomo Rossini, que aunará recital lírico y gastronomía. El programa incluye arias y fragmentos de algunas de las grandes obras del compositor italiano y están interpretadas por la mezzosoprano Carla Sampedro, el tenor Quintín Bueno y el barítono Alejandro von Büren. Están acompañados al piano por Juanma Parra. Tiene lugar a las 12 del mediodía.
2: Y así hemos llegado hoy al final de nuestro programa con nuestra melodía de John Williams de la película La Terminal. Por cierto, hoy estrena John Williams una película, el día de la revelación.
0: ¿En cartelera?
2: Sí. Así que un placer. En el control de sonido ha estado Hilario Castella.
0: Esperamos haberos sido una grata compañía a lo largo de la semana. Nosotros volveremos el lunes aquí a las 12, a las 11, una hora menos en Canarias, en la sintonía de Radio Clásica.
2: Buen fin de semana.
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Y ya estamos de nuevo aquí en Radio Clásica, en Radio Nacional de España, en el tiempo en el que el jazz, fíjate si se expresará con absoluta libertad, que incluso nos permite que nos demos un paseo por todas esas músicas que pueden, y he dicho pueden, serle próximas. Es el tiempo, tenemos 60 minutos para nosotros en adelante, el tiempo, digo, de no solo

0: Juan Capón, nos acompaña en el control técnico de sonido, saludos en su nombre, y como el otro día, lo he visto por los correos recibidos, llamó tu atención el pianista griego Sócrates Sinópulos, pues vamos a comenzar con él, por supuesto que sí, esta vez recreando la hermosísima creación de Ravel, Pavana para una infanta difunta, en la particular versión del cuarteto de este intérprete de lira, y así, como de costumbre, te llega también nuestra bienvenida al programa.
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Una obra impresionista, Pavana para una infanta difunta, de Maurice Ravel, que hoy en jazz bien puede ser considerada ya un estándar por la cantidad de ocasiones, más que nada en la que ha recibido tratamiento por parte de toda clase de jazzistas, ahora incluso en la visión del músico griego Sócrates Sinópulos, intérprete de lira, que el instrumento en el que este permanente rebelde muestra, es el instrumento en el que muestra toda su ortodoxia. Por lo demás, la compatibilidad de todos los músicos que le rodean en su cuarteto, el pianista Jan Kerin, el contrabajista Dimitris Sekouras, el baterista Dimitris Emmanuil, es, yo entiendo que verdaderamente envidiable. Sinópulos además ha querido revestir su versión de esta pavana con un clímax sonoro, yo creo que muy similar al de los hallazgos del jazz de cámara, lo que, tal como apuntábamos la pasada semana, hace que proliferen por doquier los prejuicios de una buena parte de la afición, bueno, más conservadora, digamos. Y es curioso esto de los prejuicios, que no son otra cosa que miradas exclusivamente hacia nuestro interior. Todo lo del exterior no nos interesa, no lo aceptamos, y que hacen que demos por buena exclusivamente, ya que hablamos de un instrumento de cuerda, la sonoridad, y solamente es un ejemplo, y más, sin ir más lejos de la guitarra, aunque los arreglos también nos puedan ser extraños muchas veces en el jazz. René Aubry es francés, es guitarrista. Nos gusta ver en él, en cuanto al ideario, una prolongación de Django Reinhardt, en cuanto al ideario, insisto, y como por fortuna carece de prejuicios, él también se nos va a Grecia con este Sirtaki, del que dice su título se desarrolla, y aquí está la contradicción, aquí está el lío, se desarrolla en Helsinki.

El marco en el que englobar las composiciones de este guitarrista francés, René Aubry, es la música de los bulevares parisinos, las canciones sin palabras. Lo habitual en su carrera es que su trabajo sea el soporte sonoro de espectáculos de danza, habiendo compuesto música para los montajes de ballets de Caroline Carson, de Pina Bausch o de Philippe Zanti. Aquí, sin embargo, en esto que oíamos, una composición propia titulada Sirtaki a Helsinki, las maneras de Aubry se nos mostraban nómadas, se revelaban viajeras, con unos ejes de coordenadas que iban, al menos en el título, desde Grecia a Finlandia, pasando por un terreno de nadie, de ahí que hable de canciones nómadas, que es, por otra parte, si lo pensamos, un poco el de todos, el mío desde luego, es el mismo al que René Aubry recurre también cuando interpreta esta, es otra vez una composición propia, Prima Donna.

este caso el área de la ópera, música, bellísima música, perdón. En este caso el área de

De nuevo escuchábamos a René Aubry, esta vez interpretando un título Prima Donna, igualmente de su propio catálogo de composiciones, pero sin filiación geográfica concreta en cuanto a sonido realmente reconocible. Utiliza este multiinstrumentista, para el que resulta cercano al magisterio de Django Reinhardt, un formato de orquestina de bistro: guitarra, banjo, buzuki, violín, clarinete, piano, contrabajo y percusiones. Así las cosas, de algún modo esta formación de René Aubry está, la verdad es que no se me ocurre ahora otra cosa, lo estaba pensando, pero está emparentada con la Penguin Cafe Orchestra, de aquel maravilloso músico británico prematuramente fallecido. Fue una pena, porque se fue muy pronto Simon Jeffes.

música acústica confeccionada con manos de artesano, con inequívocos ambientes melancólicos, que puede ser tan hija del jazz como del folclore imaginario. La Penguin Cafe Orchestra, una formación musical que, nacida por lo visto de una pesadilla que tuvo una vez su director Simon Jeffes, se convirtió en todo un referente de inteligencia, de fantasía, desde luego, y mucha, mucha terrenalidad musicales. Y digo esto más que nada por seguir las palabras de Jeffes cuando, refiriéndose a la Penguin, habló de una orquesta con los pies en la tierra y la mirada, la cabeza, en las estrellas. Oíamos a esta gente interpretando ahora Discover America, que no era otra cosa que una versión del tradicional Red River Valley, que Cassandra Wilson, la cantante de Jackson, Mississippi, veía de este modo hace algunos años en compañía del guitarrista imprescindible, este hombre, un instrumentista fascinante, Colin Linden.

propuesta con muy escasos mimbres, Colin Linden únicamente en la guitarra y en la voz, y qué voz, Cassandra Wilson, una mujer de Jackson, Mississippi, alguien que irrumpió en la escena local mediada de la década de los años 70 y que desde entonces ha venido permitiendo de tanto en tanto disfrutar, hace mucho tiempo que no se sabe de ella, de una tesitura vocal poderosa, cuyos saltos de registro, cambiando modulaciones, dosificaciones de volumen, matices, la diferencian de cualquiera de las colegas que hoy medran por alcanzar un puesto de cierto relieve en el jazz contemporáneo. La tierra es completamente cierto que tiembla con esta gravedad con la que interpretaba Cassandra, ahora la tradicional Red River Valley, mostrando, si recordamos la versión anterior de la Penguin, dos caras muy diferentes de la misma melodía, que aún puede recibir otro tratamiento cuando son John Scofield o Grant Green, guitarristas ambos, quienes la interpretan, y aún todavía hay muchas más versiones de esta canción. Hasta las Andrew Sisters, estoy pensando ahora mismo, grabaron una en cierta ocasión. En fin, vamos a seguir y lo hacemos ahora con el contrabajista checo George Maraz y con el pianista igualmente checo Emil Vikilky, interpretando una composición de este último que se llama Upon a Fir Tree.

Y aquí teníamos un ejemplo de lo que en orden de dúo instrumental podían hacer el pianista Emil Wikilki y el contrabajista George Marat, checos de origen ambos, en esta composición del último titulada Up on a Fir Tree, y que guardaba, tenía otra variante en la ritmología desde luego, pero guardaba equivalencias demasiado claras, demasiado obvias como para no pensar que es una copia, con una composición de Rob Towner llamada The Silence of a Candle. Sofía Boros, por su parte, y desde Hungría, le abre el alma, le abre el corazón y la mente a la guitarra, y además se lo abre sin tapujos, en esta ocasión a la creación de Towner, de Rob Towner, y reinterpretando de este compositor Green and Golden.

0: arrancarte de este disco, un poema de Roberto Juárez, antecede toda la información que en él se contiene, que tampoco es que sea demasiada. Todo comienza en otra parte, dice el poema. No importa que algunas cosas todavía estén aquí, y hasta acaben aquí. Aquí no empieza nada. Por eso esta palabra, este silencio, esta mesa, el florero, tus pasos, en rigor, nunca estuvieron aquí. Todo está siempre en otra parte, allí donde todo comienza. Bueno, yo no sé con exactitud a qué se refiere. Sé que se refiere a algo, evidentemente. Juega con el título del álbum en otra parte, pero a mí me gusta pensar que Sofía Boros, guitarrista, ha decidido incluirlo como una metáfora de su vida transhumante desde Hungría a diferentes países de Europa, que a su vez se refleja en sus gustos todos muy eclécticos. Hay composiciones en este disco de Vicente Amigo, por ejemplo, de Francisco Calleja, de Leo Brouwer, de Abel Fleury, de Martin Reiter, de Dominic Miller, de Quique Sinesi y también de Rod Towner. Y al último, a este último precisamente pertenecía a este título, Green and Golden, que oíamos, que revela unas formas clásicas para las que Sofía Boros, pues la verdad es que no ha tenido que hacer una gran labor de adaptación, habida cuenta de que esta técnica clásica es la misma que exhibe Rod Towner desde que empezó a tocar la guitarra en los inicios de los años 60.
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0: O sí, tal vez, jazz por derecho, igualmente con una voz celestial, de otro mundo ahora. La de Shirley Horn, en esta versión de la conmovedora If You Love Me, que hiciese famosa aquella chica triste, aquel juguete roto de Pigalle, que fue Edith Piaf.

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Una versión de If You Love Me, la canción de Marguerite Monod y Edith Piaf, en realidad se llama Himno al Amor, de un romanticismo devastador en la voz, en el piano de Shirley Horn. Siempre digo esto, pero es que sigue resultándome inaudito que esta mujer no tenga una voz propia en las enciclopedias de jazz, cuando sí lo hacen otras que no tienen ni por asomo los méritos que tuvo ella. Pianista excelente, cantante igualmente muy dotada para las baladas sobre todo, Shirley Horn recibió un empujón definitivo para dedicarse a la música por parte de la tremenda importancia de gente como Quincy Jones o Miles Davis. Precisamente con el último, con Miles, grabó en 1960 una batería de conciertos en el Village Vanguard neoyorquino, razón por la que ella, algunos años más tarde, en el 98, le dedicaría un álbum titulado I Remember Miles, con la, como aquella composición de Benny Golson para Clifford Brown, ya sabes, I Remember Clifford. Vamos a escuchar seguidamente una de las canciones de este álbum. Es bien impregnada de swing, la gershwiniana I've Got Plenty or Nothing, insisto, Shirley Horn.

Esa trompeta era la de Roy Harrow, Charles Sables era el contrabajista, Steve Williams encargado de la batería y en el piano, y la voz se encontraba Cyril Horn homenajeando a Miles Davis, no solamente en la canción que sonaba I Got Plenty or Nothing, sino en el álbum que la contenía, un disco de 1998 que con el título I Remember Miles, Cyril Horn grabó en recuerdo de los tiempos pasados con Miles Davis en el año 1960, cuando realizó un serial largo de recitales de conciertos con la banda del trompetista en el Village Vanguard neoyorquino. Y Miles Davis conoce ahora, en realidad hay que decir que siempre, conoce muchísimas reediciones de sus discos, ediciones raras, cosas que no salieron en su momento, y como en el caso de Cyril Horn, un largo serial de homenajes que sería muy largo enumerar aquí. Uno de ellos, y también es verdad que tiene algunos años, un disco del pianista Robert Glasper, un disco raro, muy difícil de calificar, así que nos resaltamos y nos vamos mejor, muchísimo mejor, con el propio Miles Davis. Además, ya sabes que Robert Glasper no es alguien que sea demasiado de mi gusto. Siempre está bien escuchar a Davis en una de estas baladas donde su trompeta arrastra el sonido hasta hacer que incluso le ayudemos con la imaginación. Dave Brubeck compone, por ejemplo, este In Your Own Sweet Way, que Miles Davis grabó el 16 de marzo de 1956 en los estudios de Rudy Van Gelder de New Jersey, naturalmente.

0: Ahí estaba la voz de Miles Davis. Escuchábamos In Your Own Sweet Way, un título de Dick Brubeck interpretado por el grupo de este trompetista de Miles Davis a través de una grabación realizada en New Jersey el 16 de marzo de 1956. En el grupo, un quinteto, Sonny Rollins en el saxo tenor, Paul Chambers en el contrabajo, Art Taylor ante la batería y Tommy Flanagan sentado ante el piano. Llegamos así ya sin tiempo a la conclusión de este espacio hoy con los saludos cordiales de Juan Capón, que estuvo en el control técnico de sonido de este estudio 205 de Radio Clásica en Radio Nacional de España, desde cuyos micrófonos se dirigió a ti como de costumbre Luis Martín. Gracias por tu atención y hasta nuestra próxima cita.
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2: El diccionario musical de Radio Clásica. Llamada de trompa, segunda parte. Pues, queridas y queridos, continuamos con este tópico tan abundante en la historia de la música, el tópico de la llamada de trompa. Recordad que un tópico musical es un símbolo sonoro que el compositor toma del mundo cotidiano, digamos, y que el oyente identifica porque le recuerda a algún personaje, algún paisaje, algún sentimiento o alguna actividad humana. Y esto sucedió con la llamada de trompa. Era un toque que emitía la trompa de caza desde la Edad Media, ya lo contamos, y los compositores profesionales la metían en sus obras, digamos, cultas, en madrigales, canciones, y luego ya cuartetos, sinfonías, etc. Esta es la sinfonía número 73, La caza, de Haydn, 1781. Haydn evocaba las escenas de caza de sus patrones, los Esterházy. Y este toque concreto que habéis escuchado y que mete Haydn en la sinfonía lo tomó de una colección, o sea, de un catálogo de toques de trompa de la época, de un tal Philidor, Philidor, escrito con PH, o sea, con PH el apellido, no la trompa, no estaba alcalinizada. Perdón, y veis que este mismo toque ya había aparecido en la cantata La caza del ciervo de Morin, 1708. Así que en el siglo XVIII el toque de trompa se convirtió en un símbolo, un tópico del mundo frívolo de las cazas aristocráticas. Pero este tópico fue evolucionando en el siglo XIX y se apartó, bueno, del mundo de la caza. Ahora la trompa podía tocar melodías amplias con intervalos de quinta o de cuarta. Y evocaba ya las montañas, la lejanía de los montes, ¿no? La magia de los Alpes, como hace Beethoven en la Sinfonía Pastoral, 1808. Y la llamada de trompa incluso llegó a convertirse en un himno de la gente común que participaba en las monterías. Este es el coro de los cazadores de El cazador furtivo de Weber. Intervalo de cuarta para arriba.

O también la llamada de trompa con ese intervalo de cuarta característico. Paso a simbolizar la fascinación, los espíritus amigables de los bosques nocturnos, como hace Mendelssohn en el nocturno de El sueño de una noche de verano, 1842. Así que podáis sentir la mágica llamada de trompa en vuestros paseos misteriosos por los bosques, queridas y queridos. Saludo muy amistoso de Luis Ángel de Benito desde el Diccionario Musical de Radio Clásica.

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1: Aunque hablara las lenguas de los hombres y de los ángeles, si no tengo amor, soy como un metal que resuena a unos platillos que aturden. Bueno, esa secuencia que continúa luego, si hiciera esto, si tuviera esto, no soy nada, todos la conocemos, más que nada por las bodas, es la carta de San Pablo a los Corintios. Con ella les damos la bienvenida hoy, Hilario Castilla en el control de sonido, John Vandrés en el guión, en un programa que hemos titulado, y ese será el título del podcast en RN Audio y también en la repetición, Himnos y Amores. Bueno, este es un himno muy famoso, hay otro himno, el himno al amor de Marguerite Monod, que se hizo mundialmente famoso a finales de los años 40 en la voz de Edith Piaf, que fue quien estrenó ese himno al amor y que además se confunde realmente con la tragedia que ella acaba de vivir, con la pérdida de un amor en un accidente de avión, un gran amor. Bueno, de un modo pasional, arrebatado, ese himno al amor de Marguerite Monod habla de temas muy parecidos al otro himno al amor, el que encontramos en esa primera carta de San Pablo a los Corintios. Y Johannes Brahms lo utilizó, bueno, pues la esencia de ese discurso sobre el amor, de esa carta de San Pablo, en el último de sus cuatro cantos serios, Opus 121. Los otros también están inspirados en textos bíblicos. Es algo que nos ha recordado el libro El Reino de Emmanuel Carrère, El Oguayom, que ha sido realmente desde el lunes, de forma fugaz a veces, entrecortada, no todos los días, pero el lunes comenzábamos con ese libro, el que nos ha ido guiando hasta compositores y hasta otros textos y hasta otras músicas. También Brahms os va a volver a acompañar en el programa de hoy, que hacemos aquí en directo cuando son las 2 y 3 minutos, la 1 y 3 minutos en Canarias. Nos va a acompañar en el último apartado del programa, Novedades Discográficas, con un álbum que ya hemos escuchado también esta semana y que lleva por título, bueno, para el resto del mundo, para España sería Los Grandes Pianistas del Siglo XX y para el resto del mundo Great 20th Century Spanish Pianist, publicado por la Fundación Juan Marc en su sello Marc Vivo, que reproduce un concierto grabado para un LP en el año 1976 con quienes eran los mejores pianistas en aquel momento, y con alguno de ellos escucharemos hoy también a Brahms. Con la orquesta de cámara, orquesta de cámara británica, la British Chamber Music, hoy vamos a visitar también la música de Cliff Jenkins, un compositor cuyo nombre puede inducir a errores.

0: El cielo azul sobre nosotros puede colapsarse, puede caer. El cielo azul puede caer sobre nuestras cabezas, la tierra puede desmoronarse. No me importa si tú me amas, no me importa lo que pase en el mundo, paso del mundo entero si tú me amas, dice al comienzo, decía la letra original de esta canción que hemos escuchado en un arreglo, es el Hymne à l'amour de Marguerite Monod, hemos escuchado en un arreglo para violonchelo, piano y orquesta que en su álbum Emotion incluyó Gauthier Capuçon, aquí como violonchelista, acompañado por Jérôme Ducrot al piano, responsable también del arreglo, y la Orquesta de Cámara de París, bajo la dirección de Adrien Perrusson.
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En su libro Luego halló el reino, Emmanuel Carrer nos habla de los éxtasis, los trances, las lágrimas, las profecías o los dones de lenguas que se producían entre los primeros cristianos a quien él conoció muy bien. Habla, por ejemplo, de que algunos adeptos pues habían probado en otras religiones orientales, probaban también con las drogas, los champiñones y otros brebajes que les conducían al éxtasis. A veces estaban un poco decepcionados por el hecho de que el cuerpo y la sangre de Cristo que se incorporaba al llamado ágape fuera simplemente un pan, fuera simplemente un vino. Hubieran preferido quizás algo más misterioso, nos cuenta Emmanuel Carrer, sin darse cuenta de que lo más misterioso era justo esto. Pablo les recomendaba el discernimiento y la prudencia, y en sus letras les decía lo que los buenos maestros de yoga dicen a sus alumnos cuando creen que algo se mueve en sus estómagos, cuando se despierta el kundalini. Eso es algo que existe, es un signo de progreso al que uno llega cuando tiene un nivel de práctica, pero no hay que darle tanta importancia. Todo tiene su función, decía San Pablo, y como los miembros del cuerpo, ninguno de ellos es inferior, y igual que el hecho de hablar distintas lenguas, sobre ese aspecto dijo, yo mismo podría hacerlo durante horas, pero más que decir 10.000 palabras en lenguas distintas que os dejarían con la boca abierta, prefiero decir 5 palabras en griego que serían más útiles. Están muy bien los dones, decía Pablo, pero en palabras de Emmanuel Carrer, el más importante sería el ágape. Ágape del que Pablo extrajo, ágape con tilde en la última E, el que extrajo el nombre ágape, sin tilde, que es una palabra que es una auténtica pesadilla para los traductores del Nuevo Testamento. El latín la convirtió en caritas y el español y el francés en caridad, pero esa caridad de la que nos hablan después de tantos siglos de buenos y leales servicios ya desde luego no nos sirve. Entonces se pregunta Emmanuel Carrer qué sería simplemente amor, pero es que el agape no es el amor carnal ni el pasional que los griegos llamaron eros, ni el tierno y apacible que llamaron filia de las parejas unidas o de los padres unidos a sus niños, a sus hijos más jóvenes. El agape va más allá, es el amor que da lugar, que da en lugar de tomar, el amor que se hace pequeño en lugar de ocupar todo el lugar, el amor que quiere el bien del otro más que el de uno mismo y el amor desapegado del ego. Y aquí es cuando llega a comentar Emmanuel Carrer esa famosa carta de San Pablo, primera carta de San Pablo a los Corintios, donde hace realmente establece o escribe su himno a ese ágape. Habla de un personaje de su vida, el padre Xavier, que se lo leyó a él y a su esposa Anne en una pobre parroquia del Cairo cuando se casaron. Asegura que para él es el único pasaje del Nuevo Testamento que está a la misma altura que la palabra de Jesús. Y nos recuerda, como hoy haremos también aquí en la Hora Azul, que Brahms lo utilizó para hacerlo música en el último de sus sublimes 4 cantos serios.

0: Y lo físico en el primer tema que hemos escuchado, las cuerdas rotas, y también en este segundo, con título en alemán, titulado Strickleiter, que podríamos traducir como escala de cuerda o escalera de cuerdas.
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0: Pues quizás, como decíamos antes, todos recordamos, sobre todo por las bodas, esas palabras de San Pablo, de esa carta de San Pablo a los Corintios, en la que se dice que el amor es paciente, es servicial, no se engríe, no es envidioso, no hace alarde, no se envanece. Y se regocija con la verdad. Pero bueno, hay otros momentos que también recuerda Emmanuel Carrère en esta página 159 de la edición electrónica de El Reino, que es en la que se detiene sobre esta carta de San Pablo, después de hablar de muchos otros aspectos de San Pablo y de todos los demás evangelistas. Dice: cuando era niño, hablaba como un niño, pensaba como un niño, razonaba como un niño, pero después me convertí en hombre, puse fin a la infancia. Lo que veo por ahora, lo que veo por ahora, ahora mismo, lo veo como en un espejo. Es algo oscuro y confuso, pero llegará un momento en el que lo veré verdaderamente cara a cara. Por el momento, lo que conozco está limitado, pero conoceré cómo soy conocido. Y bueno, por fin también, y es algo que Brahms también va a utilizar, esa reflexión que es como una frase triunfal final de ese discurso dedicado al amor, cuando dice: tenemos la fe, la esperanza y el amor, los tres, pero de los tres el más grande es el amor. Vamos a escuchar ahora cómo todo esto apareció en el último de los cantos serios de Johannes Brahms, pero para ello vamos a ver también de dónde provienen los otros. El primer canto lleva por título Porque la suerte de los hijos de los hombres es la misma que la de los animales. Proviene del Eclesiastés. El segundo canto, Me volví y vi todas las opresiones que se cometen bajo el sol. También proviene del Eclesiastés. Y el tercer canto, Oh muerte, que amargas tu memoria, que procede de otro libro de nombre parecido pero diferente, que es el Eclesiástico. Y aquí tenemos ya el cuarto canto, Si yo hablase lenguas humanas y angélicas. Lo hemos dicho antes, si yo hablara lenguas humanas o las lenguas de los ángeles, aunque hablara las lenguas de los hombres y de los ángeles, si no tengo amor, soy como un metal que resuena a unos platillos que aturden. Bueno, ese es el comienzo del texto, y quizás lo más interesante también es ver cómo va cambiando la música del tono oscuro de los primeros cantos hasta la luz y ese momento triunfal que hemos evocado ya a través del texto del último de los cuatro cantos serios de Johannes Brahms, que vamos a escuchar en esta grabación con el barítono Matthias Görn, acompañado al piano por Christoph Eschenbach.

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1: Un bosque que hoy ha albergado estos cuatro cantos serios opus 121 de Johannes Brahms. Los títulos traducidos al español serían el primer canto, porque la suerte de los hijos de los hombres es la misma que la de los animales. El segundo, me volví y vi todas las opresiones que se cometen bajo el sol. Esos dos provienen del Eclesiastés. El tercer canto, oh muerte, que amarga es tu memoria, del Eclesiástico. Y el cuarto canto proviene de esa famosa carta de San Pablo a los Corintios y dice así: si yo hablase lenguas humanas y angélicas. Ese es su título de la primera carta de San Pablo a los Corintios, y también recoge otras palabras de esa carta, como que el amor no pasará jamás. Ahora subsisten la fe, la esperanza y el amor, estas tres, pero la mayor de todas es el amor. Recordemos que pudo acabar esta obra Johannes Brahms el día del último cumpleaños suyo, que pudo celebrar junto a su bien amada Clara Schumann, y que realmente la obra la dedicó al padre, que acababa de fallecer, al padre de un amigo suyo, escultor, pero también dijo en algún otro momento, y aquí es cuando aborda en la obra, aborda el tema de la muerte, tanto de los seres cercanos como la suya propia, dice a ese amigo: mira el hermoso regalo que me he hecho a mí mismo. Bueno, pues en ese regalo podemos escuchar de primera mano la palabra de San Pablo, que nació entre los años 5 y 10 después de Cristo. Fue un fariseo que perseguía a los primeros cristianos, pero tras una visión de Jesús se convirtió al cristianismo y es autor de varias de las cartas o epístolas que conforman el Nuevo Testamento. En su libro Le Royaume, el Reino, que nos ha acompañado esta semana Emmanuel Carrère, pues nos recuerda algo muy importante, y es que Jesús, dice él, no escribió los evangelios, Moisés no escribió el Pentateuco, ni el rey David los salmos que la tradición judía le atribuye. Sin embargo, al menos dos tercios de las cartas de Pablo, según los críticos más severos, son verdaderamente de él, expresan su pensamiento tan directamente como este libro expresa el mío. Y nunca sabremos quién era verdaderamente Jesús ni lo que dijo verdaderamente, pero sí sabemos quién era y qué decía Pablo. Y no necesitamos para eso confiar en los giros de frases o de los intermediarios que han recubierto las palabras de espesas capas de leyenda y de teología.
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1: Y dejamos las palabras y la historia de San Pablo, la historia también de esos cuatro cantos serios que hemos escuchado con el barítono Matthias Görn, acompañado por Christoph Eschenbach al piano, para quedarnos con Johannes Brahms en un ambiente más íntimo y más relajado también, sin menos carga de la letra, de la historia. Y lo que vamos a escuchar es del álbum Grandes Pianistas Españoles del siglo XX, que pasaron hace el año 75 por la Fundación Juan Marc y que luego grabaron un LP en Hispavox en el año siguiente, en el año 76. Bueno, pues ese LP que reunió a pianistas como Esteban Sánchez, Cristina Bruno, Joaquín Soriano, entre otros, pues vamos a escuchar de ese álbum un andante amoroso de los tres intermezzi opus 117 de Johannes Brahms, aquí en manos del pianista Pedro Espinosa.

Pues gracias a Johannes Brahms, que hoy es nuestro mejor compañero posible, nos hemos acercado durante 5 minutos y 30 segundos aproximadamente hasta el año 1976, año en el que Pedro Espinosa, como réplica a esos conciertos ofrecidos en la Fundación Juan Marc para jóvenes, pues grababa junto a otros pianistas importantes de aquel momento como Cristina Bruno, Manuel Carra o Joaquín Soriano, grababa en su caso los tres Intermezzi opus 117 de Johannes Brahms y hemos elegido hoy para este viernes este andante moderato. Vamos con nuestra segunda novedad discográfica que nos acompañó esta semana. Lleva por título Eclog, que fue un título que nos dio para un programa completo sobre églogas. Bueno, églog es la palabra égloga en inglés y es el título que el Chamber Ensemble of London, junto a algunos solistas acompañantes, ha elegido para un álbum en el que, bueno, que publicaron en 2022 y en el que presentaban esa obra Eclog Opus 10 de Gerald Finzi, quizás la obra más importante o más conocida del disco, pero junto a esa obra otras obras de compositores británicos. Por ejemplo, estas tres piezas, vamos a ver si nos da tiempo a escucharlas, al menos algunas de ellas, las tres piezas para oboe y cuerdas de Cliff Jenkins, compositor británico nacido en 1938. Aquí tenemos a Michael Stowe al oboe y quizás el pequeño drama en la vida de Cliff Jenkins es que su nombre se confunde con el de un importante sindicalista y se confunde además con un compositor mucho más conocido que él, que es el, bueno, que en este caso lo vamos a decir después porque no lo tenemos a mano.

Pues eran las tres piezas para oboe y cuerdas de Cliff Jenkins, nacido en Plymouth en 1938 y cuyo problema que mencionábamos antes es que le confunden muchísimo con Carl Jenkins, que es más famoso que él y que es galés, pero bueno, y que también es compositor. Pero eso es un problema que yo creo que ya lo debe tener bien asumido Clive Jenkins, quien, como Brahms, también ha sido un buen compañero salvando las distancias del tiempo. Clive Jenkins nació en 1938 y él nos ha proporcionado esas tres piezas para oboe y cuerda: Pastorale Andante, la primera; Air Adagio, la segunda; y Scherzo Giocoso, la tercera, interpretadas por Michael Stowe y el Chamber Ensemble de Londres. Nos despedimos ya, gracias, buen fin de semana. Hilario Castilla y John Vandrés, gracias y hasta el lunes.

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1: ¿Qué tal? Bienvenidos y bienvenidas a Clásicos Populares. Hoy empezamos con el dúo de Papageno y Papagena, uno de los momentos más divertidos de la flauta mágica de Mozart, que mientras, bueno, otros personajes de la obra se enfrentan a pruebas de iniciación, luchas entre la luz, la oscuridad, grandes ideales y problemas filosóficos, Papageno tiene unas aspiraciones bastante más sencillas: encontrar pareja, formar una familia y vivir tranquilo. Y cuando por fin encuentra a Papagena, ambos empiezan a imaginar su futuro juntos, pues de la forma más práctica posible, enumerando todos y todas las hijas y los hijos que van a tener. Un momento lleno de humor y de ternura también, con el que queremos empezar hoy Clásicos Populares.

0: Eran las voces de Bryn Terfel y Mia Persson, acompañados de la Orquesta de Cámara de Escocia, con Charles Maquerras a la dirección. Nos interpretaban este dueto de Papageno y Papagena de la flauta mágica de Mozart.
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0: Se acaba el drama. Bueno, en realidad no. Se acaba nuestra playlist para darle más drama al drama. Después de una semana convirtiendo pequeñas desgracias cotidianas en auténticas tragedias operísticas, terminamos con las propuestas de Francisco de Elegido, Javi de Madrid, José Luis de Madrid, Tony de Valencia, Julia desde León, Ángel de Valencia, Ana de Santiuste y Mari Carmen de Zamora.
2: Soy Francisco, os llamo de Elegido, una música dramática para añadir a la lista de la ópera Farnache de Vivaldi, el aria Gélido in ogni vena.

soy Javi de Madrid y para el playlist de la música dramática propongo, porque creo que no puede faltar, el momento en Tosca después de que ella mate al malvado Scarpia, con los chelos entrando a lo Juan Tamariz con el...

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2: Soy Tony Alcover de Valencia. Mi música para la playlist Añadir más drama al drama sería la parte del Requiem de Berlioz, de Grammys, de Smorgh.

Buenas, soy Julia desde León. Mi aportación es el quinto movimiento de la Sinfonía número 2 de Gustav Mahler, denominada Resurrección. Potente, dramático, no sé si tanto drama nos vendrá bien.

Soy Ángel de Valencia. Para la playlist de esta semana me gustaría proponer, aprovechando que se conmemora esta semana el centenario de la muerte de Gaudí, la Sinfonía número 3, El Gaudir del Geni, de Ferrer Ferran. En su primera parte, sobre el minuto 11, se puede escuchar muy bien resuelto el momento en el que el genial arquitecto es atropellado por el tranvía mientras camina absorto.

0: Soy Ana de Santiuste.
1: Soy Mari Carmen y llamo desde Zamora. Para la playlist de esta semana yo creo que le va muy bien del payaso, de León Caballo.
0: Vesti la lluva de la ópera Pagliacci por Pavarotti. Ríete, payaso, y todos aplaudirán. Transforma en bromas el espasmo y el llanto. En una mueca los sollozos y el dolor. Ríete, payaso, sobre tu amor despedazado. Ríete del dolor que te envenena el corazón.

Pues con la voz de Luciano Pavarotti, que estaba acompañada en esta ocasión de la orquesta de la Volksoper de Viena, con Leone Maggiera a la dirección, y este Vesti la Juva de Pagliacci, de León Cavallo, de Ruggiero León Cavallo, ponemos punto y final a la playlist de esta semana que dedicábamos a músicas para darle más drama al drama. Y como cada viernes se cierra una puerta, pero se abre la siguiente, que va a ser de músicas para nuestros pequeños logros, ¿vale? Esas cosas que haces que no le importan a nadie, aparentemente, pero que a ti te parecen épicas, como por

0: El movimiento de la suite Bergamasque que Debussy empezó a escribir hacia 1890, pero que no dejó de revisar hasta su publicación definitiva en 1905. 15 años de cambios, retoques y de dudas, durante los cuales incluso cambió el título de la obra. En un primer momento pensó en llamarla Paseo Sentimental, aunque finalmente optó por ese claro de luna inspirado en el poema de Verlaine.
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0: Esta semana te contamos cómo Camille Saint-Saëns mantuvo oculto el Carnaval de los Animales durante años porque lo consideraba una obra menor y temía que afectara su prestigio. También viajamos con Dvorak, que compuso su cuarteto americano en apenas 2 semanas durante su estancia en Estados Unidos, en un pequeño pueblecito de Iowa, donde además también empezó a dar forma a buena parte de su Sinfonía del Nuevo Mundo. Hablamos también de la pequeña serenata nocturna de Mozart, que originalmente tenía 5 movimientos, aunque uno de ellos se perdió por el camino y nunca ha vuelto a aparecer. Historias, anécdotas de nuestros compositores favoritos, sí, pero que en esta sección, ya sabes, dejamos a un lado para escuchar la banda sonora de tu vida.
2: Soy María de Barcelona y llamo para la banda sonora de mi vida. Son muchas, pero creo que esa es mi preferida. Cuando hace 50 años nos casamos mi marido y yo, vivíamos en un chalet a 40 kilómetros de nuestro lugar de trabajo. Una noche vimos que se había estropeado el despertador y todavía no teníamos concedido el teléfono. Para no pasar la noche en vela, mi marido cogió el LP de La Inacabada de Schubert y conectó el tocadiscos a un programador que teníamos para la calefacción. Y gracias a Schubert y al ingenio de mi marido, llegamos a tiempo al trabajo. Por cierto, mi marido se llamaba Fernando y había nacido en mayo. Muchas gracias.

0: Con permiso de Claudio Abbado y de la Filarmónica de Viena, dejamos aquí este primer movimiento alegro moderato de la Sinfonía número 8 de Franz Schubert, una obra que sirvió de despertador a nuestra oyente María y a su marido Fernando. Y si tú también quieres compartir con nosotros esas obras que te han acompañado a lo largo de tu vida, ya sabes, 689-869-347, mensajes de voz en WhatsApp, y el 913461025, mensajes en el contestador. Queremos conocer la banda sonora de tu vida.
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2: Soy Mónica y os hablo desde Pontevedra. Quería haceros una petición para el próximo viernes día 12. Es el cumpleaños de mi marido y me gustaría que pusierais el vals número 2 de Shostakovich, porque es uno de sus autores favoritos. Bueno, además creo que es una pieza clásica y popular a la vez, como sois vosotros, clásicos populares. Os felicito por vuestro programa. Nos hace pasar una hora muy amena, así que por favor seguid así. Ojalá estéis con nosotros mucho tiempo. Venga, gracias.

0: Así suena el preludio de La Revoltosa de Ruperto Chapí, interpretado por Marius Jansson y la Orquesta Filarmónica de Oslo.
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0: Hoy hablamos de una niña prodigio, vamos a hablar de Elisabeth Jacquet de Laguerre, la compositora que desde muy pequeñita dejó claro que tenía un talento fuera de lo común. Nació en una familia de músicos y constructores de instrumentos de París y con apenas 5 añitos ya tocaba el clavecín delante de la corte de Luis XIV. Al Rey Sol lo tenía totalmente enamorado, musicalmente hablando, claro. Estaba tan impresionado por aquella niña que decidió protegerla y favorecer su educación musical. Algo extraordinario para una mujer en la Francia del siglo XVII, todo hay que decirlo. A diferencia de otros niños prodigio, que brillaron durante unos años y luego desaparecieron, Elisabeth consiguió convertir ese talento precoz en una carrera sólida. Fue una virtuosa del clavecín, admirada en toda Francia, compositora, también le daba la improvisación y una de las pocas mujeres de su tiempo que logró publicar sus obras y vivir de la música. De hecho, en 1694 hizo historia al estrenar Céfalo y Procris, considerada la primera ópera francesa compuesta por una mujer. Un logro que demuestra que aquella niña prodigio salió adelante, pero también que lo hizo en un mundo reservado casi exclusivamente para los hombres.

0: Era la obertura de Céfalo y Procris, la ópera de nuestra niña prodigio de hoy, de Elisabeth Jacquet de la Guerre, interpretada por Anne Octen Temporis y Reinouns van Mechelen.
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2: Buenos días. Quisiera dedicar a mi padre Juan, que mañana cumple 80 años, el coro de los peregrinos de Tannhäuser. Es una de sus piezas favoritas y para mí, gracias a él, es una música que siempre me emociona y me hace llorar pensando en su fuerza y la admiración tan grande que siento por él. Espero que dé tiempo a ponerlo hoy. Muchas gracias.

0: Pues con Johan Vilner y la orquesta y coro de la radio eslovaca felicitábamos ese cumpleaños al padre de Mónica con este coro de los peregrinos de la ópera Tannhäuser de Wagner.
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0: El minué, ese cuarto movimiento de la suite para teclado en si bemol mayor, la HWV 434, que Händel publicó en 1733, es la pieza que hemos estado escuchando esta semana en Batalla de Versiones. La fama que alcanzó ese minué fue en parte, como ya os comentamos, gracias a una versión del pianista y compositor alemán Wilhelm Kempff, que lo transformó en una pieza más romántica, ¿no? Pues bien, a partir de esa versión de Kempff, a lo largo de la semana hemos estado escuchando algunos arreglos para distintos instrumentos, así que vamos a repasarlos todos y a descubrir cuál ha sido la versión ganadora. Esta sería la del lunes, que fue cuando escuchamos el solo de piano. El martes nos quedamos con la guitarra. El miércoles tuvimos la de arpa y piano. Y el jueves, esa versión de cuerdas. Y estos son algunos de los votos que nos han llegado.
2: Hola, muy buenas, Ana, Fernando y equipo. Soy Nora de Vitoria, he escuchado hoy todas y la verdad es que la que más me gusta sin duda es la primera, la de piano.
3: Buenas tardes, Ana, soy Claudio desde Madrid. Ha habido varias que me han gustado bastante, la versión de arpa y piano, también la versión de jueves para cuerdas, pero finalmente mi voto es para la versión de guitarra solo del martes con Milos. Me parece que es un intérprete que tiene una gran delicadeza y expresividad.
4: Soy Julia desde León. Mi voto para la batalla de versiones de esta semana va para la versión del miércoles de arpa y piano. Tiene un aire muy bonito, muy evocador.
5: Hola, buenas tardes. Soy Reyes de Cantabria y llamo para la batalla de versiones. Mi voto es para la del miércoles. Es totalmente cristalina, la que más me ha gustado de todas.
0: Y los oyentes de Clásicos Populares con sus mensajes por nota de voz al 689-869-347, también mensajes en el contestador 91-346-1025, correos electrónicos y también votos en la encuesta de Instagram de Radio Clásica, han decidido con un 34% de los votos que la ganadora sea la del miércoles, la de piano y arpa.

Ahí estaba la versión ganadora para arpa y piano de esta batalla de versiones de esta semana, con el minué en sol menor de esa suite para teclado en si bemol mayor, HWV 434 de Händel, que hoy escuchábamos pues con Xavier de Maistre y Julián Catán al piano.

Venga, tarea para este fin de semana. Estamos buscando músicas que pondrías de fondo en tu pequeño logro épico. 689-869-347, mensajes de voz en WhatsApp. 913461025, mensajes en el contestador. También os podéis dejar vuestras peticiones, vuestras dedicatorias, tarareos, ¿vale? Que tenemos algunos pendientes. Lo que queráis. Nosotros hoy nos vamos con Bach y este primer movimiento alegro de su concierto de Brandenburgo número 3.

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1: Muy buenas tardes, queridos amigos, amigas, oyentes de Radio Clásica en Radio Nacional de España, que estáis ahí al otro lado de las ondas. Como cada viernes, aquí estoy con vosotros, Luis Antonio Muñoz, en el micrófono, para daros la bienvenida a este nuevo programa de Siglo XX que vamos a dedicar a la figura de dos compositores, en este caso Alexander Scriabin y Tan Dunn, que pues nos ofrecerán dos obras en este programa. Muy contento de estar aquí con todos vosotros como cada semana, como cada viernes, para poder analizar esta música, a veces más difícil, a veces más interesante, que aparece compuesta durante el siglo XX. Os agradezco vuestra escucha y os recuerdo que en la plataforma de RTV Audio podéis encontrar los podcasts de este programa buscando Siglo XX, que podéis enviar vuestros comentarios a radioclásica@rtve.es o seguir cualquiera de mis redes o comentar lo que queráis en Twitter, X, Instagram o Facebook con la etiqueta @luanmumar o en mi canal de YouTube, Historia Oculta de la Música, pues también podéis seguirme. Comenzamos. Pues como decía, en la entradilla del programa vamos a hablar de dos compositores en este programa de hoy. Se trata, por un lado, de Alexander Scriabin, el compositor ruso nacido el 6 de enero de 1872 y considerado uno de los mayores exponentes del postromanticismo y del atonalismo libre, y de un compositor que ya nació en el siglo XX. Se trata de Tan Dunn, nacido en 1957 en Simao, en Hunan Central, que es un compositor de música clásica contemporánea chino residente en Nueva York. Y si la semana pasada estábamos hablando de Arthur Bliss y de su Sinfonía del Color, precisamente establecemos un puente con el programa de hoy, porque el color, de alguna manera, es bastante importante, sobre todo en la obra del primer compositor, aunque también en el caso de la obra de Tan Dunn. De todos modos, vamos a hablar precisamente de este compositor ruso, Alexander Scriabin, que con solo un año ya perdió a su madre, que era una concertista de piano, que había sido alumna de Theodor Leszczynski y que recibió sus primeras lecciones de música de su tía Lyubov Scriabina. Desde niño ya empezó a componer y alguna de sus primeras composiciones pues ya vienen prácticamente cuando había cumplido los 5 años. Lyubov, más o menos a esa edad, presentó a Scriabin al gran pianista y compositor Anton Rubinstein. Hacia 1888 ingresa en el Conservatorio de Moscú y estudia con Anton Arensky y con Sergei Taneyev, entre otros, también con Vasily Safonov, y se convierte en un pianista notable, a pesar de sus pequeñas manos, que cubrían poco más de una octava y que le dieron una serie de problemas a veces por tocar obras que estaban por encima de su alcance. Hacia 1892, después de dar una serie de conciertos privados, pues compone su primera sonata y empieza a viajar y genera una travesía de Finlandia a Letonia que le sirve de inspiración, en una época en la que conoce al crítico musical Leonid Sabaneyev, su primer biógrafo, y a Paul de Schloetzer. En agosto de 1897 se casa con la pianista Vera Ivanova Isakovich y al poco tiempo tiene una hija, Rimma. En 1900 tiene otra llamada Yelena, que luego se casaría con el pianista famoso Vladimir Sofronitsky. Bueno, y vamos a hablar precisamente del interés de Scriabin de forma específica por la filosofía y la mitología griegas que le llevan a formar parte de la Sociedad Filosófica de Moscú. En el verano de 1903 conoce a los Pasternak, una amistad que se tradujo en la biografía que Boris Pasternak escribió sobre Scriabin. Y desgraciadamente, tras la pérdida de su hija Rimma en julio de 1905, Scriabin después conoce a Georgi Plejanov, el padre del materialismo dialéctico, que empieza a integrar en el principio de su filosofía aplicada a la música. En 1906 recibe la primera invitación del violonchelista Modest Altshuler, que le invita a América. Y entre 1909 y 1910 vive en Bruselas, donde se interesa y conoce por primera vez el movimiento teosófico de Jean Delville, profundizando en las lecturas originales de Elena Blavatsky. Y es aquí donde Scriabin se asenta firmemente en una especie de misticismo que era característico de diversas filosofías, como la teosofía, de la que acabamos de hablar, y una forma particular del simbolismo literario floreciente en la Rusia del momento. En un mundo cada vez más dominado por el industrialismo y el materialismo, Scriabin busca una liberación del tiempo, del espacio, del presente, que le va a permitir a él y a los demás la unidad con el cosmos, con sus ritmos y con sus misterios. Siempre siguiendo el pensamiento teosófico, diríamos que esas entidades sombrías, entre algunas de ellas ya había algunas más preparadas para recibir esa chispa, ese don, ese fuego de la creación. Los más avanzados, por tanto, entendieron el valor de ese don y lo usaron en lo que los teósofos dicen o definen como planos espirituales superiores. Los menos organizados lo convierten en usos materiales que involucran el sufrimiento y el mal. Así, el regalo de Prometeo asume un aspecto dual, por un lado demuestra ser una bendición y por otro una maldición. Y aquí también vamos a llamar atención hacia la portada que podéis encontrar en internet de el artista simbolista Jean Delville, teósofo que creó precisamente una página del título de la partitura para Prometeo en el año 1912. Una colaboración que funcionó bastante bien debido a la predilección compartida de los dos hacia el misticismo. Delville había tratado con Prometeo en una imagen típicamente dramática, vamos a decir también asexuada, que había realizado unos años antes. Y es un mito, el de Prometeo, que es mucho mayor que el de Hesíodo, quien lo relaciona. Pertenece, de hecho, a los albores de la conciencia humana. Este diseño de la portada de Delville alude a los hijos de la llama de la sabiduría, estrechamente aliados con el lado puramente espiritual de la humanidad, y que solo podían impartir a esa humanidad esa chispa sagrada que, según la teosofía, se expande en la flor de la inteligencia humana y de la autoconciencia. Bien, pues a continuación escucharemos el conocido como Poema del Fuego. Es el Opus 60 de Scriabin, compuesto en 1910, una obra sinfónica que está inspirada libremente en el mito de Prometeo y que fue su última obra orquestal, considerada su composición más radical, de gran envergadura y una de sus mayores obras maestras. A partir de 1903, Scriabin se siente atraído por el estudio de la teosofía, como hemos visto, y se vuelve más audaz estilísticamente. El lenguaje armónico de la obra que vamos a escuchar es ya avanzado, un estilo, un paso más en el camino de Scriabin, que había forjado este estilo a medida de la evolución de su obra. Scriabin basa la composición de esta música en un único acorde de seis notas compuesto por las notas La, Re sostenido, Sol natural, Do sostenido, Fa sostenido y Si. Sabaneyev se referirá más tarde a este acorde como acorde de Prometeo o acorde místico, como decíamos con anterioridad. Esta música comienza con la idea que representa el caos, para luego abordar diversos temas como la alegría, el erotismo, la pasión humana y el ego. Cerca del final de la obra escucharemos que la música regresa a las brumas grises del comienzo, que es como define la primera parte con esa indicación de carácter, brumoso. Aparecen secciones como la titulada Danza de los átomos del cosmos y tras una disonancia constante, el poema sinfónico culmina con una triada resplandeciente de un acorde, vamos a decir, consonante de fa sostenido mayor, que es la única sonoridad consonante de toda la composición. Una obra que evoca imágenes etéreas, como de otros mundos, una música que posee un aura surrealista, con un desarrollo temático que toma desvíos inesperados y colores instrumentales, a menudo más brillantes e intensos que los que cualquier máquina podría proyectar en una sala de conciertos. El lenguaje de Prometeo se sitúa en algún punto entre El pájaro de fuego de Stravinsky, obra que casi se compuso al mismo tiempo, y algunas de las primeras obras dodecafónicas. Sin embargo, en el fondo se trata de música tonal, aunque muy evolucionada, magistralmente elaborada y que no resulta ofensiva, dicho de alguna manera, para el oído moderno, y es, bueno, podríamos decir, además, puro Scriabin de principio a fin. Bien, vamos a escuchar a continuación de Alexander Scriabin la obra titulada Prometeo o el poema del fuego, opus 60, en la interpretación de Alexander Toradze en el piano con la orquesta de Mariinsky, dirigidos por Valery Gergiev.

0: Pues así, con esta pasión y con esta interesante música de Prometeo, el poema del fuego de Alexander Skriabin, en la versión que nos ofrecía Alexander Toradze en el piano, la orquesta Mariinsky, dirigidos por Valery Gergiev, vamos a pasar a la segunda fase de este programa de hoy.
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0: Bueno, vamos a hablar ahora de otro compositor. Después de Alexander Scriabin, vamos a escuchar la música de Tan Dun, un compositor chino que decíamos al principio nació en Simao, en Hunan Central, y ahora reside actualmente en la ciudad de Nueva York. Es conocido por su música compuesta, entre otras cosas, para películas, y ganó el premio Oscar por Tigre y Dragón, el premio Grammy y el premio BAFTA, y por también la película Hero, así como para la música utilizada para la transmisión del Día del Milenio 2000 Today y la música para la ceremonia inaugural de los Juegos Olímpicos de Beijing en el año 2008. Fue nombrado embajador de UNESCO en el año 2013. Bien, cuando era niño, pues Tan Dun estaba fascinado por el papel del Shimaon o chamán que intentaba reproducir en su pueblo porque este Shimaon llevaba a cabo rituales y ceremonias que a menudo realizaba con música hecha con objetos orgánicos como las rocas o el agua. Esto va a influenciar en su estilo posterior como compositor. La revolución cultural china encontró este tipo de prácticas como retrógradas y fue enviado, para que no se le viera mal, a trabajar como plantador de arroz en una de las numerosas comunas del gobierno chino. Tuvo poco efecto sobre su afinidad por la música, la verdad. Tan Dun creó su propio grupo musical, formado por los campesinos de la aldea, tocando todo lo que pudieran, a veces incluso golpeando ollas y cacerolas. Fue a partir de estos campesinos que empezó a aprender a tocar instrumentos de cuerda tradicional de China y finalmente salió de esta comuna al formar parte de una compañía itinerante patrocinada por el gobierno de la Ópera de Pekín. Ocurrió que un ferry lleno de artistas e intérpretes naufragó cerca de la comuna, matando a varios de ellos. Tan Dun, reconocido por su talento, fue contratado por la compañía y salió, como decíamos, de esta comuna para dirigirse al Conservatorio Central de Música en Pekín, donde estudió con músicos muy conocidos como Toru Takemitsu, que influyó fuertemente en su musicalidad y su sentido de la composición. Entre sus obras, como decíamos, 2000 Today, una sinfonía mundial para el milenio del año 1999, el concierto para piano sobre el fuego de 2008, la sinfonía de internet heroica, también del mismo año, o la pasión del agua, según San Mateo, de 2012. Tiene también en su haber cuatro óperas, Marco Polo, con un libreto de Paul Griffiths, que se estrenó en Ámsterdam en 2008, la titulada Peony Pavilion, basada en un texto de Tang Jianzhu, estrenada en Viena en el año 1998, A Mirror of Soul, una obra sobre el té, con un libreto de Tan y Xu Ying, y fue un encargo de Tokio, donde se estrenaría un 22 de octubre del 2002. Y su cuarta ópera, El primer emperador, que se estrenó el 21 de diciembre de 2006 en la ciudad de Nueva York, en la Metropolitan Opera. También tiene, como hemos dicho, música para cine, Don't Cry Nanking, de 1995, Tigre y Dragón, que le dio un Oscar por la banda sonora en el año 2001, la película titulada Wo Hu Kan Long, del año 2000, la titulada Hero o Jin Xion, de 2002, o El Banquete, The Banquet, o Ji Yan, del año 2006. Pues la obra que vamos a escuchar, que se llama Ocho Recuerdos en Acuarela, precisamente hila con el tema del uso del color, en este caso ese color suavizado de las acuarelas, y que Tan Dun resume en unas palabras compuestas o escritas para uno de sus programas. Dice el compositor, cito entre comillas: en 2001 conocí a Lang Lang, quien me comentó su deseo de estrenar la obra completa Eight Memories in Watercolor en sus conciertos, por lo que le estoy muy agradecido. Realicé algunas modificaciones a la obra, cambiando los títulos, reordenando las piezas y ajustando la estructura general según las sugerencias de Lang Lang. Nos conocimos una noche vieja y las campanas de Año Nuevo acababan de sonar cuando unos amigos le pidieron que tocara la primera pieza musical del año para la buena fortuna de todos. Lang Lang, conmovido, aceptó y su interpretación nos dejó hipnotizados. Me quedé sin palabras durante un buen rato y no podía creer lo que oía. Me emocionó profundamente, porque Lang Lang estaba tocando Nubes Flotantes, una de mis primeras piezas para piano, escrita hacía ya más de 20 años, 4 años antes de que él hubiera nacido. Su interpretación fue pura como el agua. Casi pensé que había escrito esta obra para él. Oí mi voz en su música. Pude oler la tierra de mi patria. Es un verdadero regalo cuando un músico puede interpretar una pieza que me inspira a reflexionar sobre mis orígenes y mi futuro. Lang Lang es un poeta con poderes mágicos. Puede contar historias interminables. En su narración escucha la voz del alma humana y el silencio de la naturaleza. Creo firmemente que Lang Lang es uno de los pianistas más destacados de nuestro tiempo. Pues estos 8 recuerdos son los titulados Missing Moon, Luna Perdida, Judías Staccato, Staccato Beans, La Canción del Pastor, Herd Boy's Song, Monja Azul, Blue Nun, Desierto Rojo, Red Wilderness, Entierro Antiguo, Ancient Burial, Nubes Flotantes, Floating Clouds y Lluvia de Sol, Sun Rain. Las vamos a escuchar en la interpretación de Lang Lang.

Pues de esta manera, con la música de Tan Dun, después de haber escuchado también la música de Scriabin, vamos a llegar al final de este programa de siglo XX que hemos concebido, como siempre, con la intención de comprender mejor este repertorio que nos ofrece obras tan interesantes y tan bonitas como las que hemos escuchado hoy. Con vosotros he estado yo, como cada semana, Luis Antonio Muñoz, arroba Luan Mumar, y ha sido un placer acompañaros y, como siempre, os voy a recordar que seáis muy felices y que intentéis hacer felices a todos los que están a vuestro alrededor. Así que me despido de vosotros hasta la semana que viene, y ya van quedando menos para terminar esta temporada.

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Anáfora, figura retórica que consiste en la repetición de uno o varios términos al principio de cada enunciado. Pues, queridas y queridos, en poesía quizá recordáis el famoso verso de Quevedo. Érase un hombre a una nariz pegado, érase una nariz superlativa, érase una nariz sayón y escriba, érase un pez espada muy barbado. Pues en música igual, tenemos anáfora cuando iniciamos un fragmento con el mismo giro musical varias veces. Esto pasa, por ejemplo, en una fuga muy famosa, la fuga en do menor del clave bien temperado de Bach, volumen 1. Eso es, como si comenzase cada verso con el érase. Y luego sigue la anáfora en cada voz que entra.

Pero bueno, puede haber anáfora en todos los estilos. Aquí José Benton, años 1950, en su música Esparciendo Melodías, el tema repite tres veces esta misma célula musical.

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1: Saludos. Nuestra cita internacional de hoy nos lleva hasta el Whitmore Hall de Londres para rememorar el concierto celebrado el 13 de octubre de 2025 a cargo del colectivo de cámara Caleidoscopio. Una sesión que ahora les acercamos Javier Ollero en el control de sonido con Diego Requena en la voz y narración.

En programa Ihr Bildnis de Clara Schumann, el cuarteto con piano opus 143 de Robin Holloway y el cuarteto con piano número 1 en sol menor, el opus 125 de Johannes Brahms, que nos llegan gracias al programa de intercambio internacional de la Unión Europea de Radiotelevisión. Comenzamos presentando a los protagonistas de la cita. El colectivo de cámara Caleidoscopio es una agrupación musical británica dirigida por el pianista Tom Poster y la violinista Elena Urioste, especializada en cuartetos con piano. En función del repertorio que abordan, sus integrantes varían hasta cerca de la treintena de miembros. En su recorrido ha actuado por teatros dentro y fuera de Reino Unido, mostrando en su repertorio una predilección por compositores clásicos y románticos como Mozart, Schubert, Beethoven y sobre todo Brahms, con el que lo escucharemos a lo largo de la velada. La cita comenzaba con el primero de los seis Lieder opus 13 de Clara Schumann, titulado Ihr Bildnis, en traducción al castellano como Tu retrato. Esta colección se gestó entre los años 1840 y 1843. En esta ocasión lo escucharemos en el arreglo del propio Tom Poster, precediendo sin interrupción al estreno en Londres del cuarteto con piano opus 143 de Robin Holloway. Este autor y pedagogo británico, cuyo estilo se enmarca dentro de lo que podemos llamar neorromanticismo propio de los años 60, dedicó el cuarteto que podremos escuchar a continuación a Tom Poster, fruto de una relación de amistad de carácter creativo, en la que el ensemble de Poster ha sido uno de los mayores difusores de su obra. El cuarteto se desarrolla a lo largo de 8 movimientos interconectados de dinámica variada que se pueden agrupar en 4 secciones más amplias de carácter diferenciado como Allegro Manon Troppo, Andante con Moto, Menueto y Rondó.

Aplausos para el colectivo de cámara Caleidoscopio al término de esta interpretación del cuarteto con piano opus 143 del compositor británico Robin Holloway, página que escuchábamos precedida del arreglo del Lied de título traducido al castellano como Tu retrato de Clara Schumann. Así se iniciaba este concierto celebrado el 13 de octubre de 2025 en Londres, que Radio Clásica emite ahora en diferido. La siguiente y última obra en programa era el cuarteto con piano en sol menor, número 1, opus 25 de Johannes Brahms. De los tres cuartetos con piano que el autor de Hamburgo compuso, los dos primeros los alumbró casi simultáneamente durante su juventud. En esa época, la formación que integran el piano, violín, viola y violonchelo era bastante inusual. El primer cuarteto tuvo una gestación larga y elaborada a lo largo de 1800.

1961, y fue a finales de septiembre cuando el compositor envió una copia a su amigo, el gran violinista Joseph Joachim. Este consideró el primer movimiento como insuficiente, aunque sí le entusiasmó el finale. La obra vio la luz en Hamburgo el 16 de noviembre de ese mismo año, con una pianista en la parte del instrumento de tecla a la que hemos aludido ya a lo largo de este concierto, su gran amiga Clara Schumann. Esta página no solo conocería su versión original, que es la que hoy escucharemos, sino que luego vería una transcripción para piano a cuatro manos, obra del propio Brahms, y un arreglo orquestal realizado en 1932 por Arnold Schönberg. Allegro, intermezzo allegro manon troppo, trio animato, andante con moto y rondo a la zingarese presto, son los movimientos de este cuarteto con piano número 1 en sol menor, opus 25 de Johannes Brahms, que pasamos a escuchar ya en interpretación del colectivo de cámara Kaleidoscopio.

Dividido en los movimientos allegro, intermezzo allegro, mano, tropo, trio, animato, andante con moto y rondo a la singaresse presto. Aquí teníamos este cuarteto con piano número 1 en sol menor, opus 25 de Johannes Brahms, que interpretaban el colectivo de cámara Caleidoscopio y con el que finalizaban su actuación, celebrada en el Wigmore Hall de Londres el 13 de octubre de 2025, en la que también pudimos escuchar el Lied Tu retrato, de Clara Schumann, en arreglo de Tom Poster, y el cuarteto con piano opus 143 de Robin Holloway. Una cita que a nosotros nos ha llegado gracias al programa de intercambio internacional de la Unión Europea de Radiotelevisión.

A continuación, y como complemento a este concierto, les proponemos continuar unos minutos más en compañía de este último compositor que cerraba la cita de la que venimos, Johannes Brahms, y su Canción del Destino. La gestación de la página comenzó en 1868, aproximadamente cuando se estrenó en Hamburgo el Requiem alemán. Fue el texto de Hölderlin, contenido en el Hyperion, lo que llamó la atención de Brahms, y se dice que comenzó a tomar notas sobre él en una estancia mirando al mar. El hamburgués se sirve de tres momentos del libro destinados al coro. En los dos primeros ensalza el mundo liberado de la voluntad de los dioses y en el tercero se hace eco del lamento de los hombres por una vida afligida, así como el peso de su destino. El estreno tuvo lugar el 18 de octubre de 1871 y nosotros escuchamos ahora esta Canción del Destino, opus 54 de Johannes Brahms, en versión de la Orquesta Filarmónica de Viena y el coro de la Ópera de Viena con dirección de Bernhard Haitink.

Era la canción del destino, el opus 54 de Johannes Brahms, que nos llegaba en esta versión a cargo de la Orquesta Filarmónica de Viena y el coro de la Ópera de Viena, todos ellos a las órdenes de Bernhard Haitink. Lo escuchábamos como complemento al concierto celebrado en Londres en octubre de 2025, en el que el colectivo de cámara Kaleidoscopio interpretaba páginas del propio Brahms, así como de Clara Schumann y Robin Holloway. Y precisamente en compañía de la compositora que abría ese programa, Clara Schumann, continuaremos ahora aquí en Programa de Mano, gracias al cuarto movimiento, Allegretto, de su trío para violín, violonchelo y piano en sol menor, opus 17. La página vio la luz en 1846, y en una de las últimas versiones de la obra, la registrada por Anne-Sophie Mutter, el violonchelista Pablo Fernández y el pianista Lambert Orkis, escuchamos este cuarto movimiento, Allegretto, del trío para violín, violonchelo y piano en sol menor, opus 17 de Clara Schumann.

0: Hasta aquí este cuarto movimiento, Allegretto, del trío para violín, violonchelo y piano en sol menor, opus 17 de Clara Schumann, que escuchábamos en la versión de Anne-Sophie Mutter, violín, Pablo Ferrández, violonchelo y Lambert Orkis, piano. Nos llegaba como complemento al concierto, celebrado en Londres en octubre de 2025, en el que el colectivo de cámara Caleidoscopio interpretaba obras de Clara Schumann, Johannes Brahms y Robin Holloway. Así nosotros finalizamos por hoy esta entrega de Programa de Mano. Les hemos acompañado Javier Ollero en el control de sonido, con la voz y narración de Diego Requena y Juan Guzmán, alumno en prácticas en labores de documentación. Muchas gracias por su atención.
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2: Hola, ¿qué tal? Bienvenidos. Dejad abiertas las ventanas, que corra un poquito el aire. Bienvenidos a El Pentagrama, vuestra aula de conservatorio en Radio Clásica, para aprender teoría musical y comprender un poco mejor de qué va pues esta alquimia, ¿no?, que nos montamos los músicos en torno a nuestro repertorio, los compositores, la música o el sonido. Ya sabéis que tenéis que soportar mis cuentos y melodramas, es que soy pianista de profesión, soy un músico de alma sensible, perdonadme, y todo me afecta. Entonces, para mí estos programas de junio que estamos emitiendo ahora son una despedida a nuestros buenos momentos, queridos oyentes, de esta temporada. ¿Cuáles puedo recordar? Mis amenazas con suspenderos, con expulsaros de la clase, los garrotazos de Beethoven, todo eso. Así que para celebrar este fin de curso quiero invitaros a precisamente a una fiesta que vamos a organizar en Radio Clásica. Vamos a celebrar el Día de la Música y el 60 aniversario de Radio Clásica el 21 de junio de 11:30 a las 2:30. ¿Dónde? En Madrid, en el Auditorio Caja de Música de Centro Cibeles. Yo voy a estar por allí, voy a estar además también hablando y tocando el piano, así que para mí sería un gusto veros. Pero bueno, con todo esto del cierre de curso, pues me he preguntado y me he dicho, de todo esto que les he contado, ¿qué es lo que quiero que se quede con ellos finalmente?

Estamos escuchando de fondo el magnífico tercer movimiento del concierto para violín en re mayor de Beethoven, interpretado por Isabel Faust y la orquesta Mozart, dirigida por Claudio Abado. Y este concierto de Beethoven me acompañó, queridos oyentes, en mi primer programa, allá en octubre. ¿Cuántas cosas os habré contado? ¡Qué atrocidad, qué masacre que hemos hecho en el mundo de la teoría musical! Pero con reflexiones que espero que os hayan podido parecer interesantes, y no solo eso, sino que hayan modificado la manera que teníais de escuchar. Así que, para hacer esta especie de repaso general, yo os pregunto, ¿qué es la música? ¿Qué es la música? Dices mientras clavas en mi pupila tu pupila. ¿Qué es la música? Me preguntáis, queridos oyentes. La música sois vosotros.

La música sois vosotros. Esta fue la idea con la que abrimos la temporada. ¿Qué es la música? ¿Formamos parte de ella? ¿Nos necesita para existir? Y yo, que soy una bruja radical, dije que rotundamente sí. Lo justifiqué. Pero vamos a ir paso a paso. Vamos a ver un poco que seguimos estando en el conservatorio. La música, en primer lugar, es sonido.

La música es sonido y el sonido es la propagación de vibraciones en forma de ondas a través del aire o de cualquier otro cuerpo físico. Es decir, queridos oyentes, si golpeamos una mesa, la hacemos vibrar. Si pinzamos la cuerda de una guitarra, si soplamos por un tubo o cuando el aire mueve nuestras cuerdas vocales, en todos esos casos algo está vibrando, hay un movimiento. Y eso es el sonido en sí, es la propagación de ese movimiento, de esas vibraciones. ¿Pero cómo se contagian? Pues estas vibraciones se transmiten partícula a partícula, como si fuese, esto lo conté entonces, una fila de fichas de dominó que se empujan unas a otras. Y así es como nace una onda. Así que aquí venía mi primera reflexión significativa. La música, queridos oyentes, no es tanto una cuestión filosófica, subjetiva, sino que es que ante todo es sonido, es un fenómeno físico, una cosa que realmente nos toca, nos contagia movimiento, nos hace vibrar, son fichas de dominó, como os conté, dando toquecitos en cualquier parte del cuerpo. Así que eso marca claramente la diferencia entre estar escuchando música ahora que están ustedes muy a gusto, probablemente en su casa o en el coche, o escucharla en una sala de conciertos, en las que tenemos a todas esas filas, esas fichas de dominó emergiendo de todos los instrumentos de la orquesta, dándonos toques en el cuerpo entero.

Sigamos con la cuestión, con este repaso que estamos haciendo a aquellos mensajes que considero importantes y que son los que me inspiraron para sacar todos los programas que hemos escuchado de teoría musical. La música es sonido, pero es que además de sonido es silencio. Y el silencio, los que ya me conocéis lo sabéis, no es un tema para nada simple. Le hemos dedicado programas enteros, guiones enteros, y bueno, para acercaros la imagen que yo tengo de silencio, os propuse un pequeño cuento. Vamos a imaginar. Imaginad dos peces jóvenes que están nadando. Estos dos peces se encuentran con un pez más viejo que nada en dirección contraria. En cierto momento se cruzan y cuando están cerca, el pez viejo les hace un gesto con la cabeza y les dice: «Buenos días, chicos, ¿qué tal está el agua?». Y ninguno responde. Los dos peces jóvenes siguen nadando un rato hasta que finalmente uno de ellos mira al otro y le dice: «¿Pero qué diablos es el agua?». Ese agua de los peces es su mismo medio para vivir. Y ese mismo medio que tienen ellos es nuestro silencio, es el medio de los hombres. ¿Qué implicaciones creéis que tiene todo esto? Pues lo veremos a continuación. Sentimos dejar ahora a Isabel Faust porque vamos a preparar una pequeña audición, vamos a escuchar un scherzo. Vamos a escuchar el scherzo del quinteto para piano de Schumann, interpretado por Marta Argerich, Misha Maisky, Janin Jansen, Sasha Maisk y Yuri Bashmet.

0: Hemos escuchado el rotundo y festivo final del Scherzo del Quinteto para Piano Opus 44 de Schumann, interpretado por Marta Argerich, Misha Maisky, Janine Jansen, Sasha Maisk y Yuri Bashmet. Adoro la música de Schumann porque es que contagia una sensación de aventura. Es un compositor que arriesgaba muchísimo en la escritura, que le pedía mucha espontaneidad y mucho riesgo a sus músicos, y es un compositor que será importante en el programa de hoy. Pero lo veremos más adelante.
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Aquí estamos en esta tarde acompañados siempre por Beethoven. El Pentagrama ha sido un programa de Radio Clásica siempre bendecido y también con la sombra amenazante de este compositor. Estamos escuchando ahora el concierto para piano número 4, interpretado por María Joao Pires, Swedish Radio Symphony Orchestra, y dirigido por Daniel Harding. En concreto, su tercer movimiento también, su rondó. Es que los finales de Beethoven son la alegría pura.

Pero volvamos a lo que nos ocupa hoy, que es que estamos en estos programas de junio, final de curso, final de temporada, y yo he querido recuperar algunas de las ideas que considero más importantes para vosotros, queridos oyentes, y aquellas que han sido las que han inspirado las materias de teoría musical que hemos cubierto en esta temporada. Hemos empezado hablando del sonido, que es un fenómeno físico que nos toca literalmente partícula a partícula, que no es una cosa subjetiva, filosófica, por supuesto llegaremos a esos niveles, pero que ante todo nos toca y nos mueve. Y luego estamos aquí ahora aproximándonos al silencio. Hemos contado un pequeño cuento de Wallace, de David Foster Wallace, en el que hay unos peces que van nadando en el agua, otro pez les pregunta cómo está el agua hoy, y esos pequeños peces no saben a qué se refiere con eso, con el agua que les rodea.

Y es que los peces nadan en el agua, es su medio natural, es el entorno que los envuelve y les permite moverse. Es algo tan omnipresente, perdónenme, que ni siquiera se dan cuenta de que existe. Tal y como a nosotros nos pasa con el silencio, ese medio en que se mueve la música. Como digo, esta historia la contó el escritor David Foster Wallace y nos viene como anillo al dedo. En el mundo del sonido, el silencio es nuestra agua. Estamos tan acostumbrados a pensar en la música como esa suma de notas, ritmos, frecuencias, que olvidamos el medio en el que nadan todas esas cosas. Y además es que si lo pensáis, el silencio en la música cumple funciones vitales que a menudo pasamos por alto. Es, en primer lugar, el lienzo. Así decía, por ejemplo, una cita de un genial pianista, Alfred Brendel, en su libro De la A a la Z de un pianista. Estoy barriendo para casa, perdónenme. Brendel decía así: el silencio es el fundamento de la música. Lo hallamos antes, después, dentro de, debajo de y detrás de la música. Es decir, al igual que un pintor necesita un lienzo en blanco para que los colores destaquen, el músico necesita el silencio para que el sonido tenga un lugar y tenga sentido. Sin silencio, previo, posterior y ya como añade Brendel, debajo, detrás, una nota pierde su impacto,

Tenemos al silencio como ese lienzo, ese medio. Sin embargo, el silencio también crea ritmo, tensión y emoción, porque actúa como dice Daniel Barenboim, otro grandísimo músico, director de orquesta, pianista también, actúa como la fuerza de la gravedad con el sonido. Él, en su libro Everything is Connected, lo he traducido del inglés, Todo está conectado, nos dice: el sonido no es independiente, sino que está en constante e inevitable relación con el silencio. Esta relación es equivalente a la que existe entre un objeto físico y la gravedad. El músico que produce un sonido literalmente lo trae al mundo físico. Y aquí hay un componente de esfuerzo, de esa pelea de dos fuerzas que están tensionadas, ¿no? La del silencio y la del sonido. Pensad, por ejemplo, en ese momento justo antes del clímax de una sinfonía, o en la pausa dramática de un cantante antes de soltar la frase clave de la canción. Ese medio segundo de silencio absoluto nos encoge el estómago y habla mucho más alto que cualquier acorde.

Démosle otra vuelta a esta idea de la gravedad de Barenboim, aunque sabéis que estoy siempre receptiva a escuchar y a leer, sobre todo vuestras reflexiones. Podéis escribirme a elpentagrama@rtve.es o por mensaje privado a mi perfil de Instagram valgrimpiano. Como decía, la gravedad, al igual que la gravedad nos mantiene siempre pegados al suelo y ejerce una fuerza ininterrumpida sobre nosotros, tal es la inercia y la presencia del silencio, de forma que para que el sonido se produzca es necesario ejercer una fuerza. Pensad en los violines que están sonando de fondo, cómo usan el arco, cómo extraen el sonido de sus instrumentos. Pues esa fuerza es la equivalente, podría ser, a la que haríamos al levantar un objeto del suelo. Mientras el sonido existe, la fuerza del silencio, de la gravedad, sigue actuando omnipresente, aunque no oigamos el silencio típico que todos reconocemos como silencio, que es cuando hay nada, sino que yo estoy yendo a una imagen más ambiciosa. Y sabed que hemos leído, como recupero, las citas de Alfred Brendel y de Daniel Barenboim en el libro De la A a la Z de un pianista, el primero, y el segundo en Todo está conectado. De todas formas, ¿de qué me sirve todo esto? ¿Cómo me lleva a deciros que como oyentes también sois parte de la música? Si esta es sonido y silencio, es decir, medio, ¿qué pintamos nosotros en todo esto?

Aquí tenemos a nuestro querido Beethoven despidiéndose en este tercer movimiento del concierto para piano y orquesta número 4, interpretado por María Joao Pires, la Swedish Radio Symphony Orchestra y dirigiendo Daniel Harding. Os recomiendo que busquéis esta versión y este concierto en casa para degustarlo completamente entero con todos sus movimientos. Pero ahora vamos a dar paso a la audición, la segunda audición del programa de hoy. Vamos a escuchar del quinteto para piano de Schumann, Opus 44, ahora su primer movimiento, alegro, brillante, algo más extenso, pero con una carga dramática y unos contrastes y unas melodías que, vamos, se os va a pasar en un segundo fugaz. Y lo tenemos en la interpretación de Marta Argerich, de Misha Maisky, de Janine Jansen, Sasha Maisk y Yuri Bashmet.

Hemos escuchado el primer movimiento alegro brillante de Schumann en su quinteto para piano Opus 44, interpretado por Marta Argerich, Misha Maisky, Janine Jansen, Sasha Maisk y Yuri Bashmet. Este movimiento es pura electricidad, es increíble la cantidad de historias y de energía que transmite. Y bueno, hoy que estamos hablando de qué manera participamos nosotros de la música, pues ¿quién nos iba a decir que el que nos va a dar la pista de qué manera participamos nosotros como oyentes en aquello que está sonando iba a ser este querido compositor, Robert Schumann?

En la pieza que estáis escuchando, que pertenece a su Moresque Opus 20, hay un engaño, hay una trampa particular. Schumann escribió una melodía en la partitura, a ver, escribió en realidad la parte de la mano derecha del pianista, escribió la parte de la mano izquierda del pianista, pero añadió una más. ¿Para qué instrumento? ¿Sois capaces de escucharlo?

¿Para qué otro instrumento añadió la melodía? ¿Sois capaces de oírlo? ¿Quién escucha solo un piano? A ver, levantamos la mano. ¿Sí? ¿Creéis que solo se oye un piano? Vamos a escuchar un poquito mejor. ¿Quién nos metió a Schumann en esta partitura? Bueno, no sé si habéis sido capaces de percibir esta pequeña trampa o engaño o hechizo de Schumann, pero es que en la partitura de esta pieza de su Moresque Opus 20 está, como dije, la parte de la mano derecha del pianista, la parte de la mano izquierda del pianista, y escribió una melodía. Y el instrumento que tiene que tocar esa melodía es, según su indicación en alemán, Innere Stimme, que en español, os lo traduzco, significa voz interior. ¿Cómo os quedáis? Schumann escribió en una partitura, al lado de la parte derecha y la parte izquierda, una melodía que es para la voz interior. Schumann hace referencia directa a todo aquello imaginado, pero no sonoro, escribiendo un pentagrama intermedio con una melodía que es esa voz interior. Y cuando uno la conoce y la canturrea, la música suena diferente.

Vamos a recordar que el recorrido que estamos haciendo hoy lo hemos comenzado hablando del sonido, la música es sonido. Luego hemos añadido el silencio como esa concepción espacial del lienzo en la cual se escribe la música, pero también como esa fuerza que ejerce constantemente contra el sonido mismo, como si fuese la fuerza de la gravedad que nos atrae hacia la Tierra. Pero es que hay algo más, porque todo ello pues, podría ser algo externo a nosotros, que nosotros podemos oírlo, pero no interferimos ahí. Y sin embargo, Schumann, con esa voz interior, nos está dando a entender otra cosa,

Estamos escuchando de fondo la romanza en fa sostenido mayor, opus 28, de Schumann, interpretada por Alicia de la Rocha. ¿Y qué mejor música para hacerse estas preguntas? ¿Por qué la música cambia en función de lo que imaginamos, del espacio que le demos a nuestras emociones, a las ideas, a la intuición para hacer crecer eso que estamos escuchando? ¿Cómo puede ser que influya tanto nuestra atención a la hora de escuchar y de sentir la música? Pues es que tuvo que llegar otro grandísimo músico para darme finalmente la definición que a mí me parecería satisfactoria. Y es que el director de orquesta rumano Cheli Vidache dijo en un documental en el que se recopilan algunas de sus enseñanzas, de sus clases, dijo lo siguiente: la correspondencia entre el sonido y la vida interior del ser humano es lo que hace posible que la música exista. Es decir, la vida interior del ser humano, nuestros pensamientos, nuestra imaginación, nuestro mundo interno sonoro, nuestras emociones, aspiraciones, anhelos, todo eso existe, es real, pero no suena. Y ese reflejarnos desde allí en el sonido es lo que genera la música.

Escuchábamos la segunda romanza en fa sostenido mayor, opus 28 de Schumann, interpretada por Alicia de la Rocha, y vamos a continuar con este compositor, escuchando ahora la marcha, el segundo movimiento, de su quinteto para piano, opus 44 de Schumann, interpretado por Marta Argerich, Misha Maisky, Janine Jansen, Sasha Maisk y Yuri Bashmet.

Hemos escuchado el segundo movimiento del Quinteto para piano Opus 44 de Schumann, interpretado por Marta Argerich, Misha Maisky, Janine Jansen, Sasha Maisk y Yuri Bashmet.

Vamos acabando ya este programa de El Pentagrama, que cierra su temporada en este mes, en junio. Hemos hecho un repaso sobre algunas cuestiones que me parecieron muy importantes cuando comencé a guionizar este programa a la hora de guiar de qué manera quería llevaros por el mundo de la teoría musical. Hemos hablado del sonido como fenómeno físico, del silencio no como un mero opuesto que está o no está, sino como lienzo y medio, como el agua de los peces de David Foster Wallace. Y también como guardador de nuestro mundo interior, que nuestro mundo interior lo engloba todo, engloba nuestra imaginación, nuestras ideas, nuestras emociones, y todo ello no es sonoro, pero participa de la música, hace la música posible, como diría Shelley Vidaque. Y desde ahí es desde donde he intentado enfocar la teoría, desde donde me parece que es sano, es que pueda ser algo que nos invite a tomar acción, a contemplar lo que nos rodea con mayor asombro. Así que como parte de estas festividades de cierre de temporada, os voy a animar también a acercaros a un encuentro, un evento que vamos a organizar el Día de la Música y para celebrar el 60 aniversario de Radio Clásica, el 21 de junio, desde las 11:30 hasta las 2:30. Yo estaré allí tocando el piano, hablando. Será para mí un gusto poder saludaros algunos de vosotros personalmente. Será en Madrid, en el Auditorio Caja de Música de Centro Cibeles. Y una vez más, estoy aquí para leer vuestras dudas, reclamaciones, para que me preguntéis cuáles son vuestras inquietudes, de qué os gustaría que hablase en estos episodios que nos quedan. Sabéis que podéis escribirme a elpentagrama@rtve.es o por mensaje privado en Instagram a valgrimpiano. He añadido una novedad, queridos oyentes, y es que me apetece escucharos, me apetece oír vuestra voz, así que estoy recogiendo vuestros audios por cualquiera de esos dos medios o por este nuevo, estoy aquí ampliando un número de teléfono que tenéis a vuestra disposición para recibir audios de WhatsApp en los que podéis saludar al programa o proponer cualquier pregunta, cualquier duda. Todo ello saldrá en el último del final de mes de junio. El número es así, tomen nota, papel y boli, 682924357. Bueno, después de esta lista de tareas, que es que aquí una se agarra al micrófono y no para, pero es el momento de irnos. Además, os dejo en las mejores manos posibles. Os voy a dejar escuchando el cuarto movimiento, Allegro Manon Troppo, del quinteto para piano de Schumann, Opus 44, interpretado por Marta Argerich, Misha Maisky, Janine Jansen, Sasha Maisk y Yuri Bashmet. Así que aquí

Y nos despedimos ya finalmente desde el control técnico de sonido Alberto Valeriola y aquí desde la locución vuestra profesora algo atolondrada María Valgrín, que espero teneros en clase la semana que viene.

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Muy buenas tardes. Estamos escuchando Giga, de Tres viejos aires de danza, del maestro Joaquín Rodrigo, en la interpretación de la Orquesta de la Comunidad Valenciana Palau de les Arts Reina Sofía, bajo la dirección del clarinetista y director Joan Enric Lluna, en una grabación de 2019. Precisamente el 13 de abril de ese año se ofreció un concierto conmemorativo en recuerdo de Joaquín Rodrigo por el vigésimo aniversario de su fallecimiento en 1999. Tuvo lugar en el Palau de les Arts de Valencia, que es una ciudad situada a tan solo unos kilómetros de Sagunto, la localidad de nacimiento en 1901, hace 125 años, en este 2026, del compositor del concierto de Aranjuez. Esta cita corrió a cargo de la Orquesta de la Comunidad Valenciana bajo la batuta de Joan Enric Lluna, y esta grabación pertenece a esas sesiones de estudio previas al concierto.

Y aquí estamos, un viernes más en el espacio Filacero de Radio Clásica. Es Germán García Tomás ante el micrófono quien va a acompañar hoy a nuestros oyentes ofreciendo el concierto de la Orquesta Sinfónica de Radio Televisión Española que tuvo lugar el viernes 11 de septiembre del año 2020 en el entorno emblemático de la Plaza de Armas del Palacio Real de Aranjuez. Hay que tener en cuenta que era el año de la pandemia y se ofrecían muy pocos conciertos. Y la verdad es que fue un auténtico privilegio que a las 9:30 de la noche, de la tarde-noche, en Aranjuez, en esta localidad del sur de la Comunidad de Madrid, tuviera lugar, se celebrara este concierto dirigido por una de las batutas más vinculadas a la orquesta y el coro de la radiotelevisión pública. Estamos hablando del valenciano Enrique García Asensio, nuestro querido maestro que dirigió en dos ocasiones como titular a estos conjuntos. En primer lugar, desde 1966, junto con Antoni Ros-Marbà y posteriormente Odón Alonso, hasta 1984, cuando fue sustituido por Miguel Ángel Gómez Martínez, y desde 1998, sustituyendo a Sergiu Comissiona, hasta el año 2001, cuando es relevado por el británico Adrian Lipper. En el programa de este concierto se ofrecieron cuatro obras del maestro de Sagunto, de Joaquín Rodrigo: el Adagio para orquesta de instrumentos de viento, el Concierto de Aranjuez, universalmente famoso e interpretado en todo el mundo, con Pablo Sainz Villegas como solista, Tres viejos aires de danza, la obra con la que comenzábamos este espacio, y Homenaje a la Tempranica. Comienza el concierto con ese Adagio para orquesta de instrumentos de viento que data del año 1966 y fue encargada esta obra por la Orquesta Sinfónica Americana de Viento. Según nos cuenta el crítico musical y estudioso de la vida y obra del maestro Rodrigo, Antonio Gallego, el compositor organizó la plantilla instrumental en tres coros bien diferenciados: el de la madera, el del metal y el de la percusión. Y nos dice el propio Joaquín Rodrigo en sus escritos que arquitecturalmente este adagio presenta el plan de la sonata sin desarrollo, es decir, dos temas que se suceden el uno al otro en tonalidades diferentes y vuelven a repetirse en la misma tonalidad. El primero, de suave inflexión, está encomendado a la voz melancólica de la flauta, sola al principio, levemente acompañada luego. Este tema, que se desenvuelve sobre sí mismo en sucesivas modulaciones, deja el paso al segundo tema, de carácter atormentado y cuyo patetismo se ve aumentado por abundantes figuraciones instrumentales. Una breve intervención del metal separa la exposición de la reexposición de los dos temas, que termina con el recuerdo del primero, que da fin al adagio en un pianísimo. Escuchamos a la Orquesta Sinfónica de Radio Televisión Española, dirigida por Enrique García Asensio, en la Plaza de Armas del Palacio Real de Aranjuez, en septiembre de 2020, en este Adagio para Orquesta de Instrumentos de Viento de Joaquín Rodrigo.

Y tras este adagio para orquesta de instrumentos de viento de Joaquín Rodrigo, que dio inicio a este concierto desde Aranjuez en septiembre de 2020 con la Orquesta Sinfónica de Radio Televisión Española, dirigida por Enrique García Asensio, llega el turno para la obra por la que es universalmente famoso, divulgado, afamado, como es, por supuesto, el concierto de Aranjuez para guitarra y orquesta, encargado por el guitarrista Regino Sainz de La Maza en San Sebastián. Joaquín Rodrigo terminó en París este concierto que durante su génesis le recordó esos jardines del palacio de aquella villa madrileña que acogía este concierto de 2020, por donde su mujer, Victoria Cami, y él pasearon de recién casados. Del guitarrista de este concierto, Pablo Sainz Villegas, hay que destacar que ha sido aclamado por la prensa internacional como el sucesor de Andrés Segovia, y la revista Billboard Magazine, ha dicho que es el embajador global de la guitarra española. Ha sido el primer guitarrista solista en tocar en el Carnegie Hall de Nueva York desde que lo hiciera el maestro Segovia en 1983, y el primer guitarrista en actuar en el concierto de Año Nuevo con la Filarmónica de Berlín bajo la dirección de Kirill Petrenko. Se ha presentado en más de 40 países en las principales salas y entre sus hitos figuran el concierto de los premios Princesa de Asturias y su participación en la gala del Metropolitan Opera en el Palacio de Versalles. También destacan sus actuaciones en el Estadio Santiago Bernabéu de Madrid, con más de 85.000 asistentes, así como otros conciertos que tuvieron lugar en el Grand Park de Chicago, la Plaza do Comercio de Lisboa y el Hollywood Bowl de Los Ángeles. Contribuye socialmente con su asociación sin ánimo de lucro, Strings in Common, y ha tocado para más de 45.000 niños de todo el mundo. Es el fundador y director artístico del Festival de La Rioja, además de ser miembro de la Academia de las Artes Escénicas de España y ser artista exclusivo de Sony Classical. Mucho se ha escrito sobre el concierto de Aranjuez y estaríamos aquí horas y horas hablando sobre ello, que el segundo movimiento remite a esa trágica pérdida de un hijo que estaban esperando Victoria y Joaquín, y que él refleja ese dolor en ese adagio, que es la pieza más famosa de toda su producción, esa melodía doliente del corno inglés que al final del movimiento recoge el tutti de la orquesta. Un concierto que lo escribió Rodrigo al acabar la guerra en 1939 desde París, como decimos, y que no pudo estrenarse en Madrid, fue en el Palau de la Música Catalana de Barcelona el 9 de noviembre de 1940, con el propio Regino Sainz de La Maza como solista y la Orquesta Filarmónica de Barcelona bajo la batuta de César Mendoza Lasalle. Vamos a escuchar ya este concierto de Aranjuez que el autor siempre puso al frente de su denominada teoría del neoclasicismo en esta versión que ofrecieron el 11 de septiembre de 2020 en el Palacio Real de Aranjuez, en su plaza de armas, el guitarrista Pablo Sainz Villegas y la Orquesta Sinfónica de Radio Televisión Española, dirigida por el maestro Enrique García Asensio.

Allegro con espíritu, adagio y allegro gentile son los tres movimientos del concierto de Aranjuez. Esta partitura universal del maestro Joaquín Rodrigo que acabamos de escuchar en esta versión del guitarrista logroñés Pablo Sainz Villegas, acompañado de la Orquesta Sinfónica de Radio Televisión Española bajo la dirección de Enrique García Asensio, un maestro que la conoce muy bien, que fue en 2020 la cita que los unió de nuevo en la Plaza de Armas del Palacio Real de Aranjuez. Y tras la interpretación de este concierto de Aranjuez, el guitarrista riojano nos ofreció una propina. Y esa fue la archiconocida pieza de Francisco Tárrega, Recuerdos de la Alhambra.

La pieza más famosa para trémolo de guitarra, Recuerdos de la Alhambra, de Francisco Tárrega, en esta versión que ofreció en septiembre de 2020 el guitarrista Pablo Sainz Villegas desde la Plaza de Armas del Palacio Real de Aranjuez, que ofreció como bis, como propina. La siguiente obra en programa del maestro de Sagunto fue Tres viejos aires de danza, dedicada a Leopoldo Querol, Enrique Pecourt y Alberto Maraguat. Una obra de pequeño formato, viento, madera a uno y dos trompas, que viene en gran parte de años anteriores y confirma el interés del compositor por ensanchar su catálogo y dar vida nueva a composiciones que ya estaban rodando. Es una obra de 1929, por lo tanto, de un joven compositor. Su estreno en Valencia a comienzos de 1930 nos confirma que los vínculos con la capital de su provincia seguían siendo firmes desde París, donde residía. Fue el 20 de enero de 1930 en el Teatro Principal de Valencia el estreno de esta obra con la Orquesta Sinfónica de Valencia dirigida por José Manuel Izquierdo. La obra aprovecha composiciones anteriores. El primer tiempo, pastoral, es la orquestación de la Pastoral Pianística de 1926, realizada en París durante el invierno de 1928-1929. En ese último año también debió de orquestar el minué para piano que aparecía en la primera lista con el número 18, ahora segundo tiempo de esta breve suite. Y lo único nuevo parece ser que, según confesiones del propio maestro, fue la giga, el tercer movimiento con el que hemos comenzado este espacio, escrita directamente para la orquesta en el verano de 1929. Parece que quiere seguir el estilo de Ottorino Respighi en sus antiguas arias y danzas para laúd, que fue la traducción moderna de viejas páginas del pasado, con hasta tres series en el caso del compositor italiano. Pero Rodrigo no estaba del todo conforme con ese juicio que se hizo de su obra. No me ha movido en estas tres pequeñas composiciones el deseo de hacer obra de retour, cualquiera que sea la estimación que yo sienta por esta estética. Se trata tan solo de tres momentos musicales al margen de mi carrera, sugeridos por el deseo de rendir modesto homenaje a los queridos viejos maestros. Las dos primeras piezas fueron escritas para piano en una primera versión y orquestadas más tarde en París. La giga fue escrita directamente para orquesta en este verano último. Escuchamos Tres viejos aires de danza del maestro Joaquín Rodrigo.

pastoral, minué y giga son los tres movimientos de estos tres viejos aires de danza del maestro Joaquín Rodrigo, que hemos escuchado a Enrique García Asensio al frente de la Orquesta Sinfónica de Radio Televisión Española, en la Plaza de Armas del Palacio Real de Aranjuez en septiembre de 2020, concretamente el día 11, que era viernes. En plena pandemia, por cierto, el concierto que estamos sugiriendo, que estamos ofreciendo en esta ocasión en el espacio Fila Cero a nuestros oyentes de Radio Clásica, de Radio Nacional de España. Y este concierto, esta cita, concluyó con el homenaje a La Tempranica del año 1939, una obra coetánea del concierto de Aranjuez. La versión inicial de este homenaje a La Tempranica, estructurado en preludio y danza, fue para orquesta de cuerdas y se estrenó por una orquesta femenina dirigida por Jean Ebrard en París en la primavera de 1939. Pero después, en el mismo año, el 3 de noviembre de 1939, lo estrenaría la Orquesta Sinfónica dirigida por César Mendoza Lasalle en el Teatro Argensola de Zaragoza, ya para orquesta sinfónica completa. Tras las caleseras de cuatro piezas para piano, que escucharemos, por cierto, después en este espacio, que fueron escritas en homenaje a Chueca, esas caleseras, se trata de un nuevo intento de neocasticismo zarzuelero. Es el homenaje a la zarzuela en un acto y tres cuadros, con libreto de Julián Romea y música de Jerónimo Jiménez, La Tempranica, estrenada en el Teatro de la Zarzuela de Madrid el 19 de septiembre de 1900, una obra que antecede la ópera La vida breve de Manuel de Falla, con libreto de Carlos Fernández Shaw. Y aquí despliega una obra netamente folclórica que remite a Andalucía y más concretamente a Granada, a las sierras granadinas, donde se desarrolla la acción de esta zarzuela de Jerónimo Jiménez.

Y con este homenaje a la Tempranica de 1939 del maestro Joaquín Rodrigo, concluía este concierto el viernes 11 de septiembre de 2020 en la Plaza de Armas del Palacio Real de Aranjuez, en Madrid, a cargo de la Orquesta Sinfónica de Radio Televisión Española dirigida por Enrique García Asensio con el guitarrista Pablo Sainz Villegas. Un concierto que contó con la asesoría musical de Javier Zuazo. Nos queda mucho tiempo, hasta las 10 de la noche, las 9 en Canarias, y vamos a aprovecharlo escuchando de nuevo música del maestro Rodrigo, ya que estamos en el 125 aniversario de su nacimiento en Sagunto, en 1901. Y como decía yo antes, vamos a escuchar esas cuatro piezas para piano de 1937. Nuestro compañero Alberto González Lapuente fecha la obra en 1938. En el primero de sus catálogos lo había hecho en 1936. Y quizá el propio Rodrigo habría fechado el estreno en París el 9 de marzo de 1939 en la Association Valentin Aui. La obra se publicó por la Editora Nacional en 1946 con el título de Cuatro danzas de España en orden inverso al que hoy tienen. Se trata de cuatro obras que, como el autor no se cansó nunca de afirmar, no tienen un gran nexo musical. No guardan unidad, son muy diferentes, están agrupadas en un cuaderno, pero pueden estimarse aisladamente. La cuarta danza, o la primera pieza, como se quiera, se titula Caleseras, homenaje a Chueca. Y es una obra que tiene una gran gracia y salero. Es la primera alusión de Rodrigo al mundo de la zarzuela, lo que se repetirá un par de años más tarde con esa obra orquestal que acabamos de escuchar, homenaje a la Tempranica. El propio autor se expresaba en estos términos en relación a esta obra. Se inaugura, creo yo, por lo menos en mi música, una tendencia que yo mismo he llamado neocasticista, es decir, tratar de acercarse a la pequeña zarzuela, al género chico que es, evidentemente, dentro de la creación teatral zarzuelística española, lo más ceñido al pueblo español, sobre todo al pueblo de Madrid en general, y lo más auténtico seguramente. Tratar, pues, de injertar en la rama sinfónica algo de esa sustancia muy popular, a veces populachera, que es este género. Yo he llamado a esto neocasticismo, por oposición al neoclasicismo que se usaba en Europa entre los años 1930 o 1940. No se nos puede a nosotros tildar, no podemos nosotros pretender crear un neoclasicismo, puesto que no había habido música clásica en España. Pero sí podríamos quizá intentar, si no ser neoclásicos, ser neocastizos, apoyándonos en esta música del 19 o del 20. De aquí han nacido un número de obras mías, entre ellas la que van ustedes a escuchar, y algunos de los conciertos, concierto serenata para arpa y orquesta y quizá el concierto de Aranjuez. Fandango del Ventorrillo es la tercera danza o la segunda y es muy contrastada respecto a la anterior. Una escritura muy escueta, antiarmónica, dibujo en dos líneas nada más, muy difícil y muy breve, muy recortado, es lo que afirmó su autor. La plegaria para una infanta de Castilla, segunda danza o tercera pieza, se aparta del resto de sus compañeras. Es una nueva recreación de una Edad Media imaginaria a la que Rodrigo se refirió muchas veces durante su carrera. Es una evocación medieval de una posible danza religiosa. Fue dedicada a un músico invidente como él, Émile Trépard, a quien los Rodrigo conocieron en París al año siguiente de la composición. La danza valenciana, primera o última pieza, utiliza un tema popular auténtico, la conocida jota o fandango valenciano, conocido por el u y el dos, es decir, el uno y el dos, muy abigarrada, muy popular, muy pintoresca.
aunque el piano, nos dice Antonio Gallego, estiliza un tanto el tratamiento para dar a ese mundo sonoro un rango artístico, un rango de concierto, un rango estético un poco más elevado, ahora en palabras de Rodrigo. Vamos a escuchar ya estas cuatro piezas para piano del maestro Joaquín Rodrigo en la interpretación del pianista Artur Pizarro, que nos propone el siguiente orden: Caleseras, homenaje a Chueca, Fandango del Ventorrillo, Plegaria de la Infanta de Castilla y Danza Valenciana.

El pianista Artur Pizarro interpretaba estas cuatro piezas para piano del año 1938 del maestro Joaquín Rodrigo, que eran sus títulos Caleseras, homenaje a Chueca, la primera, la segunda, Fandango del Ventorrillo, la tercera, Plegaria de la Infanta de Castilla, la pieza más extensa, y la cuarta y última, Danza Valenciana. Y tras escuchar estas cuatro piezas para piano, cuatro danzas de España del maestro de Sagunto, vamos a quedarnos con este instrumento, pero con orquesta. Vamos a escuchar, por supuesto, su concierto heroico para piano y orquesta. En 1942, el Concurso Nacional de Música fue convocado para un concierto de piano y orquesta. Parece ser que existía un proyectado concierto heroico que debía ser una obra bien conocida por el círculo de amigos de Rodrigo desde dos años antes. Pero el compositor niega a la mayor. No hay tal. Es más, lo escribí en el último mes del plazo señalado, con verdadera fiebre. Es mi obra más larga, 30 minutos, y es la que he compuesto en menos tiempo. Al parecer hay contradicciones entre lo que dijo Rodrigo y la realidad de la composición. La obra en el fondo fracasó, quedó aplastada entre el concierto de Aranjuez y los conciertos que vinieron después. Y sobre todo, la figura de Rodrigo quedó injustamente ligada al régimen franquista, que no hizo por él más que editarle media docena de canciones en 1945, nos dice Antonio Gallego. Pero la elección del adjetivo heroico fue un tremendo error y la tardía ascripción a las ruinas de Sagunto, su ciudad natal, no fue creída por nadie. De hecho, en la reelaboración del concierto, el adjetivo había sido suprimido y su título ha quedado hoy en día en un aséptico concierto para piano y orquesta. Sigue hablando el compositor. Lo que más me ha costado en esta obra ha sido encontrar el carácter, procurar dar un contenido distinto a cada tiempo y sobre todo dentro de una unidad que el título imponía, tratando de conjugar aquellos términos opuestos. He pretendido escribir un concierto y una música de ambiciones heroicas y pretendido despertar en los que la escuchen una serie de imágenes poemáticas, sin que ni siquiera en los títulos de los diferentes tiempos se contenga la más leve alusión, ya que ello hubiera sido una flagrante traición al concierto, una de las formas más puras, abstractas y decorativas de la música. He querido también que el piano fuera el héroe y que la orquesta no le sirviera ni de acompañamiento ni de fondo, sino de estímulo, de acicate, para poder realizar su hazaña pianística, algo así como la razón y el porqué de su empresa. No sé si lo he conseguido. Sé que es la obra que he escrito con más rapidez en menos del medio verano del 42, pero con más angustia que ninguna otra obra mía. Solo sé que me he divertido con toda mi alma, y al decir esto aludo a las admirables palabras de Manuel de Falla, cuando en el prólogo escrito para la Enciclopedia Abreviada de la Música de Joaquín Turina dice: debe componerse con alegría, divirtiéndose, porque el que se divierte ejerciendo su profesión está muy cerca de divertir a los demás. Nosotros hemos elegido una grabación de este concierto heroico dirigida por el recientemente fallecido maestro Max Bragado Darman, director que creó la Orquesta Sinfónica de Castilla y León. El norte de Castilla dio la noticia el pasado día 5 de junio, falleció en esa madrugada a los 80 años y, como digo, este director es importante en la vida musical española por haber creado la Orquesta Sinfónica de Castilla y León, convirtiéndose en su primer director titular, cargo que ejerció desde 1991 hasta 2000. Bragado Darman desarrolló una importante trayectoria en Estados Unidos, convirtiendo a la pequeña ciudad estadounidense de Monterrey en un interesante centro musical. Desde su puesto como director de la Monterrey Symphony en Carmel, a la que comenzó a dirigir desde 2004, Bragado Darman ayudó a numerosos artistas españoles en Estados Unidos, a los que invitaba con frecuencia
para tocar en su temporada de conciertos. Con ella ha grabado la integral para violonchelo y orquesta de Alberto Ginastera. Y con el sello discográfico Naxos ha grabado discos con numerosas obras del maestro Joaquín Rodrigo y de Joaquín Turina. En 2003 terminó la nueva edición de la ópera María del Carmen de Enrique Granados y la dirigió en el Festival Ópera de Wexford en Irlanda. Fue director titular de la Orquesta de Louisville en Estados Unidos y ha sido director titular de la Sinfónica de Gran Canaria, la Concerto Grosso de Frankfurt, la Classic Chamber Orchestra de Nueva York, la Juvenil de Nashville, la Orquesta Sinfónica de la Universidad Estatal de Ohio y la Orquesta Sinfónica y de Cámara del Cleveland Institute of Music. Vamos a escuchar esta grabación dirigida por Max Bragado Darman a la Orquesta Sinfónica de Castilla y León con Daniel Ligorio como solista del concierto heroico del maestro Joaquín Rodrigo en sus cuatro movimientos: Allegro con brío, Allegro molto rítmico, Largo y Allegro maestoso.

con este concierto heroico para piano y orquesta del maestro Joaquín Rodrigo en sus cuatro movimientos: allegro con brío, allegro molto rítmico, largo y allegro maestoso, en la interpretación de Daniel Ligorio como solista con la Orquesta Sinfónica de Castilla y León, dirigida por el maestro Max Bragado Darman. Realizamos este sincero homenaje desde Filacero de Radio Clásica a este director que creó la Sinfónica de Castilla y León y la llevó a niveles de una enorme calidad artística. Descanse en paz, Max Bragado Darman, que falleció el pasado 5 de junio a los 80 años, víctima de un cáncer. Y como todavía nos quedan algunos minutos, vamos con otra pieza orquestal dirigida por Max Bragado Darman al frente de la Orquesta Sinfónica de Castilla y León. El preludio para un poema a la Alhambra, que fue estrenado por la Orquesta de Conciertos Straran, dirigida por Walter Straran, en París, en el Teatro de los Campos Elíseos, el 1 de mayo de 1930. Se puede considerar la primera obra andaluza de Rodrigo, cultivando una especie de alambrismo tardío del que Falla se había nutrido también en La vida breve, Noches en los jardines de España y otras obras. Rodrigo se inspira en una frase de autor anónimo que reza así: en el atardecer suspira una guitarra y allá casi en la Alhambra fulguran los ritmos que agita la danza. El crítico Federico Sopeña dirá que ya hay indicios de otra música española en esta obra, un tímido esbozo de acentos que florecerán en el concierto de Aranjuez.

Preludio para un poema a la Alhambra del año 1928, obra estrenada en 1930 de Joaquín Rodrigo, que hemos escuchado en esta interpretación del recientemente fallecido Max Bragado Darman al frente de su orquesta, la Orquesta Sinfónica de Castilla y León. Y con esta obra llegamos al término de nuestro programa. Ha sido un placer acompañar a nuestros oyentes de Radio Clásica en este monográfico Joaquín Rodrigo, en esta franja dedicada a nuestra orquesta y coro. Deseando que continúen en la sintonía de Radio Clásica, reciban un cordial saludo de Germán García Tomás y hasta una próxima ocasión. Muy buenas noches.

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1: Muy buenas noches desde el Palacio de Carlos V de Granada, donde nos encontramos en directo para la transmisión del concierto inaugural de la 75ª edición del Festival Internacional de Música y Danza de Granada, en el que Su Majestad la Reina Sofía entregará la Medalla de Honor del Festival 2026 al legendario Twin Meta, un director que inició su historia en el festival en 1964 con la presencia de los entonces príncipes Don Juan Carlos y Doña Sofía. Regresa hoy a sus 90 años al frente de la orquesta del Maggio Musicale Fiorentino, que hace además su debut en el festival. Interpretarán las tres últimas sinfonías de Wolfgang Amadeus Mozart, la sinfonía número 39 en mi bemol mayor, Kegel 543, la sinfonía número 40 en sol menor, Kegel 550, y la sinfonía número 41 en do mayor, Kegel 551, denominada Júpiter. Hoy es posible esta transmisión por los siguientes compañeros: Héctor Murcia, Gerardo Salinas y Kamal Afkari en el control de sonido, David Herbás en la asesoría musical, Javier Corcuera en la producción ejecutiva y Ángel Peral en la producción técnica. En el control de continuidad de Radio Clásica en Prado del Rey se encuentran Saúl Martín y Miguel Moreno. Al micrófono es un placer hablarles para María del Ser. Escribe Paolo Pinamonti en su artículo sobre los primeros 75 años del festival, que titula Torbellino de aniversarios, que siempre impresiona releer las cartas que Mozart escribió a su amigo y mecenas, el comerciante textil Johann Michael von Puchberg, en junio de 1788, solicitando una ayuda económica. Al mismo tiempo, pensar que en aquellos días de gran dificultad existencial, el gran compositor tuvo la fuerza y la brillantez de escribir tres sinfonías, las que escucharemos hoy, que serían sus últimas, compuestas tras el éxito en Praga y el fracaso en Viena de su ópera Don Giovanni. Este legado fundamental de Mozart inaugurará hoy la 75ª edición del Festival de Música y Danza de Granada con la orquesta del Maggio Musicale Fiorentino, que actuará por primera vez en el Palacio de Carlos V bajo la dirección de su director honorífico vitalicio, Twin Meta. Por trazar también algunas pinceladas sobre la orquesta, fundada en 1928 por Vittorio Gui como Stabile Orchestrale Fiorentina, ha participado desde sus inicios en las temporadas de conciertos y ópera del Teatro Comunale di Firenze y es hoy una de las orquestas más apreciadas por directores y público de todo el mundo. En 1933, con motivo del nacimiento del festival, adoptó el nombre de Orquesta del Maggio Musicale Fiorentino. Gui fue sucedido como director de orquesta permanente por Mario Rossi en 1937 y después de la guerra por Bruno Bartoletti. Los capítulos clave de la historia de la orquesta incluyen la dirección permanente de Riccardo Muti, quien también estará aquí en esta edición del festival, y la de Twin Meta, director titular desde 1985. A lo largo de su historia, la orquesta del Maggio Musicale Fiorentino ha sido dirigida por algunos de los más grandes directores, entre ellos Víctor de Sabata, Antonio Guarnieri, Gianandrea Gabazzeni, Tullio Serafin, Wilhelm Furtwängler, Bruno Walter, Otto Klemperer, Erich Kleiber, Artur Rodzinski, Dimitri Mitropoulos, Herbert von Karajan, Leonard Bernstein, Claudio Abbado, Lorin Matzel, Carlo Maria Giulini, Georg Prêtre, Wolfgang Schwalisch, Carlos Kleiber, Georg Solti, Riccardo Chailly, Giuseppe Sinopoli, Seiji Ozawa, Daniele Gatti y Fabio Luisi. Como ven, un elenco de excelencia absoluta, quien además desempeñó como director musical de la orquesta desde abril de 2018 hasta julio de 2019. Ya está en el escenario todo el elenco orquestal, acaba de hacer su salida el concertino y mientras nosotros podemos seguir aportando estos datos sobre esta orquesta. Daniele Gatti fue director principal de 2022 hasta el 31 de diciembre de 2024 y asumirá el cargo de director musical este año. Twin Meta es actualmente director honorario vitalicio. Compositores ilustres también como Richard Strauss, Pietro Mascagni, Pizzetti, Hindemith, Stravinsky han dirigido sus obras en el Maggio Musicale Fiorentino, a menudo en sus estrenos. El mito y la realidad a menudo chocan cuando miramos hacia atrás a los últimos años de la corta vida de Mozart, y esto nos hace situarnos ante estas tres sinfonías considerándolo un mito persistente de ese genio empobrecido, abandonado y no apreciado que compuso obras maestras para la posteridad mientras se precipitaba hacia una muerte prematura y desde luego una fosa común. Esa prueba que apoya esta historia son estas tres últimas sinfonías escritas, se dice, sin perspectiva de que se interpreten, como apunta Howard Posner, que se descubrirán solo después de su muerte. La historia es mayormente romántica, pero hay un poco de misterio en estas tres páginas sinfónicas de Mozart. Tenía 32 años cuando las escribió, en el verano de 1788, y cuando siete exitosos años como compositor e intérprete en Viena lo habían hecho próspero. Pero cuando el Sacro Imperio Romano Germánico, del que Viena era capital, declaró la guerra a Turquía en febrero de ese año, la economía vienesa se esfumó y la carrera de Mozart se esfumó también con ella. Su sustento dependía de la clase adinerada vienesa, que disminuyó a medida que los hombres de la clase alta dejaban la ciudad para servir como oficiales militares o iban a sus fincas para evitar preguntas sobre por qué no estaban sirviendo. Así se expresa Howard Posner en su ensayo sobre estas tres páginas sinfónicas. No obstante, Mozart planificó una serie de conciertos para ese verano con un optimismo no correspondido que continuó durante los tres años siguientes, ya que trató la caída de sus ingresos como un problema temporal que podía resolver pidiendo dinero prestado en lugar de recortar sus gastos. Ya hace su entrada también en el escenario el legendario director Zubin Mehta para la interpretación de esta sinfonía número 39 en mi bemol mayor, que es el 543, articulada en cuatro movimientos: adagio allegro, andante con moto, minueto, allegretto y allegro. También podemos señalar que Mozart a corto plazo tuvo que cancelar su serie de conciertos, y no está claro si el primero tuvo lugar, pero aún así terminó las nuevas sinfonías que ahora comúnmente, aunque de forma inexacta, se conocen como números 39, 40 y 41. Ya se está acomodando Zubin Mehta en su puesto y quedamos a la espera de la escucha de esas sinfonías, tres últimas páginas sinfónicas de Mozart en este entorno y en este marco tan especial, el Palacio de Carlos V de la 75ª edición del Festival Internacional de Música y Danza de Granada.

pequeña imprevisto aquí en el escenario del Palacio de Carlos V ante una leve caída del maestro Zubin Mehta. Ya está el personal del festival atendiéndolo y echándole una mano para poder volver a situarse en su butaca y proceder a la interpretación de la sinfonía. Como decíamos, un marco más que especial que hace que también nosotros estemos emocionados ante la recepción de esta interpretación por parte de la orquesta del Mayo Musicale Fiorentino y que nos hace en estos minutos, mientras esperamos la recuperación del maestro, mencionar también que, contrariamente al mito, la evidencia indica que Mozart escuchó las tres últimas sinfonías interpretadas. Hizo copiar las partes de orquesta, un gasto que no había realizado a menos que las necesitara para una actuación. También se tomó la molestia de reorquestar la sinfonía en sol menor para añadir clarinetes, un esfuerzo que no habría tenido sentido a menos que la sinfonía fuera a ser tocada. Mozart incluyó sinfonías en los conciertos que ofreció en Leipzig en 1789 y en Frankfurt en 1790. Y una sinfonía de Mozart fue interpretada también en un concierto dirigido por Antonio Salieri en Viena en 1791. No se puede identificar ninguna sinfonía específica para ninguno de estos eventos, pero no parece posible que Mozart haya dejado pasar la oportunidad de mostrar una u otra de sus nuevas obras. Ya está situado el legendario maestro Zubin Mehta en su puesto y a continuación, como decíamos, escucharemos la Sinfonía número 39 en mi bemol mayor, Kegel 543 de Mozart, dirigida por la Orquesta del Mayo Musicale Fiorentino.

Aplausos aquí en el Palacio de Carlos V de Granada para la orquesta del Maggio Musicale Fiorentino bajo la dirección de Zubin Mehta tras su interpretación de la Sinfonía número 39 en mi bemol mayor, que es el 543 de Mozart, y nos preparamos para la escucha de la Sinfonía número 40 en sol menor, que es el 550, articulada en cuatro movimientos: molto allegro, andante, minueto allegretto y allegro assai. Continúan recibiendo esos aplausos en este programa, en el que escucharemos las tres últimas sinfonías de Mozart, escritas en el verano de 1788, con el compositor terminando la sinfonía en sol menor el 25 de julio de ese año. Poco se sabe de la historia de la interpretación de estas tres sinfonías bajo su compositor.

Mientras comprueban la afinación, en este momento la orquesta podemos seguir aportando que la Sinfonía en Sol Menor, sin embargo, fue efectivamente interpretada dos veces en abril de 1791, como apunta Orrin Howard, cuando director de orquesta fue Antonio Salieri.

Pues de nuevo aplausos aquí en el Palacio de Carlos V de Granada para la interpretación de la Sinfonía número 40 en sol menor, que es el 550 y sus cuatro movimientos, molto allegro andante, minueto allegretto y allegro assai, por parte de la orquesta del Maggio Musicale Fiorentino bajo la dirección de Zubin Mehta. Escuchábamos de forma previa la Sinfonía número 39 en mi bemol mayor, que es el 543, y concluirá el concierto con la número 41, con la Júpiter, en este programa totalmente mozartiano que se plantea también a modo de homenaje al legendario maestro, quien a continuación, en el previsto descanso del concierto, recibirá la medalla de honor del Festival 2026 y que le hará entrega de la misma su majestad, la reina Sofía. Recordamos aquí que el director de orquesta hindú, Zubin Mehta, nacido en Bombay en 1936, es una de las batutas más reconocidas y admiradas del último medio siglo. Ha dirigido 7 conciertos en el Festival de Granada en las ediciones de 1964, 1968, 2011 y precisamente este año, 2026. Toda esta transmisión, aprovechamos este momento que podemos relajarnos quizá un poquito más tras ese imprevisto inicial en el que teníamos que asistir desgraciadamente a la caída del maestro, que pudo solventarse con agilidad, que estamos haciendo la transmisión desde la cripta aquí en el Palacio de Carlos V, un lugar muy especial que nos permite a todo el equipo técnico visualizar desde una pantalla lo que está sucediendo sobre el propio escenario. Zubin Mehta, a sus 90 años de edad, dirigía en este caso a la orquesta del Maggio Musicale Fiorentino, que hace su debut aquí en el festival, en la 75ª edición. Es mención también precisa decir que hacía la presentación esta orquesta con la extraordinaria trilogía sinfónica concebida por Mozart en el verano de 1788. 3 obras consecutivas y contrastadas, tal como expresan desde el propio festival, que recorren desde la amplitud luminosa hasta la tensión dramática y la afirmación final, y que resumen como pocas el genio del compositor salzburgués. En estos minutos que hacemos la espera también de las personalidades que se subirán al escenario para homenajear como se debe al legendario maestro, aprovechamos para recordar nosotros que en su despedida en Madrid, por su 90 cumpleaños, decía Mehta que su romance con España empezó precisamente aquí en 1964, cuando tuve el gran placer de hacer música con la Orquesta Nacional de España en la maravillosa Alhambra de Granada. Así comienza el legendario director indio Zubin Mehta el capítulo añadido a sus memorias, publicadas en alemán y traducidas al español con el título La partitura de mi vida. En aquella ocasión inició también su amistad con la reina Doña Sofía, que volvemos a recordar en este momento le hará entrega de la medalla de honor del festival. Entonces, princesa, y quien una noche lo llevó a ver bailar a los gitanos en las cuevas del Sacromonte. Así lo recuerda el propio Zubin Mehta. Pocos días después de aquel primer éxito en España, Mehta conoció en Bucarest a un joven diplomático llamado Alfonso Aijón, que 6 años más tarde fundaría Ibermúsica, la promotora privada de música clásica más antigua de nuestro país. Los frutos de esta relación, a la vez amistosa y profesional, se reflejan en los 127 conciertos en los que fue protagonista. Así recuerda Aijón en el programa de mano de los 2 extensos conciertos ofrecidos por el director con motivo de su 90 cumpleaños, que celebraba precisamente hace unos días, a finales de abril. Vamos a ir recordando también su biografía, aunque harán desde luego lo propio a continuación quienes le hagan también ese homenaje y la entrega por parte de la reina Doña Sofía. Nació en Bombay en 1936, como decíamos, y recibió su primera formación musical de su padre, el violinista Meli Mehta. Tras abandonar la medicina, estudió dirección en la Academia de Música de Viena con Hans Swarovski. Ganó el concurso internacional de Liverpool, fue premiado en Tanglewood y en 1961 ya había dirigido las filarmónicas de Viena, Berlín e Israel.
Fue director musical de la Sinfónica de Montreal, la de Los Ángeles Philharmonic, y entre 1978 y 1991 de la Filarmónica de Nueva York, con el mandato más largo en la historia de la orquesta. De 1985 a 2017 dirigió el Maggio Musicale Fiorentino y tras 5 décadas al frente de la Filarmónica de Israel fue nombrado su director emérito. Debutó en la ópera en 1963 con Tosca en Montreal y desde entonces ha actuado en el Metropolitan de Nueva York, la Vienna Staatsoper, Covent Garden, La Scala, Chicago, Florencia y el Festival de Salzburgo. Entre 1998 y 2006 fue director musical general de la Ópera Estatal de Baviera y en 2006 inauguró el Palau de les Arts de Valencia, donde presidió el Festival del Mediterráneo hasta 2014 y dirigió el célebre ciclo del Anillo del Nibelungo con la Fura dels Baus, además de producciones en Chicago y en Múnich. Su trayectoria ha sido reconocida con numerosos honores. Es portavoz del Anillo Nikisch, legado por Carl Böhm, y ciudadano de honor de Florencia y Tel Aviv. Ha sido nombrado miembro honorífico de la Ópera Estatal de Viena, la Ópera Estatal de Baviera y la Sociedad de Amigos de la Música de Viena. También ha recibido títulos de director honorífico de las Filarmónicas de Viena, Múnich y Los Ángeles, del Maggio Musicale Fiorentino, de la Bayerische Staatsorchester, de la Staatskapelle de Berlín, del Teatro di San Carlo y Filarmónica de Berlín. Y en 2019 fue nombrado director emérito por la Philharmonic Orchestra y la de Los Ángeles. En 2022, el Maggio Musicale Fiorentino inauguró una sala de conciertos con su nombre y ha recibido, entre otros, el premio Tagore a la Armonía Cultural en 2013 y la distinción de compañero honorario de la Orden de Australia en 2022. Comprometido con la formación de jóvenes músicos, fundó junto a su hermano la Melly Mehta Music Foundation en Bombay y apoya la Buchmann Mehta School of Music, además de proyectos educativos para jóvenes árabes israelíes. Como decíamos, transmitiremos también de forma íntegra esa entrega de la medalla de honor del festival. Y mientras hacemos espera sobre el escenario, como decíamos nuevamente, de quienes van a asistir a rendir ese merecido homenaje al legendario maestro, puede ser quizá también buen momento para recordar las palabras de Antonio Muñoz Molina sobre el Festival de Granada, que como seguro asumen muchos de ustedes, para todos los que estamos aquí en la cripta del Palacio de Carlos V, podemos decir que se trata de un momento absolutamente histórico, el poder tener tan cerca a Zubin Mehta y vivirlo desde luego de esta manera. Antonio Muñoz Molina escribe que aquí en Granada cristaliza aproximadamente entre el principio de la segunda década del siglo XX y la mitad de la tercera, una parte crucial de lo que el historiador Juan Marichal llamó la universalización de España. Un doble movimiento de expansión y recepción, de irradiación y aprendizaje. Lo mejor de la tradición cultural española se proyecta hacia el mundo exterior, venciendo el cerco doble de la ignorancia y del estereotipo, sobreponiéndose a siglos de aislamiento, y las mejores influencias de esos otros mundos hasta entonces inaccesibles llegan a nuestra cultura, la fecundan y la alientan. Son los años en que la Granada imaginaria de la vida breve y el amor brujo de Falla deslumbran en París, cuando las noches en los jardines de España se inscriben en el panorama más exigente de la música nueva. En Granada culmina el encuentro de la novedad con la tradición. Falla ahonda en las raíces del cante jondo y al mismo tiempo da un salto de modernidad que lo lleva al menos tan lejos como al Stravinsky de Petrushka o Historia del soldado. Y puesto que mencionamos a Falla y mientras seguimos esperando ese inicio de la entrega de las medallas, vamos a disfrutar de uno de los iconos en la interpretación de sus páginas pianísticas, a Esteban Sánchez.

Aprovechábamos estos minutos centrales del descanso del concierto en el que estamos escuchando a la orquesta del Maggio Musicale Fiorentino bajo la dirección de Zubin Mehta aquí en el Palacio de Carlos V en el marco de la 75ª edición del Festival Internacional de Música y Danza de Granada para escuchar esas interpretaciones del pianista Esteban Sánchez de páginas pianísticas de Manuel de Falla menos habituales, digamos, en la programación cotidiana, la serenata andaluza, el nocturno y el vals capricho. Algunas de ellas forman parte de ese catálogo que el propio Falla desechó o guardó en un cajón, digamos así, que nos parecía igualmente especial tener la oportunidad de escucharlo aquí mientras esperamos a las personalidades sobre el escenario que van a hacer entrega y mención de la medalla de honor del Festival 2026 a Zubin Mehta. De forma previa recordábamos parte de la historia del festival de la mano de Antonio Muñoz Molina, quien decía también que cuando se estrena en París el retablo de Maese Pedro, su triunfo es un reconocimiento internacional de cosas muy secretas que estaban cuajando en Granada, en la escala íntima de la ciudad, recogida sobre sí misma, que al mismo tiempo se estaba abriendo al mundo. Es la Granada de la Fiesta de Reyes de 1923 en casa de la familia García Lorca y la del taller de muñecos y marionetas del gran Hermenegildo Lanz, infortunado y casi desconocido para la posteridad, hacedor de muñecos extrañamente parecidos a los que en esa misma época estaba haciendo Paul Klee en la Bauhaus. Granada deslumbra en la universalidad de lo que se hace dentro de ella y lo que sobre ella proyectan las imaginaciones creativas de quienes nunca la han visitado. En este momento están haciendo su entrada sobre el escenario aquí del Palacio de Carlos V en Granada los miembros de la orquesta. Y mientras tanto, nosotros desde luego también esperamos al maestro y seguimos recordando que esa postal en colores pastel de la Puerta del Vino de la Alhambra que tenemos aquí muy cerquita, que le había enviado a París Manuel de Falla, le bastó en este caso a Claude Debussy para componer uno de sus misteriosos preludios dedicado a ella. Escucharlo es regresar a Granada para quien está ausente y entrever la ciudad para quien no la

De Cultura y Deporte de la Junta de Andalucía. Buenas noches. Autoridades, estimado público, bienvenidos y muy buenas noches. Mi romance con España empezó en 1964, cuando tuve el gran placer de hacer música con la Orquesta Nacional de España en la maravillosa Alhambra de Granada. Así comienza el legendario director indio Zubin Mehta el capítulo añadido a sus memorias, publicada en alemán y traducida al español con el título La partitura de mi vida. En aquella ocasión inició también su amistad con la reina Sofía, entonces princesa, quien una noche lo llevó a ver bailar a los gitanos en las cuevas del Sacromonte. Pocos días después de aquel primer éxito en España, Mehta conoció en Bucarest a un joven español que trabajaba en la embajada de Uruguay, llamado Alfonso Aijón, que saludo. 6 años más tarde fundaría Ibermúsica. Los frutos de esta relación, a la vez amistosa y profesional, se reflejan en los 127 conciertos en los que fue protagonista. Recuerda Aijón en el programa de mano de los 2 extensos conciertos ofrecido por el director con motivo de su 90 cumpleaños en Madrid hace pocas semanas. Su relación con Granada y su festival ha sido muy importante. Zubin Mehta, una de las batutas más reconocidas y admiradas del último medio siglo, ha dirigido 7 conciertos en el Festival de Granada, 4 con la Orquesta Nacional de España, 1964, 1968 con Brendel, con Joaquín Achúcarro, 1 con l'Orchestra della Comunità Valenciana nel 2011 e 1 con l'Orchestra e il Coro del Teatro Nacional de San Carlos nel 2017 e oggi con l'Orchestra del Maggio Musicale Fiorentino in occasione dell'inaugurazione della 75ª edizione del Festival. Zubin Mehta nació in Bombay in 1936 e ricevió su prima formazione musicale de suo padre, il violinista Meli Mehta. Tras abbandonare la medicina, studiò direzione en la Accademia de Musica de Vienna con Hans Swarovski. Ganò il concorso internazionale di Liverpool, fu premiato in Tanglewood e nel 1961 già aveva dirigito la Filarmonica de Vienna, Berlino e Israele. Fu direttore musicale della Sinfonica di Montreal, la Los Angeles Filarmonica, entre 1978 e 1991 della Filarmonica di Nueva York, con il mandato más largo en la historia de la orquesta. De 1985 a 2017 dirigió el Maggio Musicale Fiorentino, de lo cual es director honorario vitalicio. Y, tras 5 décadas al frente de la Filarmónica de Israel, fu nombrado su director emérito. Debutó en la ópera nel 1963 con Tosca en Montreal y desde entonces ha actuado en todos los mayores teatros del mundo. Las interpretaciones musicales del maestro Mehta son únicas y se suelen caracterizar por una calidez expresiva romántica y una sonoridad voluptuosa de la orquesta, combinadas con una audacia rítmica y un gran vigor. Su gestualidad moldura el sonido de la orquesta con una sensibilidad única. Grande es su pasión por el teatro musical. Memorables han sido sus direcciones de la ópera de Wagner, del último Verdi o de Puccini. Este profundo sentido del teatro musical lo ha sabido trasladar también a cómo se ha enfrentado con el grande repertorio sinfónico, donde siempre ha puesto en evidencia una grande tensión expresiva y una dimensión fuertemente comunicativa con el público. El Consejo Rector, en sesión celebrada el 25 de mayo de 2026, aprobó por unanimidad la concesión de la medalla de honor del Festival Internacional de Música y Danza de Granada al maestro Zubin Mehta. Es un honor inmenso para el festival poder otorgar al maestro esta medalla en su 75ª edición de manos de la reina Doña Sofía, presidenta de honor del festival desde el 1970, a la cual invito a subir al palco juntamente con el ministro de Cultura, la alcaldesa de Granada y la consejera de Cultura y Deporte de la Junta de Andalucía. Muchísimas gracias.

Estos aplausos responden a la entrega de la medalla de honor de Su Majestad la Reina Sofía, la reina de la medalla de honor del Festival 2026 a Chuín Mehta, en presencia de diversas personalidades, también del ministro de Cultura, Ernest Urtasun, mientras toda la orquesta se encuentra también en el escenario y tras esas palabras previas del director artístico del Festival Internacional de Música y Danza de Granada, Paolo Pinamonti. Como decíamos, en ese recuerdo sobre la historia, la música aquí en Granada culmina así este desbordamiento de entusiasmos creativos con el reconocimiento al legendario maestro. Volver a esa parte mejor de entonces es volcarse de nuevo hacia lo mejor del pasado, como estamos disfrutando también en esa interpretación de las tres últimas sinfonías del genio austríaco, de Wolfgang Amadeus Mozart. Proceden ya a preparar también el asiento para volver a recibir aquí a Zubin Mehta, mientras el concertino vuelve a levantarse para proceder a la afinación de la orquesta. Hablábamos de esas posibilidades más generosas del porvenir. Falla y Lorca amaban por igual la tradición de los cantos populares y las músicas perturbadoras que parecían exigir oídos nuevos para ser apreciadas, exactamente como estamos haciendo hoy aquí en el Palacio de Carlos V, en el marco de esta 75ª edición del Festival Internacional de Música y Danza de Granada. Sabían trabajar a la escala de lo mínimo y a la de lo desmedido en su trabajo diario y en su ambición de hacer las cosas con la perfección que exigía otro visitante ejemplar de la ciudad, Juan Ramón Jiménez. Aplausos para la reina Doña Sofía en la vuelta a su asiento aquí en el Palacio de Carlos V de Granada. Juan Ramón Jiménez decía: más vale mucho y perfecto. Aquellos granadinos estaban a la altura de los sueños más altos que la ciudad inspiraba, como desde luego acabamos de vivir aquí, presenciando este momento tan especial con la entrega de la medalla de honor del festival a Chuín Mehta. En Europa entera, en la América culta de Buenos Aires y Nueva York, resonaba la universalidad de sus sensibilidades granadinas. El Festival de Música y Danza de Granada nació en la Alhambra para recoger y transmitir ese legado, para reforzar el vínculo entre la ciudad imaginaria y la ciudad real, entre la tradición popular y culta de Andalucía y el patrimonio ingente de la gran cultura musical europea. Pues a continuación escucharemos la Sinfonía número 41 en Do mayor, Kegel 551, Júpiter, de Wolfgang Amadeus Mozart, de nuevo dirigida, como no, por el maestro Chuín Mehta, a quien ya recibimos en el escenario junto a los miembros de la orquesta del Maggio Musicale Fiorentino, y podemos decir que la composición de la obra se completó el 10 de agosto de 1788. Pertenece a un periodo extraordinariamente creativo en la vida del autor y consta de cuatro movimientos: allegro vivace, andante cantabile, menueto allegretto y molto allegro. Ya están también aquí las personas del Festival Internacional de Música y Danza de Granada ayudando al maestro a asentarse, y recordamos que incluso por aquel entonces el maestro austríaco, en este caso Mozart, estaba creando los tríos para piano en mi mayor, Kegel 542, en do mayor, Kegel 548, la sonata facile 545 y la sonatina para violín, Kegel 547. Forma parte, desde luego, de un conjunto escrito con gran rapidez durante el verano de 1788, formado por estas tres últimas sinfonías, de las cuales vamos a escuchar a continuación la número 41.

0: Aplausos y ovaciones aquí en el Palacio de Carlos V de Granada para la orquesta del Maggio Musicale Fiorentino bajo la dirección de Zubimeta tras la interpretación de la Sinfonía número 41 en Do Mayor, Kegel 551, Júpiter de Wolfgang Amadeus Mozart, articulada en cuatro movimientos: Allegro vivace, Andante cantabile, Minueto allegretto y Molto allegro. Completaban así un programa en el que escuchábamos también la Sinfonía número 39 del genio salzburgués en mi bemol mayor, Kegel 543, y la Sinfonía número 40 en sol menor, Kegel 550, como primera parte de un programa que en el intermedio nos regalaba la entrega de la medalla de honor del Festival 2026 a Zubimeta por parte de Su Majestad la Reina Doña Sofía. Un programa muy especial que hemos vivido también desde aquí, desde la cripta del Palacio de Carlos V, cuando escuchábamos esas palabras de Paolo Pinamonti, cuando introducía al legendario maestro nacido en Bombay en 1936 y a quien veíamos también recibir asistencia para subir al escenario, para estar frente a los músicos y para hacernos disfrutar de una velada que desde luego todos vamos a recordar como parte de la historia de este festival. Nosotros aprovechamos para recordar también las próximas citas de las transmisiones en directo que desde Radio Clásica llevaremos a cabo. El 20 de junio será el turno de la Orquesta de la Comunidad Valenciana, que bajo la mezzosoprano Marian Crevasi y bajo la dirección de Gustavo Gimeno nos permitirá disfrutar de páginas de Maurice Ravel, Manuel de Falla, Luciano Berio e Igor Stravinsky. Y este mismo escenario, el Palacio de Carlos V, donde seguimos escuchando los aplausos y las ovaciones a Zubimeta, acogerá el 21 de junio el concierto ofrecido por el ensamble Odecaton, el ensamble La Pifaresca y el ensamble Pianeforte, dirigidos por Paolo Dacol, bajo el título Música para la Coronación Imperial de Carlos V. Una reconstrucción escénica de la ceremonia a cargo de Rita Cosentino, que hace también honor a ese valor de la recuperación del patrimonio que se promueve desde el propio festival. El 2 de julio, la Orquesta y Coro Nacionales de España, bajo la dirección de David Afkam, interpretará la Sinfonía número 9 en re mayor de Gustav Mahler, a la que seguirá el 4 de julio la Budapest Festival Orchestra, junto a la soprano Anja Campe y el bajo Hanno Müller-Brachmann, bajo la dirección de Ivan Fischer, en un programa con obras de Robert Schumann y Richard Wagner. El 10 de julio, la Orquesta Ciudad de Granada y el coro de la Orquesta de la Ciudad de Granada, junto a diversos solistas y bajo la dirección de Lucas Macías, ofrecerán obras de Pietro Mascagni y Richard Wagner, así como La vida breve de Falla, que responde al estreno de la primera versión inédita de 1905. Desde el patio de los Arrayanes cambiaremos de escenario el 22 de junio. Tendremos oportunidad de escuchar al Cuarteto Quiroga, que rememora el bicentenario de la muerte de Juan Crisóstomo de Arriaga y el centenario del nacimiento de Giorgi Kurtág. El 29 de junio, la pianista Juliana Abdeeva ofrecerá un recital con obras de Chopin y Vladislav Spilsman, al que se sumará el de Javier Perianes el 6 de julio, con su particular homenaje al 150 aniversario de Manuel de Falla. Concluirán las transmisiones en directo con el concierto matinal ofrecido en el Monasterio de San Jerónimo por el coro Gulbenkian y solistas de la Orquesta Gulbenkian dirigidos por Martina Bacic, en un programa titulado Paradiso, polifonía del siglo XVI a nuestros días. Como pueden apreciar por esos aplausos y esos ritmos a los que se animaba el público, se pueden imaginar perfectamente seguro el ambiente que estamos viviendo aquí en el Palacio de Carlos V, con esa emoción contenida por la entrega de la medalla de honor, por ese pequeño imprevisto inicial en la salida del maestro, perfectamente solventada por el Festival Internacional de Música y Danza de Granada, y con ese recuerdo también a estas páginas tan especiales del genio salzburgués en las manos, en la interpretación de los miembros de la orquesta del Maggio Musicale Fiorentino, que además hace su debut aquí en el Festival Internacional de Música y Danza de Granada, que se suma con esa emoción al debut de Zubin Mehta en 1964, como recordábamos, con la presencia de don Juan Carlos y doña Sofía todavía como príncipes. Se recordaba igualmente esa visita y esa amistad con la reina doña Sofía, esa visita al espectáculo de gitanos que pudo apreciar en Sacromonte. Por nuestra parte es todo, hoy ha sido un placer estar con todos vosotros, con todos ustedes aquí desde la cripta del Palacio de Carlos V, en una transmisión que ha sido posible gracias al control de sonido de Héctor Murcia, Gerardo Salinas y Kamal Afkari, la asesoría musical de David Cervás, Javier Corcuera en la producción ejecutiva y Ángel Peral en la producción técnica. En el control de continuidad de Radio Clásica en Prado del Rey nos acompañan nuestros compañeros Saúl Martín y Miguel Moreno. Y es un placer, como siempre les digo, también acompañarles al micrófono María del Ser, en este caso en este concierto inaugural de la 75ª edición del Festival Internacional de Música y Danza de Granada.
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A continuación van a escuchar la suite número 9 de Michel Richard de Lalande, que va a ser interpretada por la Symphonie du Marais, dirigida por Hugo Reng. Son sus números: Obertura, Preludio para las Musas, Air, Passepied, Petit Air para Amar, Grand Air, Rondeau, Lourdes, Air Grave, Chacona, Air de Siamois, Air de Siamois, La Pagoda, Air de Basque, Minueto, Air Bourré, Passepied y Rigodon, Rigodon Trio.

0: Era la suite número 9 de Michel Richard de Lalande en la interpretación de la Symphonie du Marais bajo la dirección de Hugo Rennes.
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Buenas noches y bienvenidos a una nueva edición de Ars Sonora, un programa de Radio Clásica en Radio Nacional de España, dirigido y presentado por Miguel Álvarez Fernández. Continuamos hoy ofreciéndoles una grabación de nuestro espacio que realizamos hace ya unas semanas en Granada, concretamente en el Centro Federico García Lorca, que tiene su sede en esa ciudad andaluza. Agradecemos de nuevo la colaboración de todo el personal de dicha institución y en particular de su directora, Laura García Lorca, así como de todo el equipo técnico que en todo momento nos ofreció las mayores facilidades para realizar en el auditorio del citado centro y ante un nutrido público la grabación del programa que les ofrecimos en su primera parte la semana pasada, una emisión que ya está disponible a través del podcast de nuestro espacio, y también, por supuesto, fue posible allí realizar la emisión que ahora comienza y nos disponemos a ofrecerles. La presencia en estos dos programas del artista Marcelo Expósito, nacido en Puertollano, Ciudad Real, en 1966, es igualmente crucial. La emisión que ahora les ofrecemos culmina, de hecho, con el estreno radiofónico de la obra de Marcelo Expósito titulada Casida de la tierra que nos dejan. Pero antes de ello, y siempre teniendo como referencia el título que preside estas dos ediciones de Ars Sonora, a saber, Los cuerpos que faltan, también tendremos la oportunidad de escuchar fragmentos de las siguientes obras: La lontananza nostálgica, utópica, futura, de Luigi Nono, una obra, por cierto, con la que ya concluíamos el programa de la semana pasada y que ahora nos acompaña discretamente en un segundo plano. También presentaremos un extracto de la pieza de Roberta Settles titulada Isolation, Meinhof in Memoriam, ello antes de escuchar fragmentariamente otra composición de Luigi Nono, en este caso la temprana pieza Il canto sospeso, escrita entre 1954 y 1956 para soprano, contralto y tenor solistas, coro mixto y orquesta. Posteriormente les ofreceremos varias muestras del disco The Divine Punishment de Diamanda Galas, así como del trabajo de otra vocalista y performer, la granadina María José González, también conocida como Annie Think o como Neo Zelanda. Después de presentar varios fragmentos de su disco Extenso Mundo Brillante, pasaremos a estrenar la antes mencionada pieza Casida de la tierra que nos dejan, de Marcelo Expósito, quien, como comprobaremos ya dentro de unos instantes, opera como guía a través de todas estas audiciones.

0: esa genealogía propia de Marcelo Expósito, viven, no sé si conviven o colisionan, distintas vías, a veces históricamente enfrentadas o por lo menos ignoradas entre sí. Y de esos vacíos que nos dejaba Luigi Nono, no solo los vacíos entre esas 800, sino también los vacíos entre esos atriles, ¿no?, desperdigados en el escenario, que Guido Kremer o los subsiguientes intérpretes de esta obra, La lontananza nostálgica, utópica, futura, pues en tremenda soledad deben ir navegando sin un orden preestablecido más allá que el que dictamina la escucha. Pero también es una escucha límite y también es una enorme soledad la que está implícita en esta obra importante para ti. ¿Te apetece comentar algo sobre Roberta Settles?
1: Es un personaje fascinante para mí, Roberta Settles. Es una mujer nacida en Estados Unidos que se traslada a Estocolmo en los años 70 y durante los años 70 y 80 hace un trabajo en el estudio de música electroacústica de Estocolmo, pues muy característico de lo que hoy se llama ya diseño sonoro, ¿no? Por tanto, es una artista sonora, una ingeniera de sonido, una ingeniera sonora, que publicó muy poquita música propia. Podemos pensar que pudo haber hecho mucha música que no produjo, que no publicó. Y en concreto, ¿por qué? Porque en el año 76 ella realizó esta pieza que estamos escuchando de fondo, que se titula Isolation, Meinhof in Memoriam. Es una pieza dedicada que ella hizo como respuesta inmediata a la muerte de Ulrike Meinhof. Ulrike Meinhof fue uno de los... es uno de los grandes personajes de la cultura insurreccional revolucionaria de los años 60-70 europeos. Ella era una comunicadora, una periodista muy reconocida en los ámbitos de los debates de política, en la televisión alemana, en la prensa escrita. Era un personaje muy reconocido como gran polemista, digamos, de izquierda extraparlamentaria. Y era un personaje muy pop, muy icónico, que en un momento determinado decidió pasarse a la lucha armada. Se sumó a la fracción del Ejército Rojo. Ella fue detenida pues a mediados de los años 70 y, como otros miembros de la fracción del Ejército Rojo, fue internada en unas condiciones de reclusión extremas. Hago la historia corta. En el año 76, Ulrike Meinhof aparece ahorcada en su celda de la prisión de Steinheim. Steinheim es una prisión de alta seguridad donde no se daban las condiciones para que alguien se pudiera pegar un tiro y suicidarse o se pudiera colgar con utensilios a los que no tenía acceso. Porque esos 2-3 años de reclusión ella los pasó en situaciones de extremo aislamiento, incluso de privación sensorial. Settles hace esta obra en el 76 como respuesta, por así decir, a la muerte nunca aclarada del todo, suicidio oficialmente, en cualquier caso una muerte como resultado de unas condiciones de privación de libertad extremas que condujeron efectivamente al aniquilamiento de Ulrike Meinhof por parte del Estado alemán. Pero no es una obra que uno reconocería como de agitación política. No hay voces, no hay textos. Lo que Settles intenta es, dicho por ella, recrear las condiciones de un ambiente de privación sensorial, de extremo aislamiento. Por eso se llama aislamiento la pieza. ¿Qué sucede? Que ella intenta publicar esa pieza en el 76 y el sello discográfico se echa atrás. Es muy problemático hablar del suicidio, posible asesinato, crimen de Estado que constituye la muerte de Ulrike Meinhof. Roberta Settles no publica esa pieza hasta el año 85 en un sello propio. Quizá pudo ser eso uno de los motivos por los que publicara poca música y quizá pudiera ser el motivo por el que salió de Estados Unidos en los 70 y se fuera a vivir a Estocolmo como resultado de su propia radicalización política. Pero lo interesante es que esta pieza efectivamente es muy sobrecogedora en su intento de recrear las condiciones de aislamiento. Pero también es sobrecogedora en otro aspecto que Settles no verbaliza, que es el siguiente. Cuando tú lees los diarios de los textos escritos de las cartas desde la prisión, que se han llamado popularmente, de Ulrike Meinhof, son unos documentos muy importantes para entender la historia política de las insurrecciones de los años 70. Meinhof, cuando se la encarcela en la primera mitad de los 70, uno percibe por sus primeras cartas, que son cartas públicas, cartas a compañeros, compañeras que están en otras prisiones, cartas a compañeros de la organización armada que están todavía en clandestinidad operando. Ella se endurece cada vez más. Ella rigidifica su carácter como militante. Es cada vez más intolerante, por así decir. Pero hay un momento en que ella deriva las disputas políticas con sus compañeros, compañeras militantes, al análisis del funcionamiento de los aparatos de Estado. Porque en realidad uno de los motivos de la toma de las armas por parte de la facción del Ejército Rojo es porque una parte de la radicalización del movimiento estudiantil alemán entiende que la pervivencia, la insuficiencia de la desnazificación del Estado alemán en los años 70 permite que el Estado pueda aplicar a los movimientos estudiantiles, juveniles, radicales, técnicas de represión que en realidad siguen abundando en la lógica represiva del Estado nacionalsocialista. Entonces ella empieza a reflexionar cómo sus propias condiciones de reclusión son una verificación de eso. Empieza a analizar su situación como la de alguien que está en un campo de exterminio. Lo fuerte del asunto es que Ulrike Meinhof es muy, muy inteligente al explicar la microfísica del funcionamiento del operativo del aparato represivo que constituye una cárcel de ese tipo de extremo aislamiento. Pero hay un momento en que ella empieza a hablar de algo que es menos común, que es del aspecto subjetivo de la represión. Ella empieza a notar cómo ella misma se deteriora como sujeto. Sus últimos documentos, antes de su aparición aparentemente suicidada, son textos muy desarticulados, donde prácticamente es incapaz de sostener un hilo discursivo de la primera a la última página una persona que se había caracterizado justamente por tener una verbosidad súper articulada, ¿no? Como activista, político, como personaje, como conversadora, como discutidora en la esfera pública. Y ella reflexiona en sus textos sobre su incapacidad de articular un discurso y empieza justamente a explicar cómo el fin último de los aparatos represivos es la disolución de la subjetividad, no solamente la desaparición física del cuerpo, sino literalmente la disolución de la subjetividad de quien es, del sujeto que es reprimido.

Claro, ¿qué es lo que sucede? ¿Qué sucedió después? Cuando los miembros de la facción del Ejército Rojo y también Ulrike Meinhof aparecen suicidados, suicidadas, aparentemente el Estado se quita un problema de encima. Pero apareció otro problema, que es qué hacer con sus cuerpos. Y cuando los cuerpos son enterrados en medio de una crisis, de una confrontación social extrema, lo que el aparato represivo ha hecho, aniquilando el cuerpo de Ulrike Meinhof y disolviendo su subjetividad, es crear un fantasma. Eso es el aspecto que a mí me fascina de la pieza de Roberta Settels, que no solamente recrea, como ella explica, el ambiente de una situación de máxima privación sensorial. Es una pieza que recrea justamente la fantasmática de Ulrike Meinhof. Cuando tú hoy escuchas la pieza, hay algo que evoca que tiene que ver con un cuerpo que falta. Porque la pieza está construida en base a las reverberaciones de espacios vacíos en los cuales repentinamente aparece cortante un instante de feedback, casi como una perforación en el oído. Hay algo ahí entre la incertidumbre del vacío y la irrupción justamente como de un trueno, ¿no? De una punción sonora que te atraviesa el oído, que tiene que ver justamente con eso. Cómo a veces, de una manera paradójica, los grandes dispositivos represivos crean grandes vacíos de cuerpos que, a su vez, si sabes captar esa serenidad, puedes hacerlos resonar en la actualidad. Y como diría también Walter Benjamin con su imagen del relámpago que viene del pasado, de esas sonoridades pueden también sonar de repente destellos agudos, ¿no? Cortantes, que son en definitiva los destellos cortantes que todavía podemos recuperar del pasado para un presente donde nos hace falta esos elementos, esas herramientas, también esas evocaciones, ¿no? Es una pieza formidable en términos de construcción formal, porque es tremendamente sutil, casi no se escucha nada. Es un zumbido de fondo todo el tiempo. El sonido de las propias cintas analógicas, las reverberaciones de los espacios vacíos y siempre esas apariciones cortantes que son como fantasmas que aparecen y te pasan por delante de los ojos dejándote sobrecogido, ¿no?

Se manifiesta, sí, desde luego, esa semejanza, esa proximidad entre, ya desde el mero punto de vista acústico, entre esas ausencias, insistimos en la palabra, de esta pieza de Roberta Settles y esos vacíos que nos proponía Luigi Nono. A su vez, también, al escuchar de Marcelo, pensamos esa fragmentación del lenguaje en los textos de Ulrike Meinhof puede rememorar incluso, ya sabemos que la historia es todo menos lineal, a esas obras tan tempranas, año 1954, anteriores incluso a los epitafios, que es Il canto sospeso de Luigi Nono, donde esas cartas de los condenados a muerte por el fascismo italiano, pues a su familia, y quedan en una magistral plasmación del puntillismo serial propio de aquellos años 50, serialismo integral estricto, y descomponen también, ¿no?, el lenguaje, pero también la subjetividad.

Estamos pues barriendo, espero que ya se manifieste para todos nuestros oyentes, también en la sonora a través de Radio Clásica, una curiosa, particular, extraña historiografía, un repaso del siglo XX, que con la muerte, fallecimiento, asesinato, nunca lo sabremos, de Meinhof, nos proyecta hacia el final de la década de los 70. Pero podemos dar un salto a los 80, donde otras pandemias que resuenan con las que hemos ciertamente padecido, sufrido, atravesado recientemente, también han sido importantes en esa construcción, esa genealogía de tu propia trayectoria.

que se titula El castigo divino, ya evidenciaba de lo que iba. Era un disco construido a partir de los salmos del Antiguo Testamento, sobre todo poniendo el énfasis en aquellos fragmentos que tenían que ver más con, tenían que ver más con la perplejidad del sujeto que se ve castigado por Dios y no entiende por qué. Se ve hundido a las profundidades de los infiernos, o allá donde los muertos todavía deambulan sin orientación, y que es evidentemente algo que tenía que ver con la cuestión de la salud mental, de la depresión, pero también tenía que ver sobre todo con el impacto que en ese momento ya estaba teniendo la crisis del SIDA. ¿Por qué la obra de Diamanda Galas para mi generación fue tan impactante? Porque los años 80 es una obra casi contemporánea de esas últimas piezas de Nono. Los años 80 eran años donde ya claramente estaba instalada la hegemonía global del neoliberalismo. Y el neoliberalismo era un estado avanzado del capitalismo que situaba al sujeto en una posición de euforia, no tanto de felicidad, sino de euforia, de una euforia histérica, hipercelebrativa, al mismo tiempo basada en una condición, que era el olvido de la historia y, por tanto, su desenraizamiento genealógico en la historia. A mí me parece que, de una manera extraña, la irrupción de Diamanda Galas es semejante al intento que hizo Nono de crear un vacío donde resuenan cosas que vienen de muy atrás y todavía no podemos ponerles nombre porque todavía estamos por recuperarlas, en un momento en el que ha habido una revictimación de las víctimas del pasado. Porque también, como decía Benjamin, las víctimas del pasado, los sujetos que son víctimas de desaparición forzada, por ejemplo, son revictimizados cuando, después de ser hechos desaparecer, se impone el olvido sobre su desaparición. Hay una revictimación sobre esas subjetividades. Yo creo que no abre un espacio para empezar a captar por lo menos la dimensión donde esas voces del pasado resuenan. Y Diamanda Galas hace algo parecido en relación, en este caso, al volumen que estaba adquiriendo la desaparición de los cuerpos por el impacto de la crisis del SIDA. Y ella además es conocida por tener una capacidad de proyección y de experimentación vocal absolutamente estremecedora. Y de hecho, algunas de las actuaciones las realizaba en iglesias, en espacios consagrados de la ciudad de Nueva York. Y en aquel momento era muy importante entender que la euforia histérica que estaba provocando el neoliberalismo, cimentado literalmente en la grande memoria, en el olvido de nuestra condición pasada, tenía otra cara, que era la cara de las crisis profundas que estaba provocando en la subjetividad y también en la desestructuración de las comunidades, de las sociedades, justamente la hegemonía del neoliberalismo. Además, quería que pusiéramos a Diamanda Galas porque yo creo que la gente de mi generación, cuando sobrevino a la pandemia de COVID, pensamos rápidamente el hecho interesante de que el neoliberalismo había comenzado su ascenso hegemónico provocando una crisis de salud global, la crisis del SIDA, y entró en crisis, en declive terminal, provocando otra crisis de salud global, porque el COVID es también, de alguna manera, una enfermedad política provocada por el neoliberalismo. Y por eso quería poner los trabajos que yo hice durante la pandemia en relación, para trazar ese arco temporal, con la pieza de Diamanda Galas de los 80, y también para ver en paralelo el trabajo de Nono con el casi contemporáneo de Diamanda Galas en los años 80.

0: Hemos escuchado de Yolanda Galas, The Divine Punishment, Free Among the Dead, Psalm 88, El Castigo Divino, Libre entre los Muertos, Salmo 88. Y esto nos lleva, más bien nos catapulta, hacia otra pieza que ahora nos acompaña de fondo y que es muy emocionante, debemos decirlo, presentar, compartir aquí. ¿Qué nos puedes decir, Marcelo?
1: Sobre Yolanda Galas, una cosita más. Ajá. Que este fragmento que hemos escuchado es una interpretación muy sui generis del Salmo 88, donde dice: soy como un hombre sin fuerza, soy como un hombre sin fuerza, abandonado entre los muertos, como los pasados a espada de quienes no te acuerdas ya, como los que yacen en el sepulcro. Me has puesto en el hoyo profundo, en tinieblas, en lugares profundos. Has alejado de mí el amigo y el compañero, y a mis conocidos has puesto en tinieblas. Muy impactante, porque en aquel momento la crisis del SIDA se estaba solventando como en un abundamiento del avance también del neoconservadurismo, de tal manera que se consideraba justamente a quienes sufrían la enfermedad, quienes eran seropositivos, seropositivas, como el resultado de un castigo divino, ¿no? Y es muy impresionante cómo Yolanda Galas transforma esas acusaciones o ese grito de desesperación de alguien que se ve castigado sin saber por qué en una respuesta contundente, aterrorizadora, donde funciona el concepto de conjura en un doble sentido. Ella realiza estas piezas en un momento en el que se están empezando a dar las movilizaciones fuertes de ACT UP, de los movimientos sociales contra la crisis del SIDA, que son movimientos muy característicos donde la experiencia de un sufrimiento, del impacto de una crisis sobre los cuerpos, se convierte a través de procesos de apoyo mutuo y de organización política en una respuesta política. Y es importante pensar que la idea de conjuración que pone en funcionamiento Yolanda Galas tiene que ver alegóricamente con la idea de conjurarse para justamente poner en práctica una conjura política. Pero al mismo tiempo tiene que ver con la idea de conjurar, llamar y convocar aquellas presencias que en este momento no están y que en el momento en que se materializan generan un terror, generan un pavor en aquellos que quieren un orden de otro tipo, ¿no? Un orden más estable, sin sobresaltos. Y bueno, de los años 80, bueno, de nuestra generación, la persona que más capacidad tuvo de trasladar los procedimientos de experimentación vocal con técnicas de experimentación sonora low-tech en nuestro país fue Neo Zelanda, uno de los seudónimos de María José González, que ha tenido la amabilidad de concedernos el honor de venir a esta sesión. A mí me hace muy feliz reencontrarla porque nos conocimos hace 45 años, pero ya entonces estaba claro que dentro del ámbito de las experimentaciones sonoras de aquella época, lo que hacía María José con su seudónimo de Annie Think o de Neo Zelanda era tremendamente singular. Yo creo que si hay algo equivalente a las experimentaciones radicales con sonidos y con voces que en este país ha habido, sin duda ninguna las ha protagonizado ella. Pero también es muy característica la irregularidad de su trayectoria, de algo que también sucede habitualmente, incluso en los campos de experimentación más radicales, que es siempre la marginalización de las prácticas de las mujeres o las disidencias sexuales. Yo recuerdo que cuando escuché por primera vez las grabaciones low-tech de María José aquí en Granada, yo vine aquí en un viaje de estudios, figúrate, con un compañero, teníamos, 15 años debíamos tener. Nos pareció algo sobrecogedor. Estábamos acostumbrados a escuchar ya en aquel momento música experimental, música ruidista, música industrial, pero era tremendamente singular aquello. Había algo ahí del orden de la potencia de la voz, del cuerpo, que era verdaderamente muy estremecedor, más allá del jugueteo que en muchas ocasiones entraña su trabajo con elementos muy básicos, muy domésticos, con una tecnología muy simple y con elementos domésticos, como digo, ruidos haciendo sonar los objetos alrededor tuyo, el agua en la bañera de tu cuarto de baño. Sí, se le editó un single que es legendario en la escena experimental de los 80, que fue El Paso Hambre. Pero más allá del Paso Hambre, este Annie Think, Neo Zelanda, publicó dos trabajos en formato de cassette que para mí son dos obras capitales de la historia de la música experimental española en términos generales, pero en particular de los 80, que es la cassette Radio Sabotaje y esta pieza que estamos escuchando de fondo, que es El extenso mundo brillante, donde hace una recreación, por así decir, de las voces y la vida cotidiana de una comunidad, de las comunidades maoríes. Evidentemente todo es una recreación doméstica, pero hay algo más allá del jugueteo que es, como digo, muy potente en términos de la expresividad vocal. Los cuerpos resuenan cuando escucha la voz quebrada, chirriante de Neozelanda o de Annie Zink. Y hay algo verdaderamente fascinante, hermoso, en escuchar completo El extenso mundo brillante, que yo aconsejo hacer una escucha completa, porque se han publicado después en vinilo en algunas recopilaciones fragmentos cortitos, pero la pieza en su modulación de larga, ¿no?, de largo recorrido, en la edición original en cassette, que en internet más o menos se puede encontrar, es una pieza absolutamente maravillosa.

Hay algo que a mí me parece que comparten el conjunto de los trabajos que hemos escuchado y que el trabajo de María José yo creo que nos transmitió muy contundentemente siendo muy jóvenes, y es que más allá de las diferencias estilísticas, por así decirlo, formales, de todo lo que hemos escuchado, hay un motor dinámico en el interior de todos estos trabajos que es la tensión constante entre la destrucción, lo chirriante, lo ruidoso, lo agresivo, lo contrario a algo, y la sofisticación en la creación de formas. Tú escuchas los trabajos de esa época y es prodigioso cómo con esos elementos tan absolutamente rudimentarios y su voz y el cuerpo podía construir esas dinámicas entre elementos chirriantes, destructivos, ruidosos, y una sofisticación y una elegancia sutil, delicada en la construcción de esos paisajes sonoros que son también evocaciones de cuerpos y de voces que van desde maoríes inexistentes, imaginados, hasta la recreación, por ejemplo, de las voces de las madres cuando te llaman a comer en los pueblos del sur de España. Hay una sensibilidad ahí extrema que hace que no sea solamente, como alguna gente se lo tomó en su momento, como un trabajo más de corte dadaísta, más vinculado con la poesía dada, que lo está. Pero hay algo de la sofisticación en la construcción de formas que yo creo que en esa dialéctica entre lo destructivo, lo rugoso, lo chirriante y lo sofisticado, lo elegante, ¿no?, lo constructivo, esa dialéctica entre destrucción y construcción es una dialéctica elemental de toda la historia de la vanguardia en el siglo pasado. Creo que todas estas piezas que hemos escuchado funcionan con ese motor, y el trabajo de María José de los 80 para mí es de los ejemplos más contundentes de eso.

0: en este recorrido a través de la trayectoria que es tanto, ya lo hemos podido comprobar, como la vida de Marcelo Expósito, lo biográfico y lo histórico se retroalimenta, identificando esa doble pulsión a la vez destructiva pero constructiva que ciertamente atraviesa las audiciones que hemos podido compartir, desde Luigi Nono hasta Diamanda Alas o Roberta Settles o, por supuesto, ahora Neozelanda, Annie Think, con este extenso mundo brillante que también nosotros obligatoriamente tendremos que cercenar y acortar un poco, pero bueno, no quisiéramos abandonar esta primera sesión de escucha compartida sin presentar ese otro fragmento que hemos prometido y donde también se articula muy claramente esa doble pulsión a la que nos referíamos, ¿verdad? Esa destrucción de ciertos repertorios, de ciertas referencias, pero también una construcción, un planteamiento propositivo, ¿sí? De nuevo, lo estético, lo ético, lo político se menciona. ¿Algunas palabras antes de que podamos escuchar esa casida de la tierra, sí, que nos dejan?
1: Rápido, además de recordar que Nono es del 88, Diamanda Galas es del 86... El extenso mundo brillante es del 83, es un arco de apenas 5 años prácticamente contemporáneo, y es increíble que esto fuera del 83 lo que acabamos de escuchar. La casilla de la tierra que nos dejan es el tema que da título al conjunto del disco. Es quizá un trabajo donde se aprecia todavía con más contundencia ese procedimiento de excavación, de quitar capas, de eliminar lo superfluo para quedarse con la esencia. Lo que hice aquí fue plantearme muy humildemente el reto de pensar si todavía se podía decir algo sobre la trilogía rural de Lorca. Si hay algo que es como quinta esencial de lo conocido de Lorca, es la trilogía rural. Y entonces pensé que quizá era interesante, en lugar de ir en este caso a lo extraño, a lo inadvertido, ir a lo más evidente. Hice una destilación de los conceptos, de las imágenes, de las nociones más evidentes, por así decir, del imaginario rural, folclórico, oscuro, del sur, lorquiano, extrayéndolo de las tres obras. Y después lo agrupé por constelaciones de imaginarios, sin diferenciar el origen de qué obra cada concepto, cada palabra, cada noción provenía. Generé unos imaginarios constelativos que los di a leer a 6 amigas que viven en 6 ciudades distintas de España y de Italia para que me los enviasen por mensajes de WhatsApp. Y ahí, a partir de ahí, construí las polifonías. La pieza, como escucharéis, va evolucionando. Es una modulación de estos imaginarios que se van apareciendo de manera consecutiva, también interpenetrándose, hasta que desemboca en un vacío, por así decir, que es una de las esencias justamente ahogada en muchas ocasiones por la retórica interpretativa y museográfica, institucional, literaturizada de la obra de Lorca, que es básicamente la relación entre el negro que anula el cuerpo de las mujeres con el silenciamiento de su voz. El personaje de la Poncia, en la casa de Bernarda Alba, una de las primeras intervenciones que tiene, le dice a una de las criadas: un hoyo en la tierra de la verdad, esa es la tierra que nos dejan a los que no tenemos nada. Es muy interesante porque la idea de que Lorca está operando ahí con conceptos muy laxamente políticos y tiene que ver más, bueno, con cuestiones, si quieres, ancestrales, telúricas, qué sé yo. En esa frase a mí me parece que evidentemente está condensada la idea de que lo que marca las tensiones sociales históricamente en el sur son fundamentalmente dos cuestiones: la propiedad de la tierra y el patriarcado. Están interconectadas. Las grandes insurrecciones del sur, de Europa, desde luego, del sur como concepto general, del sur global y desde luego el sur de Europa, son insurrecciones que se han dado históricamente justamente para disputar la utilización de la tierra. Me pareció impresionante el código secreto que contenía esa declaración de la Poncia. Solo tenemos tierra, solo nos dan la tierra en la que nos van a enterrar. solo nos dan un pedazo de tierra, solo sueltan un pedazo de sus tierras cuando nos tienen que depositar en algún lugar como cadáver. Ahí me parece que hay unos entrecruzamientos entre eso que los pensamientos críticos actuales y los movimientos actuales plantean como un entrecruzamiento entre capitalismo, patriarcado y colonialismo, que está ahí contenido. Realmente ahí el personaje de La Poncia está señalando cómo en su cuerpo se entrecruzan esos tres tipos de violencias históricas materializadas, en particular en el derecho que las mujeres tienen o no a tener voz, el derecho que tienen o no, también al mismo tiempo, de que su cuerpo tenga una presencia reconocible, autodeterminada en la esfera pública, y el derecho sobre el uso de la tierra que pisamos, de la que solo vamos a poseer un cachito cuando nos tienen que enterrar. Por eso el título general de la pieza es Casida de la tierra que nos deja, aprendiendo también de Nono, pero también de estas mujeres de los 80, y del contrapunto de voces de Gull. Hay un ejercicio un poco, si queréis, de crear esas polifonías de voces que se superponen a través de esa destilación de la esencia político-poética de esa trilogía de Lorca, bueno, traída al tiempo presente, con seis voces de mujeres contemporáneas. Y la base de la pieza, que es una base como chirriante, soy yo repitiendo de oído la interpretación de Gidon Kremer de La lontananza de Nono con un violín de ensayo infantil, con un violín de juguete.
0: Otra polifonía más con la que nos toca ya clausurar, por lo menos momentáneamente, esta conversación siempre apasionante, siempre provocadora, siempre sugerente, con Marcelo Espósito. A quien agradecemos absolutamente que hayas compartido todas estas escuchas, pensamientos. Ya las fronteras se nos han desvanecido entre ambas categorías. Tan generosa también en la ampliación de ese contexto que nutre la obra con la que nos despediremos, esa Casida de la tierra que nos dejan. Escucharemos completa, poco más de 5 minutos de duración, en el término de esta edición de Ars Sonora tan especial que hemos realizado en el Centro Federico García Lorca y que solo podemos trasladar a estas alturas nuestra gratitud más infinita a todas las personas que han hecho posible esta sesión. Desde luego al público que nos acompaña, pero también al personal, Cecilio García Cejudo, en el sonido también Enrique Vargas, nos ayudó muchísimo, el maestro Che Luis Sánchez, y después ciertamente a Marta Badía, a Bonnie Luyo y muy especialmente a Laura García Lorca, que también ha tenido la generosidad de acompañarnos. Se despide esta edición de Ars Sonora, siempre en Radio Clásica, Radio Nacional de España, con quien les habla, Miguel Álvarez Fernández, en la dirección y presentación, y esperando contar con su atenta escucha en próximas ediciones de nuestro espacio. Ya les dejamos con esta Casida de la tierra que nos dejan, de Marcelo Espósito.
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3: Maledetto sia il corpo.
4: I nostri occhi non ci appartengono nemmeno.
5: Me tropecé con el muro.
6: Colpire i muri.
7: Con il corpo asciutto.
8: Hasta que se rompan mis huesos.
9: La roturación de las piedras.
10: Piantare nuovi alberi.
11: Por los árboles se quiebran.
12: Carne,
13: per il ramo d'olivo.
14: Por los tallos de las vides.
15: Se prenden ramos de alberi.
16: Tra gli alberi canta il vento.
17: Los robles ponen a
18: come alberi bruciati.
19: De la culpa es de la tierra.
20: Nella mia casa di te.
21: El olor del fango rojo.
22: L'inferno sorge in quella casa.
23: He visto la muerte debajo de estos.
24: Las casas no son tumbas.
25: Le fedi si rompono.
26: Las sábanas de hilo se gastan.
27: Blanquean todo
28: limpian
27: el
28: con vaho los cristales.
29: Grille porte e finestre.
30: Lasciare questa casa di guerra.
31: Mis muertos.
32: Su casca de muertos en mitad de la
33: casa. Nascere alle 4.
34: Morire alle 10.
35: Nacen de pronto sobre la sepultura.
36: Sobre la flor del oro sucia arena.
37: Dentro gli occhi.
38: Y los ojos desorbitados.
39: Occhi di fiori rotti.
40: Se nos quiebra la garganta.
41: Me las lamí con la lengua.
42: Senza trovare ombra dove respirare.
43: Giraba la rueda y el agua pasaba.
44: Più forte el agua era
45: di sed. Para que el agua cante.
46: Voce rosa del agua.
47: El agua con el fiume muerto.
48: Es justo que yo aquí muera con los pies dentro del agua.
49: El agua formiguito.
50: Con el rumor de los
51: el murmurio del fiume.
52: Vinieron a verlo muerto.
53: Come se avesse il corpo morto.
0: en lo más oscuro del pozo.
1: El cementerio estaba demasiado oscuro.
2: Come la bocca de morto.
3: Questo fantasma sedito.
4: La oscura fiamma della terra.
5: Un hoyo en la tierra de la verdad.
0: Es la tierra que nos dejan.
6: A quienes no tenemos nada.
7: Questa è la terra che ci lasciano a noi, che non abbiamo nulla.
8: Una montagna di fuoco.
9: Non perdono.
10: Non andare via.
11: Nel pezzo un grido sempre costruito.
12: Il desgarrado vuelo della
13: la radice oscura del grido.
14: Sono stanca.
15: Non quiero sombras.
16: Dejadme entrar. Vengo
17: helado. Questo è un coltello di plata.
18: Una febbre di diamanti.
19: Luna de las hojas.
20: La luna no.
25: La luna me riza los
28: como
25: cabellos.
28: Si la luna se dispara ella misma por
31: como una estela.
33: Hay muchas nubes.
34: En el área con bandera.
37: El aire va llegando duro con doble filo.
39: Piedra oscura. Un
41: filo de la piedra.
44: Il mio sangue è diventato nero.
46: Mi bagnerò le mani di sangue.
49: Llena de jazmines la sangre.
50: Si la sangre mi
53: spate asciuga il sangue.
54: La sangue scorreva.
55: Dolor de sangre prisionera.
56: Il mio sangue non è più tuo.
57: Por los campos
58: de los montes,
59: arriba los blancos montes
60: que hay en
61: las calles
62: de la alegría de los campos.
63: Una pozza di veleno sulle spighe.
64: La noche se está muriendo.
65: La noche del
66: debajo de tu almohada.
67: A la puerta llama temblorosa.
68: La mattina fredda.
69: Hoy cantar los
70: pájaros.
71: Dormire la mattina.
72: Mal dormir.
73: Se me van a alar
74: mala neve mi
75: para poder calentarme.
76: De la cresta del duro frío.
77: Este mi paso de su momento.
78: Grado de cena.
79: ¿Quién se oculta? Entrare.
80: No podrán escaparse.
81: Es la punición più grande.
82: Llenarme de malos sueños.
83: Abrir el vientre a pájaros sin sueño.
84: El sueño de las mujeres.
85: Per salvare ciò che sognate.
86: Está dormendo.
87: Despierto.
88: El sueño me fue llenando.
89: ¿Cuál cosa se alza en la mia testa?
90: Qué noche más oscura.
91: Prendete la luce.
92: No sabemos nada.
93: Cállate.
94: Non fatemi parlare.
95: Duérmete.
96: Descansa.
97: Espera en firme.
98: Nell'oscurità.
99: Non ci lasceranno dormire.
100: Sin despegar los labios.
101: Ganado tenemos el sueño.
102: Criaturas y silencio.
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102: Silencio.
103: Silencio.
104: Silencio.
105: Silencio.
106: Silencio.
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Hola. Esta semana, por la megafonía de nuestro tranvía, escucharemos un álbum de 1990 titulado Ray Conniff interpreta Broadway. Este trabajo pertenece a la última etapa del emperador de la música orquestal ligera. El maestro, acompañado por su orquesta y coro, se metieron en los estudios Evergreen de Burbank, California, para ofrecernos un paseo por las marquesinas de la arteria de Broadway, donde se representaron El fantasma de la ópera y Cats, de Lloyd Webber, Los miserables, de Schomberg y Bouvill, A Chorus Line, de Hamlisch y Cleven, La calle 42, de Warren y Dubin, La jaula de las locas, de Jerry Herman, A Little Night Music, de Sondheim, o Anything Goes, del dandy Cole Porter.